0: estoy afuera del lanzamiento, porque es mejor que haya un out y dos corredores en circulación a que haya dos out y uno solo en circulación.
1: No había doble play.
0: No, yo creo que no, pero que hay fracciones de segundo para decidirlo.
1: Sí.
0: No es tampoco una decisión para pensarla. Lenza le tira foul. Yo creo que no lo había, pero ante la duda, yo no voy a criticar a Esteury, que vino para home en este caso específico. En otros muchos, sí, ha habido mal corrido de bases por los Marlins. Pero en este específicamente, ante la duda, bueno, usted dice voy para allá y que no haya doble play.
1: Había que...
0: Aquí viene el lanzamiento, le tira, levanta un fly al jardín central, viene Trao, toda carrera, va llegando, capturó la pelota. Vaya con él, la entrada se mete en dos out. Y viene a batear Xavier Edwards, la esperanza en el inning, en el bat de que empuña el factor X.
1: Tan fácil que tenía los batazos Soto, ¿eh? Y ahora, hasta levantar la pelota con un hombre en tercera, se le hace difícil. Había fallado, por ejemplo, con el fly que falló en el primer capítulo del center field, la remolcaba. Pero esta vez no pudo hacerlo.
0: Yo creo que tiene un cansancio grande, independientemente de que cualquiera caiga un slump.
1: Sí.
0: Cualquiera puede caer en un slump, le tocó ahora. Pero yo creo que hay cansancio. Hoy Jordan Álvarez apareció como líder absoluto de ambas ligas, 329. Arraez, líder en la Liga Nacional, 326. Y Otto, que ha fallado un par de veces, 318. Xavier, el cuarto bate, vamos a ver si la puede dirigir como me gusta para el left. Abren los dos corredores, el lanzamiento adentro y baja, tiró la slider. Tiene bastante este muchacho Klaassen, ya quizás no es aquel pitcher de las 100 millas como contaba Vladimir, pero tiene bastante sus picheos. 287 batea el factor X, strike cantado, 96 millas. Una recta de 96, bien ubicada. No crean que es fácil de batear tampoco. No hace falta tirar 100. Lo que hay es que ubicar bien los picheos. Pregunten a Greg Maddux. Observa el de segunda. Lanza, le tira, levanta un fly elevado entre right center. Va Trao, va llegando. Y la captura. Le dan el cero a los Marlins. Otra vez. Parecía un inning bueno que se abre con doble y después con sencillo. Y termina en cero, sin carrera, par de hit, no hubo error, dos quedaron en circulación. Mis amigos, tenemos tres capítulos completos, se ha ido el primer tercio de juego y el cuartito está igualito, lamentablemente. Angelinos 1, Marlins 0.

0: con otro cero para el equipo de los Marlins, que como sabemos, lo hemos sufrido ustedes y nosotros, no se está produciendo a la hora buena, a la hora de traer carrera. Los Mets derrotando a los Piratas, los Mets ayudando a los Marlins, ¿no? Los Piratas, uno de los equipos que está metido en la pelea todavía por el Wild Card, aunque han cedido un poco de terreno. Los Piratas están a 4.5 del último Wild Card, por debajo de los Marlins, pero no pierden las esperanzas y van perdiendo ese juego 2-0 en el tercero, un juego joven todavía. Los Nacionales sí están ganando. Los Nacionales cayeron como un piano y se han alejado a 5.5 del tercer Wild Card, pero todavía matemáticamente están con esperanzas. Van ganando los Rojos 3-0. Los Rojos, a su vez, están mejor en este momento que Washington, pero en este juego, después de una entrada nada más, van ganando los Nacionales. Los Phillies van a jugar con los Blue Jays, un poco, bueno, el juego está retrasado a causa de la lluvia, también el de los Bravos y Yankees, que era el plato fuerte de la jornada, retrasado a causa de la lluvia. Aquí vienen a batear los Angelinos, vamos al cuarto, y para abrirlo, aquí está José Luis Nápoles.
1: Gracias, Jiqui, vámonos al corazón del juego. Viene Van Grayson, suelta para la goma, Starang, le marcó el primero. Tiene elevado al center field, fue en el segundo acto. Batiendo para 256. Hoy no está Sanoca. Clayton.

0: Pasó el bate y tiene dos. Comenzó el capítulo con 47 lanzamientos.
1: Descanso el mismo día para San Jorge y para HH.
0: Sí, señor. Comenzó el partido con ventaja para el equipo de los Angels con marcador de 1-0. Jonrón de Trout en el mismo primer capítulo. Listo, Phillips. Ahí viene la bola curva. Pasó el bate, sí. Se la comió. Se traga el ponche número 4. Primer out en el cuarto inning. Bueno, Morenza me compartía los números entre Mike Trout y Albert Pujols. Mike Trout lo supera en OBP, en slugging, en OPS y en el OPS Plus. 4 puntos menos en el promedio. Más bases robadas. Rolling foul, bateando Ballesteros. Sin embargo, en el WAR, Pujols 101.2 por 90.6. Más de 3.000 partidos, 3.384 cohetes, 703 jonrones. El lanzamiento en línea para el right field, la busca, captura la pelota. Owen Casey, hacia adelante, se tiró. Guante de revés, se quedó con ella. Jugadón.
1: Para anotarla entre doble signo de admiración, la mejor del juego. Mira que la de Neto era buena, pero esta es la mejor hasta ahora.
0: ¡Wow! Tuvo dudas hasta el momento y estiró. ¿Cuán largo es? Mete la entrada. Le han dado algunas conexiones fuertes. Adentro el lanzamiento foul para Oswald Pedraza. Número 2. Juega en segundo. Bateador derecho ubicado como séptimo en el orden. Tiene ponche.
1: El señor Ballesteros, hay que seguirlo. Este muchacho de los Teques, la línea, el right field, primero para hit, y ahora esta línea tremenda que atrapa a Casey dos veces, durísimo.
0: Estaba en 2.28.
1: Wow.
0: El lanzamiento tirándole, hay que ver si se trata de dos buenos contactos solamente. El promedio 2.28 con 6 jonrones, 23 impulsadas. El infield abierto, en curva, rolling the hit, en 2 y nada, ¿eh? Le vino con la sweeper, la dejó parqueada. Mal parqueada y se la llevó la grúa. Pelota bajita al medio, señores. Y si no tienen hombres en primera y segunda, es por el fildeo de Owen Casey. El turno para Josh Lowe, que tiene cohete al sector izquierdo. Pero para aquellos que se frustraron con el esconde los peces, no podía venir para el plato Stebri con el flycito de hit de Stowers. En modo alguno. Listo. Toca la pelota, foul. Era un flycito ahí. Hacía un rato Neto había fildeado un fly corto. Tienen a Trout en el center field. Nadie puede estar seguro de que esa pelota va a ir a tierra. Por tanto, creo que jugó tranquilo Stebri. Se mantuvo cerca y se quedó en tercera. Y ya después falla Otto con un rolling en infield. El lanzamiento le tira, levanta un fly, ya cadáver. Elevando a los jardines por el izquierdo, va por ella Stebri y capturó la bola. Terminando, señores, el cuarto inning sin carreras con un cohete. Gran jugada sobre Ballesteros de Owen Casey. Se va la primera mitad del cuarto inning, el juego para los Angels. Solamente por el momento con marcador de 1-0.
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1: Bueno, hay que seguir viendo a Ballesteros a ver si es una ilusión. Que puede ser, o si es una realidad. Lo cierto es que dos veces hoy le ha dado fortísimo. Y este es uno de los jugadores que llegó de refuerzo a este equipo. Es un receptor y bateador designado, Moisés Ballesteros, de los Teques en Venezuela, con 22 añitos nada más. Y el otro que llegó de refuerzo es Tyler Heineman, que también está como nuevo ahí en la relación de jugadores del equipo de Los Angelinos. Ciento y algo veces al bate, exactamente 169 tiene el señor Ballesteros. Hay que verlo. Dos turnos al bate no representan nada en la historia de un jugador, pero por lo menos las dos veces esta vez le ha dado con una fortaleza tremenda. Vamos al cuarto capítulo. Para los Marlins necesitamos héroes, necesitamos bateadores a la hora buena, sobre todo en cuanto a hit. Hemos bajado también la producción de hit, pero no es lo más preocupante. Lo más preocupante es batear a la hora en que se trae carrera. Por lo menos yo creo que José Luis y yo somos de los que seguimos pensando que empujar carrera es más importante que envasarse. Y en eso estamos fallando, en a la hora de traer a los corredores que ya entran en circulación. Viene Casey, el de la gran jugada, y describe José Luis Nápoles.
0: Vámonos al cuarto inning, segunda mitad, gracias a Jiki. Suelta para la goma, bajo el picheo, primero sin strike conteo. Pero ya la comparación de Trout para ir sacando conclusiones. Listo. En curva, tirándole. O sea, como pelotero lo vi más completo según los números que Cabrera. Como bateador veo mejor a Cabrera. Aquí, en el WAR, esta es interesante la comparación con Pujols. El WAR de Pujols es superior. Algunos números ofensivos claves. El lanzamiento extrae. Son mejores los de Mike Trout. Que igualmente como bateador supera a Shohei Ohtani. Como bateador. La grandeza de Ohtani es que se compara como bateador con los mejores bateadores. Y además lanza como un sayón. Y ahí el término de más completo cobra otra dimensión. Listo. El lanzamiento fly foul. La pelota para el público. No obstante, bateando tiene un slugging superior al de Trout. 580 por 563. Tiene menos partidos el japonés. Menos cuadrangulares, menos remolques. Tiene menos veces al bate, obviamente. Listo. El lanzamiento por dentro, quítate. Comparaciones siempre son complicadas. También Morenza me agrega en la bronca a Bryce Harper y a Aaron Judge.
1: Yo creo que Harper sí está por debajo, ¿no?
0: Sí, no, y Aaron Judge también. Hey, Josh. Por dentro del lanzamiento, Aaron Judge tiene un WAR de 64.4, el de Trout 90.6.
1: Hay que ver el final de las carreras, claro, pero claro. realmente es como tú dices.
0: Claro, el OPS de Aaron Judge es superior, por encima de 1000. Listo. El lanzamiento por dentro de la cuarta. Va para primero Wayne Casey. Yo creo que Trout está en todas las discusiones, Jiki.
1: Sí, sin lugar a dudas. No, sin lugar a dudas. Yo lo que dije, bueno, el segundo mejor después de... Y me quedé con dudas. Dije, voy a revisar números. Hay que revisar números. Pero la mente no es fácil llegar y decir, sí, es el segundo.
0: Claro.
1: Y hay un señor que no ha terminado su carrera que está haciendo historia, que es Ohtani.
0: El mismo Harper no ha terminado, ni siquiera Trout ha terminado. Y es un hombre que está amarrado a un contrato. El lanzamiento, una curva por fuera. ¿Quién quita que te colapsen números? Le pesa el bate y esos números se afeen.
1: Ajá. Y el paso que lleva Ohtani, señores, es para escribir una historia y meterse entre los 25 mejores de todos los tiempos. Si mantiene ese paso, ¿eh?
0: Si mal no recuerdo, creo que... Ayúdame con esto, Morenza, y tú también, Jiki. El lanzamiento extrae. Creo que Albert Pujols dejó en blanco un último año de contrato, algo así, ¿no? Yo creo que él renunció, como mismo hizo Maguire, porque ya no podía con el nivel. Estuvo con los Dodgers, ¿eh? Cuando dije hace un rato que terminó con los Angels. El lanzamiento tiene dos, es para hoy.
1: Ya cuando él fue para los Angelinos no era el mismo.
0: Sí, cuando fue para los Dodgers, ¿no?
1: No, para los Angelinos.
0: Y todavía ahí estaba en su prime.
1: No creo. Ya venía en la curva.
0: Le dieron 240.
1: Ok.
0: Listo, en preparación. Hay lanzo por dentro, por poco, y le pasa el bate.
1: Este es el equipo, uno de los equipos que más dinero ha botado en las grandes ligas.
0: Sí. Yo creo que este es de los últimos años. Contrato de CJ Wilson. Contrato de Josh Hamilton. Listo. En curva, tirándole al tercero. No ha podido poner números Leo Jiménez, la verdad. Lo han mantenido ahí por su polivalencia. Tiene par de ponches hoy, ¿eh? Los dos únicos que ha dado este pitcher. Bueno, ha dado tres. De los tres, dos ponches para Leo Jiménez.
1: Fíjate que cuando estuvo en Los Angelinos, nunca tuvo unos números que impresionaran, yo creo. Voy a revisar.
0: El lanzamiento en curva por dentro. Yo creo que podía haber iniciado la curva del descenso porque estaba en la cima.
1: Ajá.
0: Por eso que digo que estaba en su prime. Y claro, estaba tan alto que la caída es tan lenta que sigue poniendo números decentes. Listo. Se cuadra para tocarse, la dejó en la uña, va corriendo, tiene que andar rápido, a mano limpia. La deja tres, se le quedó quieto. La convierte en cohete Jacob Marcy. A mano limpia, venía contado Grissom. Se fue en blanco con el fildeo. Hasta lo pensó el Colorado Casey. Se convierte en cohete. Vuelve Miami a tener dos corredores en la ruta. El empate va a segunda. Sí, hay que buscar de manera aislada, Yiki, los números de Albert Pujols en los Angels. Te vas a encontrar con algunas temporadas.
1: Ya cuando él estuvo en los Dodgers, ya era una cañona.
0: No, ahí sí, ya era una cañona.
1: Era una cañona y después regresó a San Luis para terminar en San Luis, que también era una cañona.
0: Eso es cuando, como cuando vino Manny Ramírez a Tampa, ¿no? Listo. El lanzamiento tirándole. Le vino con el cambio 85 millas para Joe Mack. 2.39 con el promedio. Tiene 11 para la calle. El empate está en segunda. La ventaja está en primera. La ampliación está en el plato. George Clausen. Listo. El lanzamiento por dentro. Le vino con la recta cortada. 96. Tres ponches con par de boletos. No ha permitido carreras hasta el momento los Peces. Tienen cuatro cohetes. Johnny segunda para doble play cargado. Para la izquierda está Pereza. A nivel de almohada está Grissom. Listo. Aglanza. Contiene el swing, Cadico. Dice que no, el de tercera. Buen espacio entre tercera y short. Se carga para la izquierda Neto. Le ve la cortico en el center field. Mike Trout. No está lejos en el izquierdo McClure. Lentamente se coloca Velado en el box al pitcher. Aglanza running a primera base. Tiene que andar rápido. No hay jugada en segunda. Pisa primera y se movieron los otros dos. No hay para doble play, pero la entrada se va metiendo en dos outs. Con las bases limpias pegó doblete. Vamos a ver ahora con dos a bordo Esteuri. Vino para el plato haciendo la intentona hace un rato. Le gusta esta canción a Esteuri, se la ponen siempre. Separado en primera base, tenemos a Chanor. No está lejos en el center field Trout. A nivel de almohada en tercera Grissom. Despegan los corredores. Bajo el lanzamiento, la pelota de Chorbao, la tapa el catcher Tyler Kahneman.
1: ¿Le puedo hacer una pregunta?
0: Adelante.
1: Si usted estuviera en Grandes Ligas, ¿qué canción usted escogería? Los peloteros escogen sus canciones para cuando vienen a batear. ¿Cuál escogería usted?
0: La del Pirata Coco.
1: Ah, esa. Qué bien.
0: Juega profundo en el campo corto Neto. Listo otra vez en preparación está el pitcher. Ay, lanza por dentro, quítate. ¿Y usted?
1: Tenía que haberme preparado para la contrapregunta.
0: Y nos dieron las 10. Listo otra vez. Comienza el movimiento, es el pitcher. Abierta, Iván 3. Esta bronca se la va a buscar con X-Towers.
1: Para seguir en la misma cuerda que usted, esa que dice, si quieres vivir 100 años.
0: Ah, esa está buena.
1: Ah, usted ve, para seguir la misma cuerda suya.
0: Esa es nuestra banda sonora del Sprint Training, Jiki.
1: Sí.
0: Listo. En tres y nada, la cuarta no le tiró ni el imprescindible. Señores, se tiene que fajar con el torpedo amarillo.
1: Mira, me dice Vladimir que este es el equipo, el de Los Angelinos, que más boletos regala en el campeonato.
0: ¿Ah, sí?
1: 489, sin contar hoy. Hoy tienen ya tres boletos regalados. 101 más que los que han dado los Marlins en el campeonato. Así que vale la pena tener paciencia.
0: Decir eso con Star Wars. Háblele usted allí que posiblemente le respete las canas.
1: Eva. Yo creo que Tower viene a batear en todo momento. Es el que más compra de los Marlins en tres bolas, en strike incluso.
0: Sí.
1: Lo dejan libre, no es que él lo haga porque él quiere, ¿no? Lo dejan libre, pero hay otros que estando libres dejan pasar algún que otro lanzamiento, si no es muy bueno, él en tres bolas en strike. Si viene nada más que regular ese picheo, él le va a hacer swing, en la mayoría de los casos.
0: Sí, es su ética, es su dinámica. Bateador sumamente agresivo, la verdad. Él se enoja, pero él, el que más, Gran parte de los strikes son tirándole, no son que se lo canten, ¿no? Listo el pitcher. En curva, rolling foul, le tiró un picheo que no era strike, por ejemplo. Era un cambio, la pelota por dentro, ligeramente bajo.
1: Hoy tiene de 2-2. Vamos a ver a la hora, cuando está la pecera llena, qué puede hacer.
0: Sí. Hace un rato que nombre en segunda, dio un flycito, la dejó caer en el medio. Listo, en preparación está el pitcher. Comienza el movimiento, Hank Langsam, bola baja. Otro cambio, 86. Le están escondiendo la bola rápida.
1: Tiene 76 picheos, Klaassen.
0: Bateador zurdo marcado con el número 28 en la espalda. Estamos en el cuarto capítulo, segunda mitad. Listo, Klaassen. El lanzamiento por dentro. Moví el cuerpo. La pelota por dentro. Cuidado ahí. En el primer capítulo solamente un cuadrangular.
1: Tampoco pone a Bartolo a cantar Cristian Bonet, ¿no?
0: Sí, dormidito está. Listo. Despegado en tercera, Grison. ¿Pasó el mate, sí o no? Dice que no. Dice que no, Jicky. Y si toma la base por bola, Songo le dio a Barondongo. Estaría esperando el turno Anto López, que nos debe una. Vamos a ver qué hace en 3 y 1. Despegado en tercera. Adelanta lo que quiere el Colorado. Grison juega profundo, cargando para la izquierda. Quita el pie, retorna Marcy. Listo en preparación, está metido en su mayor problema. En curva, la cuarta. Se ganó el boleto, señores. No mordió el Colorado. Contó hasta 10. Óigame, qué difícil, pero lo hizo. La cuarta base que da en el partido sirve para empatarlo. Y abran paso, que viene el caballato.
1: Fíjate que dos veces se rompió la cadera. Afortunadamente no llegó a pasar el bate, pero estaba desesperado por tirarle. Dos veces estuvo a punto de pasar el bate y se salvó en tablitas.
0: Por poco le tenemos que poner cadera de titanio. Aguantando con los brazos, ha desarrollado una habilidad con ese movimiento. Le vino con picheos lentos por dentro. A ver cómo lo hace. Listo. El lanzamiento contra el piso, la tapa el catcher, se quedó muy cerca. Vamos a ver si el caballoto puede pegar un buen batazo. Tiene 143 cohetes, Coliver, en head conectados. El hombre está también entre los primeros en dobles. Donde estaba Coliver es en dobles. Listo. Despegan los hombres. El lanzamiento, foul, la pelota al público. Le vino con la rápida 96. El OBP está en 3.49. El slugging está en 4.72. 487 comparecencias. Un mundo lo que tiene encima. 4 meses de torneo. Ha jugado con lesiones. Listo. Otra vez preparado el pitcher. El lanzamiento tirándole. Se quedó mirando para el field, le quitó la cara completamente a la bola.
1: Saucedo, un zurdo, está en el bullpen.
0: Tyler.
1: Sí, pudiera venir si se envasa Otto frente a Conain.
0: Bueno, vamos a ver, tiene que abrir bien los ojos. Listo el pitcher. En curva, rolling cortito, la busca el pitcher. Tira a primera. Y es como si le hubieran dado el cero casi. El out de pitcher a primera, 3 corredores en la ruta. Solamente una, porque le empujó el pitcher con boleto. Vean ustedes el problema del batazo y del bateo con hombres en circulación. Quítenle de encima la vista al picheo y mucho más al bullpen. Tiene que ver con el bateo inoportuno. Se va al cuarto. En el primero dejamos uno, en el segundo dejamos otro, en el tercero dejamos dos y en el cuarto dejamos 3. confirmado la cuenta, dan 7 en 4 capítulos completos, el juego empatado a 1.
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1: Pero como todo equipo, los Marlins han caído en un vacío, y el vacío es la ofensiva, más que todo. Yo sé que los amigos se fijan mucho en el picheo. Cuando falla un pitcher, enseguida se dan cuenta, no es que permitió dos carreras y que vino mal, etcétera. Pero lo que ha faltado es la ofensiva, más que todo, desde que el equipo empezó a caer en ese aspecto. Todos los equipos tienen su momento de alta y baja. Los Marlins, recuerden que perdieron hasta 12 juegos en forma consecutiva y realmente impusieron un récord hasta negativo para la franquicia. Y hay otros que están en alza totalmente en este momento. Por ejemplo, Boston tiene 26 ganados y 3 perdidos en los últimos 29. Lleva 8 victorias en forma consecutiva, igual que el equipo de Atlanta. Equipos con 26 y 3, hay varios en la historia. Se repite mucho el nombre de los Yankees, se repite el nombre de los Gigantes cuando estaban en Nueva York. Hay varios, pero el que está encendido en este momento es el de Boston, precisamente. Vienen a batear los angelinos. Ahí está Heinemann en el rectángulo de bateo. El lanzamiento, strike cantado, el primero. Este es el angelito enmascarado. Nosotros tenemos el angelito trovador, y este es el angelito enmascarado. El que está batiendo ya tiene un strike en la cuenta, y continúa la descripción, José Luis Nápoles.
0: Gracias, Jiki. Vámonos al quinto inning. Aquí tenemos a Tyler Phillips, 58 picheos. Ya calienta Peterson, ¿ya usted lo vio? Pues mira que va a venir temprano Peterson. El lanzamiento bajo, el picheo. Le ve la cortico en el center field, Marcy. Qué importante fue el toque de bola de Marcy. Metido en el medio está Otto López. Hay lanza rolling foul. Heinemann. Importante dominarlo. Se trata del noveno hombre. 4.55 en el OPS.
1: ¿Usted ha visto un angelito enmascarado? Ahí lo tiene.
0: Sí. Estuvo en los Marlins. El lanzamiento, hit de línea por el right field. Este es bateador de dos manos. Es ambidestro. Y es más ofensivo que defensivo. Miami lo llegó a tener en una terna en la que habían tres catchers. Pasó por aquí sin penas ni gloria. Cuidado que viene el primer bate y después Trout. Pide tiempo Clayton McCollum, y hasta aquí el tal sopapo, señores. Va a venir Michael Peterson en el mismísimo quinto inning.
1: Peterson, que no tiene un lugar definido allí, lo traen casi siempre como primer en la vista. Cuando viene con un juego cerradito como este, ya sé que es importante porque ahora viene la tanda de arriba. Y lo preparó McCollum precisamente para este escenario. Si se envasa el primero, lo voy a traer porque viene la tanda fuerte y no quiero que se me vaya arriba el rival. No se puede ser muy mecánico en el béisbol moderno de decir el mío, este es del séptimo, este es del octavo y el otro es el del noveno. Ahora los managers tratan de sacar en el momento necesario a su pitcher. Y así tienen a Peterson en el bullpen los Marlins. Lo traen para un momento determinado cuando hace falta, cuando cree el manager que hace falta, entonces lo trae para sacar los outs necesarios. Y ahora es un buen momento, falle o lo haga bien. De hecho, es el mejor pitcher que hemos tenido viniendo del bullpen en lo que va de temporada. Un hombre que cuando hereda corredores, la verdad que le anotan muy poco, solamente 2 heredados le han anotado en las últimas presentaciones al señor Peterson. Y a propósito, ya que estoy hablando de relevistas, también hay que hablar del señor Pete Fairbanks, porque cuando falla, todos le caen encima. Tiene 5 participaciones, las últimas 5 apariciones han sido sin permitir hit ni carrera en las 5 presentaciones. Solamente dos bases por bolas ha dado. Son los dos únicos que se le han envasado. En los últimos 17 bateadores, ya desde julio 26 para acá, y ha convertido los últimos 4 rescates en juego salvado. También es bueno aclarar cuando lo hacen bien y no solamente cuando lo hacen mal. Peterson ha dejado en base a 20 de 22 corredores heredados en los últimos desafíos. Por eso le decía que solamente 2 le han logrado anotar. Ha sido un pitcher importantísimo, que además los Marlins lo tomaron con un precio excelente, ¿no? Vino a cambio de dinero precisamente al equipo de los Marlins, y desde entonces no ha dejado de aportar, aportar y volver a aportar. El infield va a jugar para doble play, corta en tercera Leo, y describe José Luis Nápoles.
0: Gracias, Jinky. Vámonos con Michael Pedersen. Hace unos días tiró un cero tremendo. Tiene un corredor en primera base. El lanzamiento foul, 98 millas con la piedra, 3.3 en el promedio de limpias. Bueno, Jinky, en la comparación de los números que me dio Morenza, de tu pelotero favorito, de Ken Griffin, que es el de muchos,
1: ajá,
0: los números de Trout lo superan. Lo superan en el WAR. No lo superan en guante de oro, por ejemplo. Alto el lanzamiento.
1: Ni en jonrones.
0: No, ni en jonrones. Claro. Pero yo siempre digo que Griffin, aunque pudo haber jugado hasta el 2010, no me gustaría colocarlo en los últimos 20 años. El lanzamiento running a primera base, va a tirar a segunda, lo hizo, es out, devuelve a primera por gusto. Por poco la mete, ya saben ustedes. Se quedó el propio Kanjolik Snowell, saca la out.
1: El caso de Ken Griffey Jr. es que insistió demasiado.
0: Sí,
1: jugó demasiado. Él, si se hubiera retirado antes, los números fueran mejores, pero jugó varias temporadas que no debió haberla jugado.
0: Sí. ¿Qué pasa es que
1: muchas lesiones también?
0: Sí, y el tema contrato, Iki, a veces.
1: Sí, yo sé.
0: Ya estás acabadito y estás en contrato.
1: Yo sé.
0: El turno para Mike Trout, le tira a Yamanika foul.
1: Pero fueron 22 años en Grandes Ligas. 22.
0: ¿Por dónde nos mandó Morenza esto? ¿Por acá, por el WhatsApp? Porque no lo encuentro, ¿eh?
1: WhatsApp.
0: Sí. Va a entrar 8 y segunda para doble play. El lanzamiento, quítate la pelota por dentro. Hay que poner Morenza y Iki para que me salga el grupo, ¿no? Bien profundo, está en tercera base Leo Jiménez. Cargadito para la derecha, un paso, tenemos a Xavier. El lanzamiento, bola baja. Tiene la combinación como bateador de ser agresivo, pero también sabe coger bases por bolas. Bateador de contacto, produce para todos los ángulos. Eso es lo que lo hace tan especial. Y no está en su prime. Listo. El lanzamiento, pasó el bate. 99, esta es dura también para él.
1: Y fíjate que si este hombre, en vez de estar con los angelinos, hubiera estado en el este, con cualquier equipo, no te voy a decir los Yankees, ni te voy a decir Boston, con Filadelfia, con Chicago, hubiera tenido los focos más arriba de él.
0: Oh, sí.
1: Con los Dodgers incluso, que es del oeste, pero bueno.
0: Sí. Debe ser una sensación difícil para él, viviendo en la misma ciudad, ver el ambiente que genera el otro equipo. Mm. Lo tiene metido en el hoyo. Par de strike, par de bolas el conteo. Le marca por dentro el catcher. Michael Pedersen. Ahí lanza por fuera. Falló con la rápida 99 millas. 46 capítulos en la temporada. La tasa de ponches 29.0. 3-2. No está obligado a salir el de primera, pero es buen bateador para la banda contraria. Listo otra vez. Entra velado en el box al pitcher. En 3-2. ¡Tiene encantado el tercero!
1: Lo está reclamando.
0: Lo sembró en el plato lanzando en la esquina exterior. Lo está cocinando, señores, a fuego lento. Y ganó Trao. Era bajita. ¡Wow! Vista de Águila. Le ganó el boleto.
1: Vista de trucha.
0: ¿Se me cae la trucha? Horrores en primera y segunda. La entrada con un out, el turno para Shanwer. Saca un out, envasa por boleto a Trout. Shanwer suelta para la goma por Baco. Primera bola cero, extrae la cuenta para Shanwer. Tiene boleto en el partido, tiene elevado al sector derecho. Bateando en el torneo para vos 74. 7-27 con el OPS. Despegado en tercer está Leo. Lancha, le tira, levanta un fly, ya cadáver. Por el center field, la busca Marcy. Actura la pelota, dispara rápido, no salió el corredor. Hizo un buen tiro Marcy. Aunque llegó pidiendo perdón, la pelota al guante del tercero base.
1: Pero realmente mejor que otras veces.
0: Que tiró alineado.
1: Sí.
0: Llegó de dos bounds, pero llegó rápido.
1: Sí, sí.
0: Bueno, algo es algo, Jiki. El turno para Zach Neto. Morenza, usted sabe que no lo encuentro, ¿no? Mándeme un high, aunque sea. Para yo recibir el mensaje más reciente. El lanzamiento a foul. Aquel nombre era Marlins Narración. Me lo ha comparado hasta con Freeman. Me lo ha comparado con el Papi Ortiz. Necesitamos un doble juego para esto, Morenza. Listo. En curva estará ahí. Yo quiero que usted no trabaje por gusto tampoco, ¿no?
1: Y cuidado, cuidado, que ahora tenemos vigilancia. Llegó Juan Martínez y está ahí vigilándonos desde atrás.
0: Little Juan Martínez. 83.8. El Ward de Ken Griffin. Listo. Comienza los movimientos. Lanza, le tiró al tercero. Se la comió. Lo dejó sembrado en el plato, señores. Le tiró la gata bajo la lluvia. No la vio. Otro gran relevo de Michael Peterson. Matando canallas en el quinto inning. Deja dos corredores en la ruta. Rescatando a Tyler Phillips. Terminando el quinto, primera mitad, se escapa la primera mitad del juego, señores. Angels y Marlins. Los Ángeles y Miami. Empatados a una.
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1: Mis amigos, tenemos aquí a nuestro lado a Juan Martínez, director de promociones de los Miami Marlins. Bienvenido a tu casa.
4: Buenas noches, bienvenidos a este viernes en la noche.
1: Mañana tenemos fiestón grande con Colombia, ¿no?
4: Mañana dice Colombia presente aquí en el estadio. Mañana, celebración de la herencia colombiana. 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
1: Está muy linda la camisa, la verdad. 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
1: ¿Y hoy es día de fuegos artificiales?
4: Claro que sí, fue artificiales después del juego esta noche con los fanáticos en la noche de Pokémon Go, que fue éxito total. Y entonces el domingo es el cumpleaños de Billy the Marlin. Vengan y celebren con él a la 1:40 de la tarde frente a los Angels.
1: José Luis Nápoles. José Luis,
0: abierto el lanzamiento, la primera mala, gracias a Jiki. Conversando aquí con Morenza también. Muy buenas noches, Juanito, ¿cómo está usted?
4: Muy bien, José Luis, bienvenido a casa.
1: Tyler Saucedo.
0: El lanzamiento, ¿lo pasó o no lo pasó? ¿Qué dice Juan? Ah, sí. Tiene par de strike o par de lanzamiento con un strike y una bola a la cuenta para Griffin. Tiene 10 para la calle, 2.54 con el promedio. Taylor, Salcedo. Primer cambio de pitcher del equipo de Anaheim. Por fuera, lanzamiento.
1: Es Saucedo. Saucedo.
0: ¿Qué dije? ¿Salcedo?
1: Sí.
0: Me fui con la calle.
1: Usted está pensando en la salsa.
0: Estoy pensando en la mansión de Juanito ahí en Coral Gables. En curva, rolling foul. Juanito, hace rato que no nos vemos. No nos vemos desde los cambios. No nos vemos. ¿Ya usted adelantó lo de mañana para Colombia?
4: Lo de Colombia, lo del de cumpleaños de Billy DeMarlin el domingo.
0: ¡Qué bien! Listo el pitcher. Hay suelta para la goma abierta, 3 y 2. ¿Cómo viste los cambios, Juanito? Particularmente el movimiento con los Cubs. Creo que hicimos un gran movimiento por Braxton Garrett.
4: Increíble.
0: En 3 y 2, tirándole al tercero. Se fue tras la sweeper. Llegó con un ponche Saucedo.
1: Por otra parte, hoy, Juan, se anunció de que Anthony Bender tuvo sesión del bullpen. Se está acercando el regreso.
4: Se está acercando Bender. Se espera que pueda ir a una asignación de ligas menores en los próximos días para seguir su recuperación, para regresar al bullpen.
1: Se dice que Mazur y Robbie Snelling comenzarán a lanzar en septiembre.
0: Listo, el lanzamiento, primer strike.
4: Sí, en los comienzos de lo que es esa recuperación después de la operación de Tommy John, con vistas de regreso en la próxima temporada.
0: El señor, hay que ver hasta dónde es el control de Ronnie Enríquez, por ejemplo. El lanzamiento por Paco.
4: Ronnie está más avanzado que estos muchachos, debido a que la operación fue creo que fue en febrero o marzo.
0: Sí. ¿Pero tenemos control de él en el 2027?
4: Sí.
0: Qué bien. Buen relevista. El lanzamiento, rolling cortito por delante, la busca el tercera. Barre con el guante, va el disparo. Out, dijo el hombre. En primera base, de confirmarse, gran jugada. Miami la está chequeando, pero después de haberlo visto por todas partes, coincide con el árbitro. Juanito, vinieron en el cambio por Braxton Garrett, Jonathan Lund, un primera base slugger, y James Beck, un pitcher.
4: Los dos muy buenos. Long, bien cerca de llegar a Grandes Ligas. Fue nombrado pelotero del mes en AAA en el mes de julio.
0: Y yo creo que puede ser uno de los primeros en que veamos acá. El lanzamiento, tirándole el primer strike.
4: Sí, es uno que estaba bloqueado para llegar a Grandes Ligas por el talento que tienen los cachorros. Y es exclusivamente una primera base. Ha jugado un poco de jardín izquierdo para darle flexibilidad defensiva.
0: Quería que me hablaras de otro de los talentos, Braden Taylor, tirándole tercera base, que batea la zurda.
4: Ese es uno que su posición natural es la tercera base.
0: Ahí se vino en el cambio por Liam Hicks.
4: Vino por Liam Hicks. Y es uno que fue alta selección en el draft.
0: Listo. Abierto. Se escapa la pelota. No, es un primera ronda.
4: Primera ronda en el 23, creo que fue del equipo de Tampa, igual que Santana, que es un producto local de Doral Academy. Tremendo campo corto, élite defensivamente y con el contacto, simplemente desarrollando el poder.
0: Adrián Santana. Hijo del ex pelotero cubano Manny Santana. El lanzamiento, extra encantado. No movió un músculo el Colorado. Señores, terminamos el capítulo, se fue el quinto, de 1, 2 y 3 con par de ponches. Saucedo nos señaló con el dedo, diciendo a ti te voy a dominar el capítulo, y lo ha logrado por lo menos. Después de haber enfrentado los primeros tres, se acaban 5, el juego empatado a 1.
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1: Bueno, le va a quedar otra entrada a Peterson. Por lo menos va a iniciar este inning. Y tienen a Eknes calentando en el bullpen, preparándose desde ya. Seguimos conversando con Juan Martínez, director de promociones de los Miami Marlins. Hoy se informó que William Kempner y Max Meyer van a ser reevaluados la próxima semana. ¿Cómo va el proceso de ellos?
4: Bueno, es un proceso de ya irse la reevaluación para entonces activarlos a lo que son actividades beisbolísticas para un plan de regreso al juego. Ambos van a tener que ir a una asignación en ligas menores antes de ser activados, pero ya estamos viendo ya un progreso de ya el timeline de poder regresar a la acción en un futuro cercano. Yo sé que se había hablado de mediados de septiembre o mes de septiembre para el señor Max Meyer poder por lo menos terminar con un par de salidas antes que termine la temporada regular.
1: También debemos hablar de Nardi, porque dicen que tiene molestias en el codo y fue a ver a un especialista. Pero ahora ya lanza Peterson y describe José Luis Nápoles.
0: Muchísimas gracias, muchachos. Vámonos al sexto inning. Michael Peterson suelta para la goma. Es una piedra de 99 millas por dentro.
1: El caso ese preocupa, el de Andrew Nardi.
0: El año pasado se lo perdió completito Nardi. Zurdo que un año antes de todo eso nos había ayudado muchísimo. Fue parte de aquel cuarteto. El lanzamiento tampoco está.
1: Los cuatro jinetes del apocalipsis.
0: Josh Eknes calienta por los peces. Bateando a Bob Grigson. Este era de Atlanta, ¿no? Este Grigson. Creo que sí, que era un suplente de los Bravos. El infil abierto como un abanico. Lanza tirándole. Comprando en dos y nada. Así que, Juanito, no se descarta que en algún momento podamos ver, quizás ya en septiembre, a Jonathan Long, quizás a Brandon Taylor, Alderman. Alto el lanzamiento, van tres.
4: Sí, Long en su actividad en Jacksonville ha jugado ambos primera base y jardín izquierdo para tener práctica en las dos posiciones. Un bateador derecho, primariamente de contacto, pero tiene poder también en ese swing.
0: No tienen el conteo para grandes batazos. En 3 y 1 pasó el bate, rosa la pelota. Sí me sorprendió que el equipo soltara por dinero a Jacob Berry. ¿Te acuerdas que nos llamaba la atención aquella asignación de desarrollo en Júpiter?
4: Sí.
0: Y finalmente lo suelta.
4: Igual quizá que no estaba en el... Rhys Hines. Rhys Hines fue cambiado por consideraciones de efectivo.
0: Listo. En 3 y 2, curva. Tiene encantado al tercero. Se la comió.
1: La reclamó, reclamó el bateador.
0: Bueno, pues lo estaba cocinando a fuego lento, Jiki. Tanto que lo cocinó que se lo comió. Lo tiró para el barbecue. La costilla que hace Darius en el barbecue. Primera, matando canallas. Logra el ponche. Segundo, llegó a tenerlo en 3 y 1. Este hombre no es solamente tirador de rápidas, ¿eh? Viene Ballesteros. Par de buenos contactos a la pelota. Lanza para la goma. Coge ahí.
1: Este también los Marlins lo consiguieron a cambio de dinero. A Peterson.
4: Sí.
0: Son los movimientos, Jiki. Es la parte de la liga, del manejo, que nada tiene que ver con el juego. Alto lanzamiento. Y sí, de mucho con la estrategia. Y de lo cual, pues, falta mucho por aprender de nuestra parte.
1: Y lo digo y lo ratifico, porque muchos amigos, cuando se cambia alguien por dinero, dicen, otra vez vendieron.
0: El lanzamiento tirándole y tiene dos.
1: Pero muchos equipos lo hacen.
0: Es que el manejo, Jiki, de los prospectos, los cambios, los canjes, las selecciones, las estrategias, subo a este, no subo a este, está listo aquel, no está listo. Primer año, tienes que jugar con el salario, el tiempo de servicio. Todas estas cosas son estrategias.
1: Y el trabajo gerencial es una especialidad que está lejos de los conocimientos de nosotros, la verdad.
0: Del que todo el mundo pretende saber y opinar. Por dentro, el lanzamiento 2 y 2.
4: ¿Y qué me dicen del debut de los hermanos Lombard?
1: Wow.
0: Increíble, ¿no? De película.
4: Sí, increíble.
0: Está viviendo una luna de miel la fanaticada de los Yankees ahí con George.
4: No, y bueno, el hermanito no se queda atrás.
0: El hermanito. Y tienen un swing muy parecido. Listo. El lanzamiento lo pone en 3 y 2 también a este.
4: Sí, el contacto de Jacob Lombard ha sido bien sólido. Unas velocidades de salida casi de 100 millas por hora hasta en las líneas que está bateando. So, destacándose, considerando que está jugando en una liga clase A donde la mayoría de los jugadores son mayores que él.
0: Pero allí te quería preguntar esto. En tres y dos, la cuarta lo pierde por boleto. Con este no pudo. Juanito, ¿qué es lo que ve el pelotero de clase A que no es clase A avanzada?
1: Perdón, se va Peterson.
0: Bueno, se va Peterson, vendrá Eknes. ¿Qué tipo de picheos y qué promedios de rectas suele ver el pelotero que está no en clase A avanzada, sino allí en Júpiter, que es A minúscula, como le digo siempre?
4: Sí, vas a ver, o sea, en ese nivel se ve muchos peloteros que están todavía aprendiendo o están en la parte de bateo, la parte mecánica la están reconstruyendo o lo están ajustando. Muchos de estos muchachos es primera vez siendo profesional en el béisbol, como es un Jacob Lombard, que viene de high school, viene de Gulliver, y ahora se convierte en profesional y empieza ese desarrollo de trabajar todos los días, venir temprano al parque.
0: Podemos decir que es un nivel élite, pero de college.
4: Por decir, un nivel élite de college. Y estás viendo...
0: Pero combate de madera.
4: Combate de madera, que con muchos de estos muchachos es primera vez que juegan en madera. El high school aquí no juega los bates de madera. Eso es un ajuste que hay que hacer, porque batear con madera y batear con metal, una cosa bien diferente, sí. Para los bateadores, y es un cambio. So, en ese nivel, muchas veces los lanzadores están más avanzados que los bateadores, sí. en el nivel A, porque la lomita es la lomita, son 60 pies 6 pulgadas, no hay un gran cambio, ¿verdad? Más allá de lo que es el nivel de talento, pero el bateo sí.
1: Además, el pitcher que dice, yo me enfrenté al aluminio, me enfrento también a la madera.
4: No, es mejor, ¿verdad? Para el claro. Bateador, porque te puede lanzar adentro y quemar el bate, te rompe el bate, y eso no pasa en los bates de aluminio. Todavía te puedes batear un jonrón, aunque te tiren uno apretado. Y eso es una cosa que es el ajuste más grande de nivel colegial o high school a nivel profesional. Nosotros, para un pelotero.
1: Nosotros en Cuba tuvimos mucho tiempo el bate de aluminio, incluso en el campeonato nacional. Y algunos números de grandes figuras del béisbol cubano, hay que decir que están un poco inflados por el uso del aluminio. Después, en otra época, anterior a esa o posterior, donde se volvió a la madera, es distinto por completo. Y hacer comparaciones de esas dos épocas en cuanto a calidad de bateadores es muy difícil, muy complejo.
0: Sí, hay quienes han intentado minimizar las diferencias. Yo sé que el que es bueno en uno es bueno en el otro, sí. pero diferencias hay.
1: Seguro.
0: Bueno, será, señores, para Eknes, otro que tiene fuego. El lanzamiento rolling para doble play, la tiene el segundo, tira el short, y uno devuelve a primera, quieto. No hay doble play. El forceado por la vía 4-6, estaba lejos Otto. Tampoco estaba cerca Xavier. Juanito, ¿para dónde mandaron a Rintaro Sasaki?
1: Oye, la reclamaron los Marlins, ¿eh? Sí. La van a revisar.
0: ¿La va a reclamar?
1: Sí, la reclamaron ya.
0: Vamos a ver.
1: Los Marlins en jugada este año. Deja ver, está llegando y llegando. Y si dijo safe el árbitro de primera, es muy difícil revertirla. Está llegando y llegando ahí. Los Marlins en jugadas este año han ganado 19 reclamaciones y han perdido 12, que no son muchas, para la cantidad de juegos que hay.
4: Está apretadita la cosa.
0: Sí, está apretadita, pero hay que ver dónde y cuándo.
1: Lo peor es que decretó safe el árbitro. Y tiene que haber una evidencia suficiente.
0: No. Pues mira que sound.
1: Sí, señor, doble play.
0: Pero. Conviértela en doble play y no se me ponga serio. Vaya pensando, Juan Martínez, para dónde fue Rintaro. Termina la primera mitad del sexto inning. Termina con el doble play. Solamente un picheo hizo Eknes. Se cae de la mata que tirará el séptimo. El juego marca por un empate a una.

0: antes de seguir hablando de los cambios, de los jóvenes que vienen, de las lesiones y demás, quería, Juanito, que una vez más tocaras lo de mañana, porque hay muchos amigos colombianos que van a venir al parque y otros no colombianos porque quieren venir a la fiesta.
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0: Y hay otro atractivo grande para mañana. Mañana lanza Sandy Alcántara.
1: Sí, mañana, muy importante, Sandy va a romper el récord en la historia de la franquicia de innings lanzados. Va a suceder en el tercer inning del juego de mañana. Tenemos unos planes especiales para conmemorar ese momento, porque ya se va convirtiendo en el lanzador más exitoso estadísticamente en la historia de la franquicia.
0: Sí, señor, una leyenda que comienza a escribir páginas increíbles en la historia de los Marlins.
1: El caballo.
0: Le dicen el caballo, sí señor, le dicen el caballo. Nosotros le decimos el látigo también de Asua. José Luis Nápoles.
2: El lanzamiento, primer strike, se mantiene Saucedo, se mantiene en el juego Leo Jiménez. Bueno, Juanito, Brian Sánchez, el venezolano, fue para el equipo de Beloit, que tiene buenos números, 2.54 con el promedio. Bajo el lanzamiento, 7.64 en el OPS. Está en clase A avanzada. Venezolano de Cumanacoa. Listo. El lanzamiento, le tira, levanta un fly, ya lo corta para el center field. Viene hacia adelante, Mike Trout, va a llegar, llegó. Con el guante en bandeja, buscando hacia adelante. Lo mandó a la guerra el segundo base, nunca fue por ella. Te preguntaba por Rintaro Sasaki.
1: Ya los peloteros están firmados, entonces ahora lo que es, algunos han estado, lo han asignado a un equipo y otros simplemente se han quedado en el complejo de Jupiter, en lo que viene siendo un entrenamiento de primavera extendido, un extended spring training, hasta que lo asignen a un equipo formalmente.
2: Sí, estaba buscando por aquí en la nómina de AA. El lanzamiento abierto, el que está bateando Jacob Arce. Bueno, Adrián Santana está en el de AA, mira.
1: Sí, lo promovieron,
2: lo que en el cambio.
1: Sí.
2: Lo promovieron a AA. Listo, el lanzamiento extra. Este muchacho tiene 21 años. Pero bueno, está bateando 309 con 763. El cubanito Santana, producto de Doral Academy.
1: Y ya en cualquier momento regresa Ivan Arquette a la acción también, según los reportes. Tremendo, muchos niveles de talento en las ligas menores.
2: Sí, la verdad, yo creo que la franquicia está como nunca antes en cuanto a las granjas. Ha sido provechoso el movimiento. En curva le tira, levanta un fly, ya lo carta para el center field, tiene que andar rápido. Viene, se tira, la pelota cayó al piso. Va para segunda, allá va el tiro. No, se arrepintió y lo van a enfriar. Lo van a enfriar, volviendo, se cayó la pelota. Quieto, Marci. Una comedia de locuras. Primero se le cayó a Mike Trout, después se le cayó al tercera. Antes de todo eso, frenaba Marci, que se volvió loco. Anota en hit al center field. El disparo, primera base, y fue bajito el Chano, el que la perdía. Por un momento parecía que se metía en segunda, reaccionó a tiempo Trout. Era una buena manera de colocar al hombre en posición de anotar. El turno para Joe Mack frente al zurdo. Se levanta el catcher, va a conversar. Miren ustedes, le llegó a la pelota a Trout. Le dio con el cuerpo, la escupió con las manos. La pelota quedó muy cerca. Y ahora el catcher y el torpedero Neto están conversando con el pitcher.
0: Lo que está para ti, nadie te lo quita. Ese hit venía para el señor Marci de todas maneras.
2: El señor,
0: porque además,
2: parece que Neto estaba de traductor de Saucedo.
0: Sí, y casi lo enfrían en primera también.
2: Sí. El turno para Joe Mack. Jory segunda para doble play. Bien cortito, se ubica Grigson en tercera base. Me llamó la atención que Santana estuviera en doble A, Juanito. Eso sí me llamó la atención, ¿eh? 7.63, lo que dices, ¿no? Hay que desarrollar el poder. Muchacho de 5.11, pesa 155. El lanzamiento running por el centro del campo, lo busca el torpedero, llegó a la pelota. El disparo a primera.

0: Este es el que tuvo con los nacionales, ¿no? Bonito, este Kurt Suzuki.
1: Sí, sí. Manager rookie este año.
2: Sí. ¿Viste la colita de caballo que tiene el pitcher?
0: Sí, John Anderson. Entra velado en el box el pitcher, comienza a tomar distancia. El lanzamiento le tira, levanta un fly, foul. De paciencia no me hables. Hace un rato atrapó un boleto de Stowers para que no te pusieras bravo. Tiene par de cohetes en la jornada.
2: Impulsó carreras con ese boleto.
0: Sí, señor. Número 28. 2.37 con el promedio. Tiene 16 para la calle. Ya es hora. Listo. El lanzamiento le tira, saca un fly, lo corta para el center field. Va a picar la pelota. Cae la pelota de hit. Viene para la goma Marcy. Va a anotar. Anota la carrera. No la querían a las buenas, vino a las malas. Tirando la pelota a un flycito. Hace un rato se anotó un cohete de esa manera. Hace un rato Marcy se la dejó en la uña también a Mike Trout.
2: Bueno, es una noche de tres hits para Stauer. Dos de ellos sin darle fuerte a la pelota, pero valen igualito, bienvenidos sean.
0: Y Stebri, como el que no quiere las cosas, se montó en patines, se metió en tercera. ¿Y ahora?
2: Esto puede crecer.
0: Sí, esto se hincha. El turno para Otto López. Finalmente aparece un hit con un hombre a bordo. Listo. En curva contra el pitcher, la pelota por fuera. Esa colita de caballo, Shawn Anderson, Jiki. Le cambiaron el look aquí en una peluquería de Coral Gables.
2: Es parecida a la que tiene bigote. ¿Tú has fijado la colita que se está haciendo bigote?
0: Se ha echado un buscanovio ahí en la parte frontal.
2: ¿Quién?
0: El gran bigote. Wow. El lanzamiento foul. No es que lo esté buscando, es como se le dice al peinado.
2: Wow.
0: Le deja una mechita ahí colgando sobre la frente. Tantas mechitas como las que quiere encontrar. Morenza quería hacérselo, pero no tenía presupuesto capilar. Se carga para la derecha el segunda. Entra al lado. En curva le pone el mate, pasa por el medio, no. Aparece el segundo, fildea, tira, saca el lado. Le puso el bate solamente Otto. Se ve con el swing cansado, la verdad.
2: Yeah.
0: Se acaba el sexto, sí. En el capítulo, señores, un boleto, par de cohetes. Por lo menos Miami toma el mando. Responde Kyle Stowers. Hace una Miami, quedan 12 en la ruta, ya van 9. Terminan 6 capítulos completos, va ganando el mío. 2-1.

0: Bueno, señores, preparen la cintura, que Juan Martínez mañana viene con el acordeón. Tendremos jornada para los colombianos. Tendremos vallenato en el ambiente, Juan.
1: Así es, y el domingo celebrando el cumpleaños de Billy the Marlin, y los primeros 5,000 niños van a recibir una loncherita de Billy the Marlin para su regreso a la escuela, que ya lo tenemos por ahí. Así que lleguen temprano, y como siempre todos los domingos corren la base los niños, y tendremos más de 8 mascotas de los equipos locales también compartiendo en el cumpleaños de Billy the Marlin, en una gran fiesta en el Bullpen Bar, en el Birthday Bash de Billy, de cumpleaños. Van a estar el del Heat, Bernie, van a estar la mascota de los Panthers, de los Dolphins, todo el mundo aquí para celebrar junto a Billy the Marlin.
0: Hay cake en el ambiente.
1: Hay cake en el ambiente, hay pizza, hay hot dog, hamburger, en la fiesta que vamos a hacer en el Bullpen Bar, allá en el antiguo Clevelander. Así que pasen por allá para tomarse foto con todas las mascotas que van a estar el domingo acá. Y los niños reciben esa loncherita, cortesía de las papitas Pringles, cuando vengan al estadio en el domingo.
0: Usted me dijo que va a cantar mañana Miguel Antonio Vargas.
1: Mañana.
0: Hay varios Vargas en el ambiente.
1: Hay varios Vargas.
0: Dante Vargas y Val Vargas.
1: El All-Star Band, de un elenco increíble. Vengan para acá, nos vemos mañana, celebración de la herencia colombiana, y el domingo el cumpleaños de Billy the Marlin.
0: A bailar mañana, señores, con la pollera colorada. Vuelve al juego Jiqui Quintana.
2: Gracias, José Luis. Sigue Agnes en el montículo, batea low. Lanzamiento de strike cantado. A lo mejor el que viene es Lázaro Vargas, también a bailar, El papá de la criatura. Josh Lowe tiene hit y fly al jardín izquierdo. Agradecemos a Juan Martínez que haya estado aquí con nosotros otra vez. Alto el lanzamiento, como siempre.

0: siempre digo, en su casa. Siempre bienvenido a las puertas abiertas y lo despedimos por la ayuda que siempre nos da. Cargados a la parte derecha en el infield, los jardineros profundos tratando de evitar extra base. Preparado Agnes, lanza, tirándole. Dobló esa sweeper a una velocidad tremenda. César Guardia está por ahí pidiendo que cante Bartolo, pero a su debido tiempo. Ahora no, ahora no, César. Cuando baten los Marlins. Se impulsa, lanza por fuera ligeramente. Wyman está en el bullpen de los angelinos. Los Marlins han utilizado tres pitchers, tres también hasta el momento. El equipo de Los Ángeles y Anaheim. Preparado, lanzamiento, alta y afuera. Lo lleva a la cuenta máxima. Amigos, estamos en el Lucky Seven. Ganando los Marlins por la mínima, dos carreras por una. Los Marlins, que tienen récord muy bueno aquí en la casa, frente a su público. Aquí viene el lanzamiento, altísima la cuarta bola, mal comienzo aquí en el Lucky Seven. Boleto para el octavo en la tanda. Viene a batear Heinemann y vamos a ver cómo la juega aquí el debutante manager Kurt Suzuki. Si sacrifica al noveno en la tanda con el juego un poco a la antigua, o si se va por el juego moderno. Está corto en tercera, prometido dos pasos en la grama interior, Leo, por si acaso. Se cuadra, va a tocar, lo hace por la zona de primera. Buen toque, tienen que tirar a primera donde cubre Xavier. Out. Se viró pensando en tirar a segunda, pero no se atrevió a Stauer. Funciona el sacrificio, el toque por donde debía ser, por la zona de primera. Cuando hay corredor en primera, el toque por primera. Cuando hay corredores en segunda y primera, el toque por tercera. En casa los Marlins tienen 34 ganados, 23 perdidos. El empate está en segunda. Viene a batear Neckler. Lanza curva, strike cantado. Rompió bien ese picheo. Un resumen parcial del encuentro. Los angelinos, una carrera, 5 hits sin error. Los Marlins, 2 carreras, 6 hits también sin error. Lanza, le tira foul por la parte izquierda. Los Marlins, de acuerdo con la pizarra, ya no tienen reclamación de lanzamiento, José Luis. Y a los angelinos le queda uno. Sin embargo, los Marlins ganaron una jugada, la reclamación de una jugada. Eso es lo que está marcando ahí la pizarra gigante del Jardín Central. Que no hay más reclamación para los Marlins. Rolín no puede, el pitcher por detrás, el torpedero fildea bien el tiro a primera. Lo pone a out, pero se corrió a tercera. El corredor Lowe. La entrada se mete en dos outs. Queda un hombre a 90 pies del plato. Y viene el que usted no quería que viniera. Viene Mike Trout, el chico de la película. Hablando de película, está ahí cerca de la meca del cine este equipo de los angelinos. Listo el pitcher, lanza, strike cantado, tiró la sweeper cerquita de Hollywood, de la magia de Hollywood. Ahora necesitamos este out aquí en el Lucky Seven para cerrar el inning. El infield abierto, jardineros profundos, lanza, strike cantado. Le repitió la sweeper, tremendo lanzamiento. Pide tiempo Trout, respira fuerte, va entrando otra vez en el rectángulo. Tiene jonrón, ponche y boleto. Tiene para trabajarlo, dos strikes y bolas, que no se confíe Agnes. Se prepara el pitcher de los Marlins. Se demora. Se impulsa ahora, lanza por fuera, otra sweeper, tres sweeper en forma consecutiva.
1: Es un turno que tienes que lanzar con mucho cuidado, Vicky.
0: Con mucho, claro.
1: En otras etapas hasta este hombre iba para primero, fíjate.
0: Una bola, 12 strikes la cuenta. Ya se va preparando otra vez Agnes. Se impulsa, lanza, le tira rolling al box. Se le escapa la pelota, viene por detrás el segunda base. El tiro a primera, quieto en la inicial. Se le fue la pelota al pitcher Agnes.
1: Qué bárbaro.
0: Ya sé que los pitchers no son fildeadores, la mayoría, pero esta parecía fácil, parecía un rolling de rutina. Y el box la pierde Agnes. Viene Xavier por detrás, hace lo que puede, tira a primera. No puede con Trao, que iba corriendo con todo. El juego se empata de una forma que usted no esperaba, ¿eh?
1: Claro, con dos outs.
0: Qué cosa, ¿eh?
1: Bueno, que no se queje Ennis, ¿no?
0: Hay que ponerle hit y ha impulsado las dos carreras el señor Trout, igual que ha impulsado las dos de los Marlins Towers. Lanza strike cantado. Un rolling. Ya sé que los pitchers, bueno, no le van a poner error, pero es un rolling que debe fildear. Pasó por allí, fácil. Para mí el sexto hit, la pizarra no lo ha puesto todavía.
1: Error no pueden poner.
0: No pueden, no han puesto ni error ni hit. Lenza le tira, le manda un fly elevado largo entre Reyes, entra a lo profundo, van los dos a lo máximo, se va. Se fue Henry. Después de lo que podía haber sido el tercer out del inning y el score, el cero, han logrado fabricar tres carreras en el inning con este jonrón del señor Chanwell por todo el right field. Tres carreras en un inning que debió haber terminado en cero. El béisbol es algo increíble. Por mi cuenta, 7 hits, pero veo que en la pizarra no están poniendo los hits.
1: Y lo mal que lució con ese rolling, se le fue entre las piernas. No pudo ni siquiera bloquearlo, no pudo taparlo.
0: Viene Zach Neto del cuarto bate. Le tira, levanta fly, que abre por la parte derecha, la busca el right fielder, pero imposible, la pelota al público.
1: Mira que ha pasado esto, que Miami hace carrera y en el siguiente inning el pitcher no da scone, por una u otra razón. Mira que esto ha pasado.
0: César Soto comenta que Otto necesita unos días libres, se ve cansado. Yo creo que sí.
1: Sí, yo también.
0: Yo creo que es el momento de darle un descansito, no solamente de un día.
1: Sí, no es una cuestión de que él quiera o no quiera, yeah. La decisión tiene que venir de otro lado.
0: Ya está preparado el lanzamiento, baja allá afuera. Es el hombre que ha jugado y que quiere seguir jugando. Por eso lo premiaron con la distinción del que más corazón y empuje pone. Fue premiado precisamente por el equipo con esa condición, pero se ve cansado, esa es la verdad. Listo, Agnes. El lanzamiento, tirándole, lo pasó. 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Se impulsa el pitcher, Lenza le pone el bate foul por la parte derecha. 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Por fuera el lanzamiento, ¿qué pedir más por ese precio? 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Y ahí funciona como si fuera un gran cabaret, una fiesta, además entre amigos, en la gran familia de bola y corredor. Domingo 13 de septiembre. Batazo de fly al left, está dominado Esteury cómodamente, unos pasos hacia adelante. El tercer out del inning. Pero el daño está hecho, un inning que debió terminar en cero. Hay tres carreras en el inning, dos hits, incluido el jonrón de Chanwell. No hubo error que se notara y nadie quedó en circulación. Mis amigos, en el Lucky Seven, la suerte miró para Disneylandia y también para Hollywood. Y han hecho tres los angelinos, que van ganando ahora 4-2.
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1: Y esta es una de las cosas que te hacen muy completo a Mike Trout con sus 35 años. Y no todos los sluggers o los buenos bateadores de estos que hemos mencionado dan ese rolling y son safe en primera base. Por supuesto que hay que correr fuerte. Y si no lo haces, si sales al trote frustrado porque diste un rolling, el disparo primera base hubiera llegado primero. Pero corrió duro, se dio cuenta de que existía una oportunidad de empatar el partido con un safe en primera y lo logró. Ahora, lo clave de todo esto es que el pitcher la falla. Muy frustrante, la verdad. Yo lo decía desde la serie anterior. No asumamos que esta serie está ganada, que se van a barrer a los Angels. Hay que jugar pelota y sobre todo hay que batear. Y más que todas esas cosas, hay que batear con hombres en circulación. Hace un rato, cuando Miami lo empató, dejó las bases llenas. Y yo decía, me sabe a poco este inning, independientemente de que se logre el empate, porque se están dejando demasiados corredores en circulación. Y esa es, históricamente, una receta para un desastre. Hoy hemos dejado 9 y se ha bateado de 8-2 con hombres en la ruta. Chiqui Quintana.
0: Gracias, José Luis. El lanzamiento es strike cantado. Están poniendo un error ahí en la pizarra, ¿eh?
1: Se lo están poniendo al pitcher, entonces.
0: Entonces, error para el pitcher. Realmente era un rolling fácil.
1: Sí.
0: Entonces hay un error y un hit menos para el equipo. Y las carreras son sucias, pero valen igual. Bajo y afuera el lanzamiento del nuevo pitcher, Blake Wyman. Y el nuevo bateador es el Tanque Ramírez, Agustín Ramírez. Batiendo aquí por Conay en frente a pitcher zurdo. Una bola y un strike. Se coloca, aquí viene el lanzamiento, tirándole. No ha bateado de hit desde que regresó. Entonces hay que quitarle el hit a Trout. Y esa era la tercera posibilidad de out.
1: Y la empujada también.
0: La empujada también. Y las carreras, hay que ponérselas sucias al pitcher. Pero pesan igualito. Le tira línea sobre segunda, la bola se mete de hit en el jardín central. El primer cañonazo del Tanque en este regreso, después de su larga estancia en Liga Menor. Cañonazo de hit. Los Marlins dan señales de vida. Están ripostando aquí en el Lucky Seven. Cantó Bartolo. Cantó el gallo y todo. Sí, señor. 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Lanza, strike cantado. El primero para Xavier Edwards. 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Una bella botella verde. Ya se impulsa otra vez. Lanza, le tiene ese combatazo alineado al right field, pero está bien ubicado Lowe y la captura. Falla Xavier por cuarta vez. Fue víctima de un gran fildeo de Neto en la primera entrada, de espaldas al plato en la zona corta del jardín central. Y después de una buena jugada del antesalista Grissom, ahora falla por cuarta vez. El turno era para Casey, pero viene un derecho. Viene HH. Heriberto Hernández, HH. Fuerza tremenda como para nivelar el encuentro. Está 4-2 en sus muñecas, la posibilidad del empate. 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Lanzamiento alta y afuera completamente. 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Y no lo voy a discutir. Se anima el público. Lanza, strike cantado. Sandalio el volado está por ahí. Me recuerda a Mr. World que mañana es la ceremonia del retiro del número 13 de Ozzie Guillén por los Medias Blancas. Buen reconocimiento. Recuerdo cuando le dieron la noticia. Estaba al aire él en la televisión. Le tira, levanta un fly, está dominado, corto, se interna al segunda base que va abriendo los brazos, la espera y la captura Peraza. Le quitan el bate de la mano a HH y el turno para Leo Jiménez. Pues el día que le dan la noticia, él estaba al aire en un panel ahí en la televisión y se echó a llorar, se le salieron las lágrimas de la emoción a Ozzie Guillén. Gran conocedor del béisbol, independientemente de cualquier otra consideración que usted quiera poner. un gran conocedor del béisbol, el hombre que llevó a los Medias Blancas a ganar un campeonato, primer manager latino en ganar un campeonato. Strike cantado de Serie Mundial. Leo Jiménez con el empate en sus muñecas. Minor Anames entra por allí, Ñañito 22. Establece contacto en el box al pitcher Wyman. Avanza poco en primera el corredor. Están esperando por lo que pueda hacer Leo Jiménez. 4-2 ganando Los Angelitos. Listo, lanza, le tira, saca rolling bien colocado entre primera y segunda. La bola de hit en el right field. Dobla pero se queda. No había chance de que siguiera para tercera Ramírez. La tiró con la mano Leo Jiménez. El empate entra en circulación. Y le han servido la mesa al señor Marci, pero creo que no viene a batear.
1: No, viene Sanoja.
0: Viene Sanoja, van a quitar a todos los zurdos. De hecho, todos los zurdos que venían, pues fueron quitados, empezando por Conain, empezando siguiendo por Casey y ahora por Marci. Sanoja, sabemos lo que es capaz. El pequeño Altuve, nuestro Altuve de bolsillo, con corredores en segunda y primera. El de primera representa la carrera potencial del empate. El receptor fue a hablar ahí con el pitcher, se demora, intervino el árbitro. El árbitro, que es Jonathan Parra, de Valencia, estado Carabobo, Venezuela. Octavo árbitro venezolano en Grandes Ligas. Roberto, nuestro neurólogo de cabecera, Vladimir Ortiz también. El infield abierto completamente pegado a la raya. Grissom ahí en tercera, pero pegado, ¿eh? Casi está pisando la raya ahí en tercera. ¡Qué bárbaro! ¡Qué manera de proteger la raya! El lanzamiento adentro completamente. No había visto a un tercera base jugar tan pegado a la raya como está jugando Grissom. No se carga tanto a la izquierda, neto, en el short. No está tan al hoyo, tan a la izquierda. Sí, está a la izquierda, Peraza en segunda. Lanza contra el suelo, se le cae la pelota al receptor, le queda cerca.
1: En una acción parecida a esta, ordenaron un doble robo bateando Sanoja hace unos días. El noveno inning, ¿se acuerda? Perdiendo 4-2.
0: Sí, y lo dejaron allí esperando. Alexander quiere alguien para correr, no, para batear es lo que hace falta, Alexander. Si gastas a Sanoja corriendo, no lo hubieras tenido para batear. Y ahora necesitamos bateadores. Se coloca otra vez en el box el pitcher. Miró a segunda. Se impulsa, lanza, strike cantado. Dice Vladimir Ortiz que Otto y Xavier en conjunto en los últimos 7 juegos están bateando para 176 nada más, 9 hits en 51 turnos. Ahora necesitamos que el que despierte sea Sanoja. Casi que hace una obra buena todos los días que juega. Le tira, saca mochuconcito, baja el pitcher, este sí fildeó, se voltea, tira y lo pone out. De pitcher a primera. Dejan los Marlins a 2 corredores en circulación, sigue aumentando la cifra. 2, 4, 9, 10, 11 corredores dejados en circulación hoy. Sin carrera, par de hits, no hubo error y 2 quedaron. Se fue el Lucky Seven sin una miradita para la pequeña Habana y van ganando los angelinos 4-2.
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1: Bueno, los Mets están derrotando a los Piratas con marcador de 6-1. Ese partido está en el séptimo inning. 2-1 a los Azulejos sobre Filadelfia en el tercero. 5-3 Nacionales en casa sobre Detroit, sobre Cincinnati. Empate a 0, 2 capítulos Yankees y Bravos. Buena esa serie, ¿eh? 13-1 la paliza de los Medias Rojas sobre los Atléticos. El equipo de los Medias Rojas tiene que ser posiblemente el mejor de los últimos 30 juegos. Tienen ya 63 victorias. Han tenido, yo no digo de la liga, no digo el campeonato, digo los últimos partidos.
0: Sin duda, sin duda.
1: Han tenido una reacción que para qué les cuento, ¿eh? Parecía que tenían la temporada prácticamente perdida todos. Estábamos hablando de cambio. Viene Fauché. Los Guardianes 8-2 sobre los Medias Blancas. 8-6 en Minnesota sobre Cerveceros. Este está en el sexto, en el anterior también está en el sexto inning. Los Cachorros 4-1 sobre los Royals. Ese partido está en el quinto. 3-2 Cardenales sobre Rockies en el cuarto inning. 1-0 Orioles sobre Rangers. Quinto capítulo. Dodgers y D-backs empatados a cero. Lo mismo que Astros y Padres. Lo mismo que Rays y Marineros. A las 10:15 comienzan Tigres y Gigantes. Jiqui Quintana.
0: Gracias, José Luis. Lanzamiento por fuera. Calvin Fauché. Sanoja se quedó en el right field. HH se queda en el left. Y pasó Esteury al jardín central. Los cambios de los Marlins. Strike cantado. Entró Calvin Fauché. Ahí que tengo que hacer una rectificación. Me lo rectifica César Soto y tiene razón. Lenza le tira la banda a un fly que abre foul. Dice que ya Ramírez tenía un hit. Es que yo pensé en hit como emergente, pero realmente en la forma que lo dije es un error, porque dije el primer hit y es el primer hit como emergente, pero sí tenía un hit el día que jugó titular, el día que estuvo como bateador designado, pegó un hit al left. Adentro el lanzamiento, así que gracias César. Miguel Valiente está por ahí. También dice Miguel Valiente que el segundo hit, sí. Dos bolas, dos strikes la cuenta. Infil abierto, los jardineros hacia la parte derecha. Se prepara Fauché. Lenza le tira la banda on fly. Un rompetecho. Abre los brazos. Xavier. Grama exterior. Y la segura con dos manos. El primer out del octavo capítulo. María E. Montano anda por allí. Mr. Ward, Elia Sosa. No entiendo lo que quiere decir Elia. Hay un out de las bases limpias. Viene a batear Ballesteros. Tiene hoy un hit en dos turnos. La vez que falló fue una línea tremenda que atrapó con la mejor jugada del juego. Casey por fuera el lanzamiento. Además recibió un boleto. 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Tirándole, lo pasaron con esa velocidad tremenda. Una bola y un strike para Moisés Ballesteros. 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Preparado otra vez Fauché. Se impulsa al derecho, lanza, tirándole al tercero. Lo ponchó con sinker. Ha sacado los dos primeros out. Falló por primera vez realmente Ballesteros, porque tenía una vez que fue out, pero no falló. Fue una línea tremenda que atrapó Casey. Y viene ahora el otro venezolano, Osvaldo Peraza, de Barquisimeto. Tiene 26 años. Está como segunda base. Bajo y afuera el lanzamiento. 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Una bola, 12 strikes, 2 outs, bases limpias, lanza por fuera la sweeper. 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Por fuera la bola se le escapa al receptor. 305-907-4169. 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Que hasta los caramelos están más caros. Lanzamiento, machucón de foul. ¿Sabes qué me pasó, José Luis? Yo compro los caramelos sin azúcar.
4: Sí.
0: Y entonces los compro siempre. Tienen un precio bastante alto. Entonces fui al lugar de siempre y me encuentro que mantienen el precio. Pero los caramelos son más chiquititos. Son más chiquitos. O sea que de todas maneras quieren ganar más los fabricantes. Le pone el bate, foul por la parte derecha.
1: No, si vas al vending machine.
0: Sí.
1: Ciertas galletitas que nos gustan.
0: Ajá.
1: Ahora, el mismo precio, pero el volumen es la mitad.
0: Sí, señor. Menos en la bolsa, sí, señor. Menos.
1: Es increíble, ¿no?
0: 3-12 trae la cuenta. Osvaldo Peraza lanza, tirándole al tercero, lo ponchó. Luchó su turno al bate, pero pudo más Fouché. Buen relevo de Fouché. Retira de 1, 2 y 3 con par de ponches. Los angelinos se fueron en el octavo con las manos vacías, pero están arriba en el marcador. 4-2.
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1: Bueno, me parece ver cambios ahí en la formación defensiva de los Angels. Déjame ver si lo actualizan. Se mantiene Grissom en tercera base. Había comenzado número 5. Déjame ver si es el mismo. Creo que no, que lo han cambiado. Bueno, hasta el momento el batazo de Schnatt Chanwer es el que nos tiene en problemas. Un hombre que tenía 6 cuadrangulares solamente. A favor de Ernest, hay que decir que fue un rompimiento bajito. Salió a buscarla. Tiene su mérito. Ayer nos batearon algunos palos ahí en Atlanta con bolas bajitas, prácticamente sacadas del piso. Uno de ellos un jonrón por el center field de Matt Olson. Pero bueno, esa también cuenta. Viene Miami, vamos al octavo. Todavía se puede ganar este juego, señores. Vuelve al partido Jiqui Quintana.
0: Gracias, José Luis. Nuevo pitcher tirándole al primero. Está batiendo Joe Mike, el nuevo pitcher. Ben Joyce, el manager, dijo Ben y vino Joyce.
1: El nuevo tercera base, Denzer Guzmán.
0: Así que Guzmán ahí en tercera, G por G. Adentro el lanzamiento. Guzmán en tercera es el cambio. con las medias completamente afuera. Está Neto en el short, cargado a la derecha. Se prepara Joyce, lanza rápida, tirándole una sinker que abrió 96 millas.
1: Ayer le batearon a John King, es el que está calentando, es el que vendría en el noveno.
0: Que ha sido el mejor pitcher en este en estadio, ¿eh? Es una cosa increíble. Le batearon, como tú dices, pero los números que tiene en este parque han sido formidables, son formidables. Lanza foul, la pelota atrás.
1: Hay que ver si Miami empata, si no levantan a otro, ¿no?
0: Sí, es posible, es posible. John King aquí en el parque, en el Lone Depot Park, lanza para 0.95. Parece que la sienta el agua de Miami y los pastelitos de guayaba. Lanza flush, lo retrató en el home plate con un lanzamiento que la pizarra marca 102 millas. ¡Wow!
1: El agua que no la siente es la de Atlanta, ¿sabes?
0: Sí. 102 millas ese picheo. Señores, como hay pitchers que tiran duro hoy día, Incluso la televisión marcó 103. La pizarra puso 102 y la televisión 103. Por fuera el lanzamiento para Esteury Ruiz. Un zurdo y un derecho. Está King, está Fairbank también, por supuesto, si se fueran arriba los Marlins. Vendría Fairbank, si lo empatan también. Corto en tercera está Guzmán. Lanza rápida, alta y adentro, tira fuego este señor, 101 millas. Los angelinos ganando 4-2. ¿Qué clase de pitcher este, Joyce? Se prepara en el box, ya tiene las señas. Lanzamiento, strike cantado. Déjame ver un poco la ficha de este Joyce, porque vale la pena. Tiene 25 años. ¡Wow! Este año solamente ha lanzado un inning. Lo acaban de subir prácticamente. Lanza rápida, strike cantado. 101 millas otra vez. En esta temporada solamente tiene un inning y ha dado un ponche. En su carrera, 4 ganados, 1 perdido, 3.06. Benjamin Alan Joyce, Ben Joyce. Lanza, bate roto, Rolling que busca la antesalista por delante del Schofield, de al tiro a primera y out en la inicial. Se extendió, parecía que sacaba el pie de la almohadilla, está reclamando allí el corredor y parece que el árbitro salió golpeado allí, quizás con el bate, porque el árbitro de home lo están atendiendo al venezolano Jonathan Parra. El tiro se extendió, el inicialista Chamuel. Pero parece el pie fuera. Sí, señor, parece el pie fuera ahí de la base.
1: Parece que algo le golpeó al árbitro.
0: Sí, sí, ya lo decía. Mientras atienden al árbitro, estaba viendo la jugada en primera. Me parece que está fuera el pie del inicialista.
1: Espero que los Marlins se estén chequeando, ¿no? Es muy importante poder batear con el empate en el home plate. Este hombre es quieto.
0: Lo que no vi fue qué golpeó al árbitro. No he visto la repetición.
1: Este hombre es quieto, a no ser que haya vuelto a retocar.
0: Él echó para atrás el pie después un poquito. Quizás rozó con los spikes.
1: Ese ángulo no dice mucho, no. Déjame ver este.
0: Pero de que estaba fuera al principio, estaba fuera, ¿eh? Oye, qué clase de fenómeno este pitcher, este Benjamin Joyce. Muchacho de 25 años, con esa velocidad, tiene 6'5 de estatura, 225 libras. Creo que se sacaron la lotería.
4: El umpire lo golpearon con el bate.
0: Sí, el bate que se partió, es lo que yo suponía. Al partirse el bate, dio vueltas atrás y golpeó al árbitro. Sí, señor. El bate.
1: ¿Un fragmento?
0: El pedazo grueso del bate, la mitad, yo diría.
1: Uf, la maceta.
0: Y están, parece que, revisando la jugada. Uy, en Nueva York.
1: No, le dio el bate prácticamente. Este Brice se quedó con la moña en la mano. Le dio un 5, un qué, una... Tres cuartas partes del bate le dieron al árbitro.
0: Y están chequeando la jugada en Nueva York. Los Marlins sí la reclamaron y se demoran bastante en tomar la decisión allá. Vamos a ver si ganamos esta, porque sería importante que viniera la posibilidad del empate al rectángulo. Aquí viene la decisión. Out en primera. Out en primera. Parece que observaron que tocó al regresar el pie. De que estaba fuera, pero al regresarlo... un poquito atrás, quizás rozó ahí la almohadilla con los spikes, con los ganchos. Qué bárbaro, no sale una, ¿eh?
1: No valen guayabas verdes.
0: Sí, señor, lo dijo Villaverde, que no sé a qué se refería, pero tenía que ver con eso, con las guayabas verdes. No me acuerdo bien a qué se refería él. Viene Kyle Stowers, hay dos out. Hoy tiene de 3-3. Ha dejado caer dos chiringuitos al jardín central, pero ha impulsado las dos carreras del equipo. Alto y afuera, el lanzamiento tiene un boleto. Con él impulsó también. Samuel Capetillo sigue positivo. Roberto Aulet habla de lo frustrante que es dejar tantos corredores en circulación. Se prepara Joyce. Benjamin lanza alta y afuera, dos bolas en strike. Se sacaron la loto con este muchacho, ¿eh? Vivir sí. Por ver. Carlos Eduardo Daza anda por ahí. Wyman también fue debut. El pitcher anterior también estaba debutando. Este no exactamente debuta, pero qué clase de pitcher. Línea de hit al right field. Oye, está en su salsa el señor Kyle Stowers. 4 hits en 4 turnos oficiales y además un boleto. Ha impulsado las dos del equipo como primer bate. Ángel Miguel entra por allí y a formar parte del grupo Bola y Corredor. No pone el apellido, solamente Ángel Miguel. Y me recuerda a quien fuera mi hermano en vida, Ángel Miguel Rodríguez, Tito Rodríguez. Otto López viene al rectángulo. Lanza por fuera y baja la sinker de 97 millas. Me da ánimo Elia Sosa. Me gustan las personas así, optimistas. Me dan ánimo hasta el final. Se hace mejor el trabajo cuando es así, ¿no? Por fuera el lanzamiento. Estamos aquí, tenemos que mantener el ánimo. Y cuando ustedes nos dan ánimo, como el caso de Elia Sosa, pues nos ayudan, sin dudar a duda. Hay 2 outs, corredor en primera, el empate en las muñecas de Otto López. Tiene 9 cuadrangulares en el campeonato. Lanza, le tira, saca rolling, lento, oh, que busca el torpedero, fildea, pisa, ha forzado en segunda. Falló por 5ª vez, sigue bajando. Y realmente los Marlins van a tener que estudiar ese caso y darle un descansito muy merecido al hombre que más corazón y empuje pone en el equipo. La entrada sin carrera, un hit, ningún error, 1-2. Se han ido 8 capítulos completos. A los Marlins le queda una oportunidad en el 9º. Antes batearán los angelinos, que van ganando 4-2.
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1: Siempre lo he dicho y me disculpan que reitere la idea, ¿no? Lo más importante no es la calidad del rival que vas a enfrentar, sino en el momento que te encuentras. No importa que sean los Bravos, no importa que sean los Angels, los Piratas o el que sea. Miami no está bien últimamente. Está fallando con muchos corredores en la ruta. Y cualquier lanzador se atraganta en este momento, por desconocido que parezca. Mañana será Walbert Ureña, pitcher joven de 22 años. Que tiene 7-7, claro. Con este equipo usted no busque un pitcher con un saldo ganador. Este equipo tiene... Este es uno de los equipos más perdedores de todas las grandes ligas. Bueno, este Walbert Ureña lanza para 2.54. Y tiene 95 ponches en 99 y un tercio. Es un novato, ¿eh? Es un novato que está haciendo tremendas cosas en esta temporada. La única buena noticia es que es un lanzador derecho y que también por Miami será Sandy Alcántara, pitcher que siempre te agrega una esperanza adicional. Pero igual Sandy necesita por lo menos 3 carreritas de respaldo, porque no siempre va a poder dejar al rival en una carrera. Vámonos al noveno capítulo, primera mitad. Viene John King, vuelve al juego Jicky Quintana.
0: Gracias, José Luis. En fila abierto. Josh Lowe tiene un hit en dos turnos. Lanza strike cantado. King, que ha tenido una cara fuera y una cara aquí en este parque. Aquí ha sido imbateable. Tiene 6 ganados, 2 perdidos, 3.3 en general. Línea larga, foul. Está en la cuenta de 2 strikes sin bolas. Los Marlins en el noveno vendrán con Ramírez, Xavier y HH. Una buena tanda. Otra vez colocado en el box el pitcher. Lanza, le tira foul la pelota atrás. El amigo Vladimir Ortiz, que está en todas, literalmente está en todas. Recuerda que hoy hay, además del cumpleaños del Beto Ferreira, otro cumpleaños grande. Alto y afuera el lanzamiento. Y a propósito de la herencia colombiana, hoy está cumpliendo 51 años Edgar Rentería, el héroe de la primera serie ganada por los Marlins, el niño de Barranquilla. Machucón de foul por tercera. Cumpliendo 51 años, como pasa el tiempo, ¿eh? Y además hoy también asumió la presidencia Abelardo de la Espriella, el Tigre. Toda la izquierda, la extrema izquierda, está revuelta en el nivel del mundo. Bajo el lanzamiento, había que ver los noticieros hoy de España, José Luis. ¿Cómo estaban los noticieros de España? Sangrando por la herida con la entrada en la presidencia del Tigre. Preparado está el pitcher King. 2 bolas, 2 strikes. Lanza alta y afuera. La bola se escapa atrás. Tres y dos la cuenta. Estamos, amigos, en el noveno. La diferencia de 2 carreras. Los Marlins han bateado más hits. Los Marlins tienen 9 hits por 6 de los angelinos. Sin embargo, van perdiendo por 2 carreras. Tirándole al tercero. Lo ponchó. Se poncha Lowe, primer out del noveno. No se trata de batear más hits, se trata de impulsar más carreras, estamos claros. Los Marlins han dejado 5, 8, 10, 12 corredores en circulación. Ha faltado la conexión importante. Las únicas 2 carreras las ha impulsado el mismo hombre, Kyle Stowers. Strike cantado, tiró la curva de 80 millas según la televisión. Está batiendo el receptor Heinemann. Tiene un hit en 2 turnos, además un sacrificio de toque. Reclamaron, pero es strike. Así que se confirma la sentencia del árbitro principal, Jonathan Parra, el venezolano. Se queda solamente con una reclamación por hacer los angelinos. Los Marlins no tienen ninguna. Lanza machucón de foul. Se golpea al bateador. Mañana, mis amigos, 4 y 10. Mañana es el día de la herencia colombiana aquí. Por todo lo alto, esa camisa muy bonita de colección. Con la compra de un ticket especial. Fiesta después del juego. Buena música. Dante Vargas, Val Vargas, All Star Band. Maestro Ramón Darío Benítez, Diego Giraldo. Música colombiana de la buena, donde la salsa no muere. Si en algún lugar la salsa no muere, es allí, señores. En Colombia, cómo se mantiene la salsa, cómo la gozan. 2 strikes sin bolas, lanzamiento por la baja. Me dice Vladimir que Joyce, este pitcher que digo que se sacaron la loto con él los angelinos, tiene el lanzamiento más rápido en la historia del béisbol universitario. Levanta un fly, está dominado corto al right field, viene Sanoja cómodamente y la asegura con 2 manos. El segundo out del inning. Llegó a lanzar con la Universidad de Tennessee 105.5 millas por hora. 105.5. Está regresando de una cirugía de hombro derecho, pero no ha perdido la velocidad. Y las operaciones de cirugía de hombro incluso son a veces más peligrosas que la de Codo. Viene Meckler, lanza, le

0: Mira, y es foul por la parte izquierda. Repito que los Marlins vendrán con Ramírez, Xavier y HH. Serán los tres primeros en el noveno frente al cerrador de los angelinos. Vamos a ver si dejan a Joyce. Pero ellos tienen a Fermín calentando y está listo Fermín para venir. Así que debe ser el cerrador. Se coloca King, zurdo frente a zurdo. El lanzamiento. Aló muchísimo el receptor, pero bola. Tenemos el grupo bola y corredor. Es una lástima que no pueda venir Vladimir Ortiz y participar con nosotros el domingo 13 de septiembre. Lanza adentro y bajo el lanzamiento. El fiestón de bola y corredor. 305-907-4169. El teléfono del organizador William González. Lo voy a repetir. Lanza, le tira a Rolling con efecto por tercera. Fildea bien Leo. Se repone el disparo. ¡Ah! De tercera a primera. El teléfono 305-907-4169. Cumple King, que es el King aquí en este parque, el rey de este parque. Fuera ya es otra cosa. De 1, 2 y 3, 0 en todo. Nadie entró en circulación. Nos vamos al último chance de los Marlins, final del noveno. Van ganando los angelinos 4 carreras por 2.
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2: ¡Cuba está del otro lado! ¡Pero es

0: amigos Ulises y Taimí, que están con nosotros en la sintonía. Han estado muy atentos a todo lo que pasa allí en los Juegos Centroamericanos y del Caribe. Lo que han estado haciendo las delegaciones, más importantes. Siguiendo Cuba, que anda con 50 de oro, 46 de plata y 56 de bronce, pero lejos, distante de otras posiciones. Y yo creo que muy en frecuencia con lo que estábamos diciendo hace un rato, del deterioro gigantesco del cual es reflejo no solamente el béisbol, sino también el deporte. En sentido general, México encabezando el medallero con 164 de oro. Colombia con 88, que mañana tiene su día aquí. En el medallero, Venezuela está en el cuarto lugar con 43. Mañana estarían culminando los Juegos Centroamericanos en República Dominicana. Saludos cordiales para Ulises y Taimí. Lo pueden escuchar ustedes cada tarde de 5 a 6 y media. A nuestros colegas por esta su señal de Radio Mambo. Vámonos al noveno capítulo. El equipo de Miami viene para buscar dos. Primero para el empate y después para soñar despierto, señores, ¿por qué no? Vuelve al juego Jiqui Quintana.
1: Gracias, José Luis. La hora de la verdad. Ahora o nunca. Ya se va colocando en el box el pitcher. El nuevo pitcher es José Fermín. Lanza, strike cantado. El primero para el Tanque Ramírez. La diferencia de dos carreras. El infield está abierto completamente profundo en tercera, Guzmán. Los jardineros bien retirados. Lanza, le tira y saca machuconcito por tercera. Tiene que andar rápido. La pelota choca contra la almohadilla y hay hit. Se fue en blanco Guzmán. Tenía dudas si fildearlo o no porque no tenía out. Y quitó la mano. La pelota siguió y chocó con la almohadilla para decretar el segundo hit en el juego del señor Ramírez. Sin querer queriendo, los Marlins dan señales de vida. Dame el gallo, por favor, bigote. Que cante Bartolo. Viene Xavier Edward. Creo que cogí fuera de base a Bigote, ¿no?
0: Sí, está en plan capuchino.
1: Wow, fue a buscar capuchino. Los capuchinos de 6.99. Como le gusta a ese muchacho, se va a arruinar, ¿eh?
0: Ha desarrollado una adicción y la culpa es suya, ¿eh?
1: 10 hits tienen los Marlins, sin embargo, dos carreras menos. Lanza, va a tocar, la deja pasar adentro. Está batiendo Xavier Edward. Xavier tiene hoy de 4-0. Él y Otto han caído en picada. Pero cuando uno ve a cualquiera de los dos ahí en el rectángulo, tiene fe.

0: está en 285, 6 jonrones. Qué récord para él, 41 impulsadas. Lanza, le tira a Machucón de foul, una bola y un strike. Después de Xavier vendría HH. El público no se ha ido, están ahí apoyando a los peces de pelea que no se rinden. Están luchando aquí en el noveno, corto en tercera, Guzmán metido en grama interior. Vigilando al corredor en primera está Chanwell. Lanza, contuvo el swing, reclaman, dice que no. El árbitro de tercera, Edithen. Mañana 4 y 10, Walbert Ureña frente a Sandy Alcántara.
1: Escuché a Bartolo ahí bajito.
0: Mal alimentado está ese gallo. Lanza alta y afuera, 3 bolas, un strike. Se está poniendo bueno esto, El señor José Fermín lo trajeron para sacar los outs. Permite ese machuconcito con suerte de Ramírez. Ahora tienen 3 bolas y un strike a Xavier Edward. El público metido en el juego por completo. Ya se prepara otra vez. Lanza. Strike cantado. La dejó pasar para exprimir al pitcher. A Luzanza Antigua. Diana Rodríguez está por ahí. Dice que sí se puede luchar. Yo lo creo. Mirta Pereira recuerda que no se acaba hasta que termina. Las damas que tienen ese espíritu de pelea, no se rinden. Ni Diana ni Mirta. Se carga ahora la parte derecha el antesalista Guzmán, metido en el territorio del short. Lanzamiento, foul, la pelota atrás, rompí ese slider como un cuchillo. A 90 millas pudo hacer contacto.
1: Se tapó muy bien, Jiki. Estaba pensando en la banda contraria. Está calentando Fairbanks. Miami se tiene fe aquí en el noveno.
0: Mañana 4 y 10, Ureña frente a Alcántara. Pero no es el Ureña que ustedes piensan, no, este es otro. Ya está listo. Lanza, le tira y saca rolling de bond grande. Salta el inicialista, fildea. Pisa primera y completa la otra ahí en la inicial. Don Bounce, salto por poco, pasa por encima de Channel. Hubiera sido una maravilla, pero saltó el hombre, reaccionó a tiempo y buscó el out en primera. Se coló en segunda Ramírez. El turno para HH, sigue estando el empate en las muñecas del bateador. El pitcher de mañana, Ureña, es Walbert, que tiene 22 añitos nada más. Como ven, tiene este equipo de los angelinos varias figuras muy jóvenes en el picheo.
1: Es un novato
0: que la van desarrollando, sí, va a ser su primera presentación. No es primera presentación, pero es novato de esta temporada. Tiene 7 y 7. Ya está listo. Lanza, tirándole swing completo. Pero este mismo Joyce, una demostración tremenda. Wiseman impresionó. Tiene varias figuras jóvenes. El propio abridor, Clausen, tiene 24 años. O sea, que están pensando en el futuro y tienen piezas interesantes. Movió el bate, lo contuvo, reclaman el de primera, dice que no, Barksdale. Así que Ureña tiene 7 y 7, 2.54, y Sandy Alcántara 12 y 6, 3.68. Sandy que va a romper récord mañana, casi seguro, casi seguro. Miró a segunda al pitcher, lanza, le tira, le manda un fly, muy elevado pero corto al left. Viene cómodamente hacia la raya, se coloca el segundo out, el 26 a 1 de la victoria. Se colocan los angelinos, la esperanza completa de los Marlins recae en el bate que empuña Leo Jiménez. ¿Usted qué le sabe a los signos zodiacales? ¿Estamos en temporada de Leo?
1: Ya estamos en territorio Leo, creo.
0: ¿Sí?
1: ¿No? Creo que sí.
0: En agosto, ¿no?
1: Sí.
0: Ah, bueno, pues mira, viene Leo. Vamos a ver. Preparado, lanza adentro la primera bola. Hay que aferrarse a todas las cábalas por si acaso,
1: Sí, ya estamos en Leo, después viene Virgo.
0: Sí. Y Libra después.
1: Sí. Esa sí se la sabe usted.
0: Esa es la única que me sé realmente. Se prepara otra vez Fermín. Lanza, le tira y saca una línea de hit al centerfield. Está doblando por tercera el hombre. El tiro viene al cortador. Anota la carrera. Los peces de pelea no se dan por vencidos, señores. Segundo hit que conecta hoy Leo Jiménez. Funcionó el recordar que estamos en tiempo de Leo. De acuerdo con el zodíaco.
1: Chequeame cuando.

0: Es el Ureña que ustedes piensan, ¿no? Este es otro. Ya está listo. Lenza le tira y saca Rolling de Bond. Grande salto el inicialista. Fildea. Pisa primera y completa la otra ahí en la inicial. Don Bond salto por poco. Pasa por encima de Channel. Hubiera sido una maravilla, pero saltó el hombre. Reaccionó a tiempo y buscó el out en primera. Se coló en segunda Ramírez. El turno para HH. Sigue estando el empate en las muñecas del bateador. El pitcher de mañana, Ureña, es Walbert, que tiene 22 añitos nada más. Como ven, tiene este equipo de los angelinos varias figuras muy jóvenes en el picheo.
1: Es un novato.
0: Que la van desarrollando, sí, va a ser su primera presentación. Novato, digo, no es primera presentación, pero es novato de esta temporada. Tiene 7 y 7. Ya está listo. Lenza tirándole su incompleto. Pero este mismo Joyce, una demostración tremenda. Wiseman impresionó, tiene varias figuras jóvenes. El propio abridor, Klossen, tiene 24 años. O sea, que están pensando en el futuro y tienen piezas interesantes. Movió el bate, lo contuvo, reclaman el de primera. Dice que no, Barksdale. Así que Ureña tiene 7 y 7, 2.54. Y Sandy Alcántara, 12 y 6, 3.68. Sandy que va a romper récord mañana, casi seguro, casi seguro. Miró a segunda al pitcher. Lenza le tira, le manda un fly muy elevado, pero corto al left. Viene cómodamente hacia la raya, se coloca el segundo out, el 26 a 1 de la victoria. Se colocan los angelinos. La esperanza completa de los Marlins recae en el bate que empuña Leo Jiménez. ¿Usted qué le sabe a los signos zodiacales? ¿Estamos en temporada de Leo?
2: Ya estamos en territorio Leo, creo.
0: ¿Sí?
2: ¿No? Creo que sí.
0: En agosto, ¿no?
2: Sí.
0: Ah, bueno, pues mira, viene Leo. Vamos a ver. Preparado, Lenza. Adentro la primera bola. Hay que aferrarse a todas las cábalas por si acaso, ¿eh?
2: Sí. Ya estamos en Leo, después viene Virgo.
0: Sí. Y Libra después.
2: Sí. Esa sí se la sabe usted.
0: Esa es la única que me sé realmente. Se prepara otra vez Fermín. Lenza le tira y saca una línea de hit al centerfield. Está doblando por tercera el hombre. El tiro viene al cortador. Anota la carrera. Los peces de pelea no se dan por vencidos, señores. Segundo hit que conecta hoy Leo Jiménez. Funcionó el recordar que estamos en tiempo de Leo. De acuerdo con el zodíaco.
2: Chequéame cuándo nació Sanoja.
0: Viene Sanoja a batear. Hay que cambiarle el nombre. En vez de Javier, ponerle Leo Sanoja también.
2: No, si nació por estos días.
0: Sí, sí, sí, claro. Es para jugar con lo que estaba diciendo de Leo. Va al receptor a hablar allí con el pitcher porque el empate está en primera.
2: Se llama Javier Leonardo Sanoja.
0: Allí. Ahí está, tú ves.
2: No, Sanojita.
0: ¿Tú sabes quién es Leo? Antonio el Ángel Trovador.
2: O sea que yo creo que es Leo Sanoja porque nació el 3 de septiembre. Creo que eso es Leo, ¿no?
0: No sé.
2: 3 de septiembre.
0: Lo que quiero es que ahora en este final me sirva un hielito, bigote, para tomarme un Gold Label John McGill. 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No me diga que todavía está fajado con la máquina del capuchino.
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0: Ah, no, no. Hasta el 22 de agosto, dice.
2: El hombre es Virgo.
0: Whiskey Gold Label John McGill. Para el final del juego. Lenza por fuera. El empate está en primera. Hay dos outs en la pizarra. Nos jugamos el todo por el todo con Sanoja. 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Guzmán pegado a la raya en tercera. Por encima de él si hay un hueco grande. ¡Tirándole! Lo pasó con una piedra. 92 millas. Una slider que rompía una velocidad tremenda. 92 millas. Sanoja es Virgo. Aclara Antonio el Ángel Trovador, que ese se la sabe toda.
2: Acuérdate que les leo.
0: Listo, lanzamiento, baja allá afuera. Él es Leo, el Anthony.
2: Sí.
0: Pero se sabe todos los signos zodiacales. Ahí está todavía con preocupación Carl Suzuki.
2: el debutante manager

0: de los angelinos. El empate en primera. Leo mueve las piernas bastante bien. Esperamos lo que pueda hacer Sanoja. Lanza punta de bate. Machucón por la zona de primera, cerca de la raya. Territorio foul. Fildió ahí el inicialista. Barrió porque corría riesgo de que esa pelota, que pareció un trompo, pudiera entrar. Regresa al rectángulo de bateo Javier Sanoja. Dos bolas, dos strikes, dos out. Todos son dos allí en la pizarra. Un corredor en primera, que es Leo Jiménez. Los Marlins han descontado una. El juego 4-3. Los Marlins tienen 11 hits, señores. Los angelinos tienen 6 hits, pero dos jonrones. Jonrón de Mike Trout, jonrón de el señor Chanwell. 2-2 la cuenta. Pide tiempo Sanoja, entra en la guerra de nervios con el pitcher. Voy a darme otro sorbito de Gold Label John McGill, porque el momento es para eso, ¿eh? ¡Qué momento de tensión! Todavía le queda sangre al gallo. Se prepara Fermín, observa el corredor de primera. Lanza, le tira y saca línea. Salta el antesalista, no puede. La bola de hit en el left. El hombre está llegando a tercera. Vamos a ver, lo mandaron para la goma. Viene el disparo, el corredor se desliza. ¡Out en la goma! Se deslizó en la goma de manos allí, corriendo muchísimo el señor Leo Jiménez. Los Marlins van a revisar la jugada. Van a revisarla. El árbitro decretó el out en la goma.
1: Yo creo que sí.
0: Vamos a ver. Se deslizó de manos. Corrió muy bien Leo. Realmente era un riesgo tremendo. Pero esperar otro hit.
1: Sí,
0: yo creo ahí que era un problema. Había que jugársela.
1: Tenía que tirar perfecto
0: el hombre. Y el tiro fue muy bueno. Ese es el otro problema, ¿no? Qué sí. Bien corrió, ¿eh?
1: Sí, no tengo ningún problema con que lo hayan mandado.
0: Ya.
1: No tengo ningún problema. Ahí viene la decisión. Vamos a ver si la ponen aquí. Mira la pizarra, Jiki. Va entrando con la pierna, lo toca por el hombro.
0: Espérate.
1: Sí. Únicamente que lo haya tocado por el hombro.
0: Está apretadita.
1: Yo espero que Leo no estuviera sorprendido de que lo mandaran. Por un momento me dio la impresión de que él no estaba preparado para doblar. Lo vi picar un poco los pasos. Sí, pero no voy a cuestionar nada. Corrió muy bien.
0: Yeah.
1: Fue muy bien mandado. Y si se acabó aquí es porque los Angels hicieron las cosas bien.
0: Él picó los pasos entre primera y segunda. Y después picó otra vez entre tercera y segunda. Pero de todas maneras coincido en que había que mandarlo. Se mandó bien. Y en general, él corrió bien. Corrió con todo lo que tenía. Y eso es lo que él tiene. No puede correr más de lo que tiene.
1: El Effing no sabe lo que sabemos nosotros, que Sanoja es muy a labor.
0: Ajá.
1: Estaba muy cargado para el center.
0: Ajá.
1: Tuvo que venir hasta aquí, hasta la zona foul. La pelota dio en el guante del tercera base. Esto le quitó velocidad a la bola. O sea, estaban todos los condimentos para mandarlo. Esperar un batazo de hit después.
0: No.
1: Venga quien venga, venga Stowers, el que venga. Era muy complicado.
0: Out, se ratifica el out en la goma. Así que terminan los Marlins. La frase es manida, es una frase gastada, manida. Pero la voy a repetir de todas maneras. Cayeron con las botas puestas, ¿eh? Los Marlins luchando hasta el último out. Y por una milésima casi, ¿eh? Por una menos de un centímetro fue el out en la goma, realmente no, ni siquiera se puede hablar de pulgadas, porque es que a veces la pelota se decide por cosas menores que una pulgada. Ya hablar de pulgadas queda en el olvido. Y ese out ahí en la goma, bien mandado para home, sale bien o sale mal. En este caso salió mal para los Marlins por la mínima, pero me quito el sombrero frente a estos peces de pelea que no se dan por vencidos. Y un día y otro más luchan hasta el último out. Y realmente vale la pena venir a verlo jugar. Así que el out del jardinero izquierdo al receptor, ¿no? ¿Fue directo el tiro?
1: Sí, fue directo.
0: Fue directo el tiro, así que del jardinero izquierdo al receptor, un gran out. La jugó bien Merkler allá en el jardín izquierdo para sacar ese out. ¿Qué más agregar? Yo creo que no hay nada más que agregar, sino aplaudir a los Marlins por la forma en que lucharon. Y también aplaudir a los angelinos que fueron capaces de ganar el desafío. El comentario final de José Luis Nápoles.
1: Bueno, Vicky, muy lamentable, gracias. Ciertamente cuando pierdes así, partidos que duelen, porque de estos que te dejan pensando por dónde es que se te escapa. Y está claro que en el primer punto que vamos a aterrizar fue en aquel capítulo en el que Josh Eknek no puede atrapar el rolling con dos outs y se le escapa la bola. Allí prácticamente, yo no voy a decir que quedó echada la suerte, porque esa solamente fue la carrera del empate con dos outs, pero era un inning para cero. Y en lugar de ser un inning para cero y solo para el empate, después viene y conecta con Ron Chandler, que a la postre nos cuesta el partido. Hoy se perdió en un montón de sitios, pero no podemos olvidar que dejamos 13 corredores en circulación. Eso es una barbaridad. 13 corredores en circulación está entre las cifras más altas que desde el punto negativo hayamos tenido en esta temporada, sobre todo las derrotas. No puede haber 10 derrotas de las 59 que hemos sufrido, porque nos caímos de los 300 con este revés. No puede haber 10 derrotas con esta cantidad de corredores dejados en la ruta. Esta tiene que estar dentro de esas, de las derrotas que más hombres hemos dejado en circulación. Solamente de 11-3 con hombres en posición de anotar. Una de ellas un flycito de Kyle Stowers, otra este batazo de Sanoja que vuelve a responder. Tremendamente importante como figura Javi Sanoja, que no comenzó como titular, que vino después de emergente. Hoy empezó en tercera Leo Jiménez, que además batió de 5-2. A pasar la página, como decimos, en cada uno de los reveses, de los malos momentos, lamentablemente se pierde. Se comienza con el pie izquierdo frente a un equipo de los que uno supone que están a tiro de piedra para sumar y sumar victorias y usarlos de escalera. Pero para eso hay que ganar y hay que hacer las cosas bien, y sobre todo traer los corredores. No siempre se trata de dar hit, a veces con un fly basta, y esto no se logró en unas cuantas ocasiones. Los números finales del partido, esto es triste, Iki. Miami pierde el juego duplicando en hits al equipo de Los Ángeles. Miami conecta 12 hits, Los Ángeles solamente 6. Ah, pero su majestad el home run encontró a un corredor en circulación, el de Shannon, y el otro fue conectado por Trout. O sea, de las 4 carreras, 3 por la vía del cuadrangular.
0: Y fíjate, de esos 12 hits, solamente hay 2 extra bases. El doble de Steury, que fue abriendo el tercer inning, y este doble de Sanoja aquí en el noveno.
1: Pero Iki, hay 12 hits y 5 boletos. Miami llegó a primera, no hubo pelotazos.
0: 17.
1: Miami llegó a primera 17 veces. No cometió error el equipo de los Angels. O sea, 17 veces y anotamos solamente 3 carreras. El problema está ahí. El problema está ahí. En el bateo con hombres en posición de anotar. No busquemos más por ninguna parte. Lo pierde Eknek, lo gana Shawn Anderson, un ex de los Marlins. Lo salva milagrosamente Fermín, porque permitió batazos aquí en el noveno capítulo. Sin embargo, se anota el salvamento, su primero del torneo. Yo volveré a estar con ustedes el próximo domingo. Mañana vendrá, junto con Jiki Quintana, nuestro buen amigo Alberto, el Beto Ferreiro, que hoy está de cumpleaños. Así que lo metí en candela. Usted va a tener que venir con regalitos mañana. Yo no le veré la cara, pero de todas formas le mandé algo vía cel. Último lanzamiento con Jiki Quintana.
0: Gracias, José Luis. Demasiados corredores envasados. Y además se ratifica lo que tanto discutimos nosotros, ¿no? Que la importancia del impulsor.
1: Sí, sí.
0: No haces nada con envasarte si no tienes quien te traiga.
1: No, tuvimos 17 potenciales anotadores. Ajá. En las bases, pero solamente 3 de ellos anotaron.
0: Y todavía algunos nos quieren convencer, a ti y a mí, de que lo importante es envasarse. No, lo importante es traer al que se envasa. En este béisbol moderno están cambiando la filosofía y dicen que es más importante envasarse. Bueno, vamos al recorrido final por la pizarra. Los Mets acaban de ganarle a los Piratas 6-4, el resultado que le conviene a los Marlins. Los Piratas están en la batalla por la clasificación. Los Blue Jays derrotando en el quinto a los Phillies 3-2. Los Phillies están por arriba en la tabla de posiciones. Los Nacionales, que han caído estrepitosamente, le están ganando los Rojos. Los Rojos y los Nacionales, los dos tienen esperanza de clasificar, y ahí uno de los dos va a matar al otro. Los Nacionales ganándole 5 carreras por 3 en el octavo. Los Bravos y los Yankees sin anotar en el quinto episodio. Los Guardianes vencieron a los Medias Blancas 8 carreras por 2. Ya ese juego sí terminó. Los Mellizos van derrotando a los Cerveceros 8 por 6. Los Cerveceros no deben tener problemas para clasificar. Los Cachorros superando a los Reales 5 por 2. Los Cachorros quieren irse de primero entre los Wild Cards en la Liga Nacional. Los Cardenales, que han cedido muchísimo terreno, están derrotando hoy a los Rockies 3 carreras por 2 en el séptimo. Los Rangers sobre los Orioles 2 por 1 en el séptimo. Los D-backs luchando también por la clasificación, venciendo a los Dodgers, que han patinado muchísimo los Dodgers, algunos que decían, bueno, ya ganaron la Serie Mundial con Tarik Skubal, van a tener que esperar a octubre o quizás hasta un pedacito de noviembre, ¿no? Porque no se gana en la Serie Mundial ni en julio ni en agosto. Los Astros superando a los Padres 1 por 0 están en el tercer episodio. Los Rays en el final del segundo sobre los Marineros 1 carrera por 0. Los Tigres y los Gigantes acaban de comenzar a jugar. Los Medias Rojas ganaron su juego número... ¿Cuál es? El número 8 o el número 9. El número 9 en forma consecutiva. Ganaron los Medias Rojas al derrotar a los Atléticos por paliza de 13 carreras por 1. Los Medias Rojas realmente el mejor equipo en los últimos tiempos, no solamente de ahora, sino de los últimos tiempos de este campeonato. Tienen ahora 27 ganados y 3 perdidos en los últimos 30 y acaban de lograr su victoria número 9 en forma consecutiva y por paliza 13 por 1. Eso es lo que tenemos para este momento, en este momento que converso con ustedes. Mañana el juego a las 4:10. Walbert Ureña, 7-7, un novato de 22 años, frente a Sandy Alcántara, el as de la rotación de los Marlins, 2-6-6, 3.68. Si lanza 3 innings, pues se colocaría como el pitcher de más entradas lanzadas dentro del equipo de los Marlins. Cada día haciendo una nueva historia, ya es el líder en ponches y en otros muchos departamentos. 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Hemos trabajado con sumo placer para ustedes en el complejo técnico y la producción general, el señor Cristian Bonet, el ingeniero aquí en el Lone Depot Park, y ayudándonos también con estadísticas y curiosidades, José Luis Morenza. Narración y comentarios de José Luis Nápoles y de quien les habla, Jiqui Quintana. A nombre de todos, muchísimas gracias por la atención dispensada y tengan una buena noche.

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Buenas tardes, Miami. Buenas tardes, sur de la Florida. Buenas tardes, Caribe, las Antillas, Cubita la Bella y a todos los amigos que por internet en Edo Real sintonizan esta Radio Mambic 710 AM, La Grande. Mi nombre es Ulises Menocal y estaré compartiendo con ustedes en este espacio las tardes aquí con Ulises y Taimi. Pero como siempre, amigos, no estaré solo en esta cabina. Estoy, pero que muy bien acompañado por mi querida, mi adorada y mi especial amada por siempre, chica de humo, dice la música, amigos.

0: Humo.
1: Muy buenas tardes y excelente viernes para todos los amigos oyentes de Radio Mambí 710 AM. Yo, Taimi, quiero invitarte a que te quedes con nosotros porque hoy vamos a estar complaciendo peticiones a todos nuestros amigos oyentes.
2: Efectivamente, Taimi. Y la portada musical corresponde

año 1999, la banda Eurodance Venga Boys de Holanda alcanzaba el número uno, por supuesto, en Holanda, en Finlandia, en Dinamarca, y estuvo en el top 10 de más de 25 países de toda Europa y también de los Estados Unidos. Vamos a escuchar este exitazo de 1999. Boom, boom, boom. Los Venga Boys de Holanda.

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1: Y ahora vamos a dialogar con ustedes a través del 844-446-0710. Hola, buenas tardes.
8: Hola, buenas tardes.
6: Sí, buenas tardes.
1: Buenas tardes, Rolando.
8: Rolando, mi amigo.
1: Saludos.
6: Primeramente, saludos para Ortiz, para Ani, Eunice, Mercy, Dulce y Carmita, Jenny. Bueno, un abrazo para todos.
1: Gracias, Rolando.
6: La canción es, vamos a poner algo hoy con ritmo colombiano y pidiéndole a Dios.
8: Perfecto.
6: Juanes.
1: Adiós, adiós le pido.
8: Gracias, muchas gracias.
6: Un abrazo grande.
1: Gracias, Rolando. Cuídate, que tengas lindo,
8: Rolando,
1: fin de semana.
8: Lindo fin de semana.
6: Igual
8: para ti.
6: Fin de semana para todos.
1: Un fuerte abrazo. Cuídate mucho.
6: Fuerte abrazo.
1: Bye. Bye.

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Y llegó el momento instrumental. Y en esta ocasión toca el turno al trompetista norteamericano Herb Alpert. Los logros musicales de este gran músico son 5 números 1, 28 álbumes en la lista del Billboard, 8 premios Grammy, 14 discos de platino, 15 discos de oro. Y en 1996, ya hasta esa fecha, Herb Alpert había vendido 72 millones de álbumes en todo el mundo. Vamos a disfrutar de uno de los número 1 de Herb Alpert en la lista de los Billboard de los Estados Unidos. El tema, Rise, del año 1979. Herb Alpert.

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9: Y nuevamente las líneas con ustedes a través del 844-446-0710. Hola.
10: Hola, buenas tardes.
11: Buenas tardes, Lázaro Rojas.
12: Hola, Lázaro.
10: Hola, Lázaro.
11: No pensé que era para mí. Felicidades a los dos.
12: Gracias. Gracias.
11: Y a todos, damas y caballeros que escuchan, quiero oír a Larissa Bacallao y Cándido Fabré en Aló, baby.
12: Disfrútala.
10: Un abrazo fuerte, Lázaro.
12: Y buen fin de semana.
10: Gracias, muchas gracias por llamar.
11: Gracias a ustedes por
10: oírme. Aquí se te quiere y se te aprecia bastante.
11: Con igual intensidad yo a ustedes.
10: Saludos a la familia.
11: Gracias.
12: Bye, suerte, cuídate.

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2: Y nuevamente las líneas con ustedes a través del 844-446-0710. Hola.
4: Hola, buenas tardes.
16: Buenas tardes,
2: Mercy.
16: ¿Cómo están, amigos queridos?
2: Muy bien, gracias.
4: Muy bien, mi amiguita linda.
16: Bueno, yo muy contenta con ustedes y entonces saludo para todos los oyentes. Rolando, muy bonita canción que pidió.
4: Linda, sí.
16: Muy inteligente él, siempre tiene respuesta para todo.
4: Exactamente.
16: Y para Eunice y para Ani y para todos los demás que se me olvidan. Y la gente de Cuba.
4: Odulio y Carmita.
16: Odulio y Carmita, sí. Y todos los de Cuba. ¿Ellos están oyendo ahora o no?
4: Sí, están escuchando.
16: Ah, qué bueno. Bueno, saludos para todos ellos. Y que tengan bonito fin de semana todos, aquí, allá y donde quiera que estén.
4: Gracias,
2: Mel. ¿Qué quieres disfrutar?
16: Bueno, yo quiero la canción de Willy Chirino y Celia Cruz. Cuba, qué lindas son tus paisajes.
2: Disfrútala y que tengas un excelente fin de semana, Mercy.

0: 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Willy Chirino y Celia Cruz, complaciendo peticiones al oyente Mercy, la princesa del barrio La Vigía. Vamos a hacer una breve pausa comerciales y más adelante continuaremos dialogando con ustedes y también complaciendo peticiones.
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3: Y ahora vamos a dialogar con ustedes a través del 844-446-0710. Hola, buenas tardes.
4: Aló, buenas tardes.
3: Buenas tardes, Ani, saludo, ¿cómo estás?
4: Bien, ¿y ustedes cómo están?
5: Ani, querida, ¿cómo estás tú, mi amiga linda? Te extrañaba.
4: Ay, aquí,
5: día,
4: muchacha. Aquí, bien, vamos a decir bien, bien, estoy bien, gracias a Dios, escuchándolos a ustedes como siempre. Los he escuchado estos días, pero no he podido entrar. No porque no he podido eso, sino que he estado ocupada con visitas y eso.
5: Sí.
4: Voy a pedir una canción, pero primero quiero desearles a ustedes, a toda su familia, a Cristian Bonet, a todos los oyentes. Gracias, Mercy, Rolando, gracias por su saludo. De la A a la Z a todos los oyentes de este gran programa de ustedes que se oye por todas partes. Que Dios me los bendiga, que tengan una semana bendecida, linda, y que pasen lo pasen bien lindo. La canción
5: igualmente para ti, Ani. Un beso bien grande y bendiciones para toda tu familia. Dime, ¿qué canción
4: gracias,
5: que te gustaría escuchar?
4: Saben cuánto los quiero.

0: Yo quiero sé. La canción de Olga Guillot, Tú me acostumbraste.
1: Uy, qué lindo. Mándale también muchos besitos para Vicky.
0: Gracias. Yo se lo dije el otro día, le dije también, sí.
1: Muchos cariños para toda tu familia y disfruta de este tema de Olga Guillot. Tú me acostumbraste.
0: Gracias, mi vida. Gracias. Los quiero.
1: Gracias, Sari. Igualmente, mi amiga. Un abrazo grande para ti.

0: de la autoría de Fran Domínguez en la interpretación de Olga y yo, complaciendo peticiones al oyente Ani. Y nuevamente con ustedes, 844-446-0710. Las tardes aquí, hola.
1: Hola, buenas tardes.
2: Buenas tardes, ¿cómo estás?
1: Ahí bien, ¿y ustedes?
2: Encantado de saludarte.
1: Sí, pero no sí. Me han dicho el nombre todavía hoy.
2: Pero el nombre es Mario.
1: Ah.
2: ¿No?
1: Sí, pero no, no me habían falta. Dicho el nombre. Parece
2: no hace falta.
1: No me conociste la voz hoy de entrada.
2: Sí te lo conocí, mí, no me... ya lo sabía, me lo dijo Cristian. Estaba esperando que tú te presentara sola, solo.
1: Ah, sí, solo, ¿cómo?
2: Sí, ¿cómo? Dime, ¿cómo estás?
1: ¿Cómo están ustedes?
2: Nosotros bien. Oye, pronto vamos a tener un remoto, ahí te vamos a avisar. Porque el último no te pudimos ver.
1: Mira, yo quiero hablar con ustedes después o con Ulises personalmente para el problema de los viajes, porque cada vez que llamo al 413-4273, siempre me sale la máquina, la persona de este celular no se encuentra disponible. Llame más tarde. Hoy llamé tres veces.
2: Porque hay una persona encargada de esto.
1: Bueno, mira, hoy llamé tres veces. Llamé por la mañana como a las 9:30 por ahí. Y llegué de allá del hospital y más o menos ya. Después llamé un poquito después de la una, después de, dije, bueno, déjame ver si almuerza. Y bueno, me coge el teléfono. Y después, yendo para Costco, con mi señora cuando salí del trabajo, pues también llamé y no está disponible. Igual, bueno, tengo que llamar, tengo que hablar con Taimí o Ulises para ver, para ponernos de acuerdo, a ver cómo todos los, más o menos los detalles, ya Ulises me lo explicó en un momento dado. Pero bueno, bien, ¿cuál es la próxima fecha? ¿Dónde, el destino
0: Mario,
1: cuál es?
0: Tú tienes el teléfono mío personal. Tú tienes el teléfono mío personal.
1: Mira,
0: cuando
1: Ulises,
0: no me localices por el teléfono, me llamas aquí, ¿sí?
1: Espérate, te voy a ser sincero. El teléfono tuyo personal lo fui a grabar. Y no sé lo que pasó, llegó aquí en ese momento. Y el lío fue que me olvidé. Y después el niño cogió el teléfono en la mano. Y parece que él me borró unas cuantas llamadas, pues yo me di cuenta, y parece que ahí cayó el número tuyo. Él me borró, pobrecito, él estaba ahí buscando ahí música, y me borró unos cuantos teléfonos, me borró como 7 u 8 teléfonos.
0: Ya, yo te voy a mandar otro mensaje para que tengas el teléfono sí, nuevo, ¿okay?
1: Sí,
0: ¿qué quieres escuchar hoy?
1: Bueno, hoy quiero escuchar La Gata Sobre el Tejado por Rocío Dúrcal, mi preferida cantante española.
0: Rocío Duque, tremenda cantante española, sí.
1: Sí, señor. Entonces, bueno, como para ustedes... Ah, mira, fui a entrar dos veces. Primero con Messi y después con Ani. Y decía, bueno, las damas primero. Tengo que esperar.
0: Te voy a explicar por qué, Mario, te sucede eso. Porque yo me he dado cuenta que tú, mientras estás hablando por teléfono, tienes también puesto el radio. Y cuando sucede eso, hay un retardo entre la llamada tuya y lo que está saliendo al aire. Por el radio, y por eso entonces cuando tú escuchas que decimos, hay un delay, un retardo, cuando tú escuchas que decimos, hola, buenas tardes, tú piensas que va a ser contigo, y cuando escuchas en la radio, es otra persona, ¿entiendes?
1: No, Ulises,
0: tienes que escucharnos por el teléfono.
1: Yo lo oigo por aquí por el teléfono, porque el radio, es verdad, yo lo tengo puesto en la emisora, pero el radio está allá, yo lo dejé arriba de la cómoda de él, y yo estoy aquí en el comedor. Y es la primera vez que sucede. Nada más, no importa, el lío que entro después, no importa eso. Eso no le das coco a eso, como dice el dicho. Yo tengo un amigo que dice, oye, no le deja queca a eso. entonces, bueno, saludo para la princesa de la vigía, para Messi, para Ani, para Rolando, para Leo, para Oscar, para Carrocera, bueno, para todo el grupo. Y para ustedes, muchas, muchas bendiciones.
2: Gracias, Mario. Igualmente para ti, para tu esposa y tu niño, para toda tu familia. Muchas bendiciones y que tengan un lindo fin de semana.
1: Igualmente.
2: Y ahí estamos en contacto. Te llamamos en un rato.
1: Está bien, aquí estamos, aquí todavía estoy con la pierna, tú sabes. Ahí echando chespa.
2: Cuídate mucho.
1: Bueno, ahí vamos, ya estamos mejor. Yo creo que el domingo ya puede ir a la iglesia. Y el lunes seguimos en contacto.
2: Sí,
1: y mándame mensaje, Ulises, mándamelo con el
2: teléfono. Y disfruta de este tema musical. Un abrazo grande.
1: Igualmente para ustedes, Taimí, igualmente para ustedes. Amén.
2: Gracias. Bye.

0: La gata bajo la lluvia. Era Rocío Dúrcal, complaciendo peticiones al veinte Mario de Santa Clara. Hacemos una pausa comerciales y breve estaremos dialogando nuevamente con ustedes a través del 844-446-0710 y también complaciendo peticiones.
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0: Ulises y Taimí te esperan. Ven a compartir en las tardes aquí, que de lunes a viernes se transmite en vivo, en directo a las 5 de la tarde, por esta super emisora Radio Mambí, 710 AM La Grande. Y continuamos en esta parte, en los controles, como lo hemos hecho durante esta semana, con nuestro ingeniero de sonido, Cristian Bonet Torres. Y nuevamente las líneas con ustedes a través del 844-446-0710. Las tardes aquí, hola.
1: Hola, buenas tardes, Leo por acá. Saludos.
0: Buenas tardes, Leo, saludos, ¿cómo estás?
1: Pues nada, un fin de ya una semana ya terminando, una semana llena de apuntes y muchas cosas culturales. Me gustó mucho la carretera central.
0: ¿Disfrutaste de la carretera central?
1: Sí, hermano, la manejé en Cuba bastante, hasta Villa Clara. La manejé hasta Villa Clara y la tenía que atravesar. Yo iba a un lugar en Playa Girón, yo salía de Varadero y iba hasta un lugarcito que a mí me encantaba, que se llama Caleta sí. Buena, el que es de Matanza, pues
0: sí, he escuchado ese lugar.
1: Una playa que está cerrada dentro de un risco, una playa, no se le puede decir playa porque no tiene arena, pero es como una poceta gigante, es como una piscina natural gigante, ¿ves? Y tú pagabas como $12 en aquella época y, tú sabes, y estaba todo incluido ahí, y la pasada chévere, el contacto natural completo. Entonces tenía que atravesar la carretera central para entrar a ir hasta Playa Girón, ¿ves? Salía de Hawái Grande, la atravesaba y ya, y entonces iba hasta Playa Girón y la manejé hasta Villa Clara también. Yo no conozco de Villa Clara hacia adelante, desgraciadamente no pude conocer mi país completamente, lo conozco hasta Villa Clara nada más, hermano, ¿entiendes? Pero volver a regresar y conocerlo hasta el final. Pues muy, muy, muy, muy bonito lo de la carretera central, me gustó mucha historia, muchos apuntes, me gustó mucho, mucho, mucho. No sé si estoy seguro, pero hay un tramo, a lo mejor Rolando o alguien lo puede decir, hay un tramo de la carretera central que está recto y creo que es un poco más ancho, que creo que lo hicieron a propósito para el caso de que un avión tenga que aterrizar y no pueda aterrizar en un aeropuerto. Está ese tramo que está entre Villa Clara, no sé si está entre Villa Clara y Matanza o Villa Clara y Ciego, no me acuerdo, está más o menos ahí, alguien debe saber más o menos dónde está ese tramo. Es un tramo mucho más ancho, tuve que ser ancha esa carretera y después en los que un poco, unos cuantos kilómetros más adelante, se vuelve otra vez a tomar su diámetro normal, ¿ves? Pues nada, saludos a ustedes, saludos a toda la gente del equipo, a Mario, a Rolando, a Messi, a Eunice, a Carlosera, bueno, a todos, a la gente de Cuba, a Julio, Carmita, a ti, Ulises, gracias por este programa tan lindo que hace, y a Taimí, que es el lucero de este programa. Y nada,
0: gracias a ti, Leo, por siempre estar en sintonía desde Tampa, y hacemos estos programas con estos apuntes para eso mismo, para traer el recuerdo y a la memoria a todos ustedes esos lugares interesantes, calles, personajes, provincias, ciudades, barrios y cosas interesantes, para que más o menos ustedes tengan la oportunidad de recordarlo y entrar con nosotros a dialogar acerca de esos temas, Leo.
1: Aprendo muchísimo. Ortiz también da tremendos apuntes ahí, porque Ortiz es una cátedra también, tanto Ortiz como Rolando. Ortiz es matancero, pero sabe más de La Habana que cualquier habanero, yo creo. Increíble.
2: Porque tú no sabes, Ortiz era vendedor de zapatos en aquella época por varias ciudades. Él tuvo la oportunidad luego de poner su propia peletería en Matanzas, pero antes era viajero, esos viajeros que iban de ciudad en ciudad vendiendo zapatos. Uh-huh. Vendiendo sus Increíble. Productos. Y en La Habana Increíble. Él tenía los proveedores, por eso viajaba tanto y conoce tanto. Nosotros tenemos el placer de conocerlo personalmente a Ortiz.
1: Sí, y nosotros los matanceros somos medio faranduleros también.
2: Eso conocemos hace tantos años cuando estábamos en la otra emisora, en La Poderosa. Por
1: increíble como que habla de
2: participado. Sí, y la memoria
1: de calles y la memoria que tiene, te habla de calles y de lugares que existían, increíble.
2: Sí, y como si lo estuviera viviendo.
1: Sí, sí, sí, sí. Te pinta una fotografía ahí. Parece que tú, que sí, nunca has estado ahí, ya te estás imaginando.
2: Tú sientes que, exactamente, tú sientes que vas a ir paseando con él.
1: Exacto, exacto. Pues nada, chicos.
2: Un abrazo grande, Leo.
1: Otro a ustedes, el doble de abrazo para ustedes, que tengan un fin de semana espectacular. Otro saludo también a Oscar Gala, otro de mis coterráneos también, cardenense, Ciudad Bandera. Un abrazo extenso, un abrazo en la distancia, rompehueso, que tengan un fin de semana fabuloso con su familia, muchas bendiciones. Y Ulises, quiero pedirte un clásico de 1992, diciembre 19 de 1992, Ordinary World de Duran Duran.
0: Wow, Ordinary World, tremenda canción, Mundo Ordinario de Duran Duran. Esa canción alcanzó los primeros lugares en las listas de éxito, tanto en el Billboard de los Estados Unidos como en el Reino Unido. Esa es tremenda canción.
1: Tremenda canción, hermano. Ahí,
0: de ese disco estaba esa pieza musical, Ordinary World, y la otra que se llamaba Come On Down, ¿te acuerdas?
1: Ajá. Exactamente, the Wedding Album se llamaba el álbum.
0: Efectivamente. Pues Ordinary World, Duran Duran.
1: Disfruten esa canción y nos vemos la semana que viene.
0: Seguro, y buen fin de semana para ti, tu esposa y tu niña. Cuídense mucho y un fuerte abrazo, hermano.
1: Dale, campeón. Chao, chao.
0: Gracias, chao.

0: Durán Durán. Ordinary World. Y ese gran guitarrista Andy Taylor que conformaba esa agrupación inglesa. Complaciendo peticiones, esa pieza musical al oyente Leo que nos escucha desde Tampa, Florida. Y nuevamente las líneas con ustedes. Hola, buenas tardes.
1: Buenas tardes.
2: Buenas tardes, juventud.
1: Hola, ¿cómo estás, Oscar Gala? ¿Qué tal?
2: Escuchándolo como siempre. ¿Y Ulises, por qué se cayó?
0: Gracias, estoy aquí. ¿Cómo estás, Oscar?
2: Coño, qué grandioso. Yo, óyeme, yo, ¿qué tenía yo en la vista cuando lo conocí a ustedes?
0: Tenías un buen colirio en los ojos.
2: Pero, bueno, ustedes lo están demostrando a través de los años.
0: Sí, efectivamente.
2: Y mira cómo nosotros los oyentes los respetamos los dos. No, a los dos, no, a los tres, porque está el técnico grandioso. Y
0: Cristian Monet Torres está también ahí con nosotros. Que hasta
2: ya
0: ahora
2: no me quiere, ya él no me quiere como antes.
0: Él sí te quiere, te aprecia mucho y siempre habla bien de ti.
2: tú deberías estudiar para abogado también.
0: Yo fui abogado, por eso. Yo soy buen defensor.
2: No, no, me uno a las palabras estas. Dale el saludo. Bueno, sí. ¿Cómo no creer en Dios?
0: ¿Cómo no creer en Dios?
2: Sí, porque yo estoy aferrado a Dios, ¿sabes?
0: Luis García.
2: Pero, seguro.
0: Sí.
2: El maestro de las teclas.
0: El bueno, dámele, efectivamente, sí.
2: Dámele. Dámele saludos a los niños allá, un abrazo fraternal del viejo feo este. Y un saludo para los demás que ya oí que
0: Leo te saludaron. Mandó saludos, te saludo Leo desde sí. Tampa.
2: Bueno, y sin embargo yo le estaba pidiendo a Dios que se arreglara la pierna, la salud se la enderezara.
0: Ah, de Mario, sí, Mario, sí, Mario.
2: También de ese. Bueno, y ay, caramba, se me olvida el que más coopera en el programa.
0: Rolando Lara y Oscar Ortiz.
2: Ajá, mi tocayo y Rolando.
0: Y Rolando, sí, efectivamente.
2: Bueno, lo voy a seguir escuchando. Lo voy a seguir escuchando hasta que se seque el malecón.
0: Oye, gracias. Cuídate mucho,
2: lo lindo quiero, fin de semana.
0: Igualmente, disfruta a Luis García con esta pieza musical, ¿Cómo no creer en Dios?

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7: Y nuevamente las líneas con ustedes, 844-446-0710. Las tardes aquí, hola.
8: Buenas tardes, Carrocera.
7: Buenas tardes, Carrocera. Saludos, ¿cómo tú estás, hermano?
8: Bien, saludos para mis amigos Taimí y Ulises. Porque creo que allí es donde... ya tú sabes por qué te digo eso. Bueno, mira, tengo una respuesta para Leo. Supuestamente las carreteras en la parte urbana eran de 6.30 metros, que vienen siendo 18.99 lugares. Entonces, en las ciudades, como veía por los pueblos, eran de 9 metros, que vienen siendo 3.8.24, vienen siendo 12 y 12 más anchas. Y en algunas partes de las ciudades grandes, de la capital, tenía un gacho de 4 sendas. ¿Será que él parece que lo vio, pasó por un lugar que la vio tan ancha así? Que la idea de él de que pudiera aterrizar aviones tiene sentido, porque así pasa con la carretera 76 que tiene aquí en los Estados Unidos, tiene un tipo de anchura así. Y ahora sobre lo que iba a decir, como dijo Rolando, en honor a lo que pasó en Colombia hoy, una cosa muy bonita, ojalá que sea para bien de todo ello. Tengo una canción de la tercera edad, de la gente de la tercera edad, es antigua, sí. Se llama Nelson Pinedo y se llama Me voy para La Habana y no vuelvo más. Era por la corona Matancera, Nelson Pinedo.
7: Me voy para La Habana, ¿verdad que sí? Tremenda canción.
8: Bueno, no sé si es tremenda, pero es alegre.
7: Sí, es alegre.
8: Y Nelson Pinedo era un colombiano muy famoso, como en los tiempos de Cuba, que casi siempre no iban los revolucionarios como en los últimos 70 años, pero antes iban muchos cantantes, muchos, bueno, de todos los países iban, porque Cuba era un centro bastante cosmopolita, ¿me entiendes? Bueno, saludos para todos, un buen fin de semana para todos, y más o menos le respondí un poquito a Leo. Saludos para ellos y a Mario, que se le cuide su pie. Y a Oscar Gala también, que todos estén bien, ¿ok?
7: Gracias, si no muchas gracias. Muchas gracias, y disfruta la canción, sí. Me voy para La Habana, Néstor Pinedo. Néstor Pinedo, correcto. Escúchala con la sonada Matancera.
8: Ok, gracias.
7: Cuídate mucho y lindo fin de semana.

Me voy para La Habana. Era la Sonora Matancera y Nelson Pinedo en las tardes aquí con Ulises y Demi, complaciendo peticiones al oyente Juan Carrocero y su esposa Mercy. Recuerden mantener la sintonía con Radio Mambí 710 AM, que en breve estarán Jiggy Quintana y José Luis Nápoles a las 7 de la tarde narrando un partidazo de los Miami Marlins contra Los Ángeles.

cuento de una corta historia. Y había una vez un hombre que tenía 4 hijos. Él buscaba que ellos aprendieran a no juzgar las cosas tan rápidamente, sin valorarlas en su conjunto. Entonces decidió enviar a cada uno por turnos a ver un árbol de peras que estaba a una gran distancia. Todos sabían que visitarían el mismo árbol, pero desconocían que lo harían en diferentes fechas del año. El primer hijo fue en el invierno, el segundo en primavera, el tercero en verano y el hijo más joven en el otoño. Cuando ellos habían ido y regresado, él los llamó y juntos les pidió que describieran lo que habían visto para que lo escucharan sus hermanos. El primero mencionó que el árbol era horrible, doblado y retorcido. El segundo dijo que no, que este árbol estaba cubierto con brotes verdes y lleno de promesas. El tercero no estuvo de acuerdo, pues dijo que estaba cargado de flores, que tenía un aroma muy dulce y se veía hermoso. El último de los hijos tampoco estuvo de acuerdo con ninguno de sus hermanos. Él dijo que el árbol estaba maduro y marchitándose de tanto fruto. Entonces el hombre les explicó a sus hijos que todos tenían razón, porque ellos solo habían visto una de las estaciones de la vida del árbol. Él le dijo que todo no se debe juzgar como un árbol, pues solo por ver una de sus temporadas, y que la esencia de lo que son el placer, regocijo y el amor que viene con la vida puede ser solo medida al final, cuando todas las estaciones han pasado. Si tú te das por vencido en el invierno, habrás perdido la promesa de la primavera, la belleza del verano y la satisfacción del otoño. Y la moraleja de esta historia es que no debemos dejar que el dolor de alguna estación destruya la dicha del resto. No debemos juzgar la vida solo por una estación difícil. Persevera a través de las dificultades, malas rachas, pues sin duda vienen por delante mejores tiempos que nos harán olvidar el resto. La motivación y el amor por la vida no reside en ver lo que está ocurriendo en cada momento, sino en saber amar y disfrutar cada minuto, siendo conscientes de que forman parte de un todo y que ese todo es genial y que está lleno de satisfacciones, independientemente de que este instante sea bueno, malo o regular.

0: Mi árbol y yo. Alberto Cortés.
1: Cuando termina la casa, fue mi padre quien lo trajo. Yo tendría 5 años y era apenas una rama. Al llegar la primavera, abonamos bien la tierra y lo cubrimos de agua. Con trocitos de madera hicimos una barrera para que no se dañe.

0: En este cante color cubano se siente el ritmo de tantas manos. Con la mirada al horizonte y por supuesto con el viento siempre, pero siempre a nuestro lado. Cultural, cultural, netamente cultural, este espacio de las tardes aquí con Ulises y Temi, que esperamos que en el día de hoy haya sido del agrado de todos ustedes. Música de todos los tiempos, diálogo con nuestros oyentes, complaciendo peticiones.
1: Gracias, gracias mil por la sintonía. A todos nuestros oyentes, a los silentes y a los que nos llaman también. Nosotros regresamos el lunes
0: a las 5 de la tarde.
2: ¿Y cómo nos vamos, Taimí?
1: Pues como cada tarde, Ulises, de la mano.
0: Salud, suerte y éxitos. Y que tengan un excelente fin de semana, amigos. Y mil, pero que mil gracias a nuestro sonidista Cristian Bonet Torres en los controles.
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Quiero contarle, mi hermano, un pedacito de la historia negra, de la historia nuestra, caballero. Y dice así.

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2: Saludos amigos, sean todos bienvenidos al béisbol de los Marlins, al más complejo y a la vez más bello deporte, el béisbol. Hoy con el segundo choque frente a los angelinos de Los Ángeles y Anaheim. Hoy con una carta de triunfo los Marlins en el montículo del señor Sandy Alcántara. El látigo de aso, así le decimos, también le dicen el caballo. Los norteamericanos sobre todo utilizan esa frase para definir a Sandy Alcántara. Es un pitcher que va a buscar hoy un récord con el uniforme de los Marlins. Él está a 2 innings de empatar con Ricky Nolasco como el lanzador con más entradas lanzadas en la historia de los Marlins. Ya sabemos que es el líder en ponches propinados y en otras lindezas, pero que ahora se trata de alcanzar este récord de Nolasco. Tiene Sandy en este momento 1.223 innings y 2 tercios. Repito, con 2 más empataría. Y con 2 y 1 tercio, pues entonces sería el nuevo recordista. Desde su debut con los Marlins el 29 de junio del 2018, Sandy Alcántara es el 7º pitcher de más entradas lanzadas en Grandes Ligas. Y recuerden que él pasó por una Tommy John, o sea que él perdió de lanzar en una temporada. Y aún así es el 7º en las Grandes Ligas de los pitchers de este momento. Hoy los Marlins vuelven a hacer cambios en el line-up con la esperanza de que los bates funcionen, de que se produzcan las carreras necesarias para poder aspirar a la victoria. Hoy hay una gran posibilidad de buscarla, pero los expertos vuelven a dar a los Marlins como favoritos. Ayer los dieron ampliamente como favoritos y ya ven lo que pasó, ¿eh? Yo cuando veo que los expertos nos dan favoritos, cuando más temo, en el caso de los Marlins. Y nos vamos a enfrentar a Walber Ureña. Este Ureña, que es un novato, nacido en Mao, en la República Dominicana, tiene 7-7, 2.54. Vaya nombrecito, Mao, en la República Dominicana. No tiene nada que ver con José Ureña, por lo menos que sepamos. Ureña, que también terminó su carrera con los angelinos, había estado 6 temporadas, ustedes recuerdan, con el equipo de los Marlins. Incluso fue el pitcher del juego inaugural de varias temporadas por el conjunto de los Marlins. Lo recordamos perfectamente. Después tuvo un largo peregrinar por distintas franquicias hasta que terminó con los angelinos en la temporada del año anterior. Así que este muchacho tiene 7-7, 2.54 en limpias y apenas tiene 22 años. Es un equipo interesante este de los angelinos, con muchas figuras de muy poca edad, o sea que están pensando en el futuro y dejarse de gastar tanto dinero en vano como han estado gastando en las temporadas anteriores. 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Mis amigos, aquí está el saludo y el primer comentario de Alberto El Beto Ferreiro.
3: Muchísimas gracias, Jiqui. Muy buenas tardes para todos los amigos, los amantes del béisbol. Sí, señor, los Miami Marlins tratando de regresar por la senda del triunfo después de estas 4 derrotas en fila. Las 3 que sufrieron en la serie anterior contra los Bravos de Atlanta y la de anoche. Por eso es que ahora han caído a 58-59, y no solamente tratar de regresar a la senda del triunfo, sino también tratar de regresar a la marca de 500, y tratar de igual manera, con un triunfo, de seguir ahí en la batalla, porque los Marlins, a pesar que se han alejado ahora a 4 juegos del tercer comodín, se encuentran todavía en la lucha por meterse en postemporada. Con 58 y 59 tienen por delante a los Cardenales de San Luis, que están a 3 y medio, a los Padres de San Diego, que están a 2 de ese tercer comodín, que ahora mismo tienen a los D-backs y a Filadelfia empatados con 62 y 55. Así que la batalla es entre todos esos equipos. Interesante cómo se perfila este final de temporada 2026. Hablabas de algunos cambios en la alineación de los Marlins. Estaremos, por supuesto, hablando de esa alineación. Pero bueno, positivo dentro de la derrota. Ayer Carl Stowers, que se va de 4-4. Hoy estará como tercero en el orden. Y otro que ha estado bateando mucho, Ya podemos decir que ha despertado, había comenzado muy pero muy flojo la campaña, Jacob Marcy, que ayer se va de 2-2 y que en los últimos juegos, estamos hablando, en los últimos 25 turnos tiene 8 hits, 320 de promedio. El señor Jacob Marcy nos hace recordar al Jacob Marcy de la pasada campaña. Estamos hablando de los últimos 11 juegos, desde julio 27 hasta la fecha, con un OBP de 433. Así que se necesita el bate de Jacob Marcy, que continúe así, el de Kyle Stowers, el propio Xavier Edwards y Otto López, y Griffin Conay, que también estará jugando hoy. Todos ellos muy pero muy importantes, Hickey, en esta recta final, que como te decía, promete muchísimo,
2: Por cierto, que un amigo sabermétrico de la prensa me decía, bueno, ya se ganó el primer bate Marcy, pero degradaron al tercer turno a Stowers, que es un turno menos importante hoy día, me dice él, que le sabe a la sabermetría. Y entonces batió bien, sin embargo, Stowers ayer, como tú contabas, y lo bajaron al tercer turno. Recuerden que ya el tercero y el cuarto no son los que eran antes, de acuerdo con este amigo de la prensa, que se manifiesta como muy sabermétrico. Tú hablabas, Beto, de la distancia que están los Marlins a 4 juegos del tercer comodín. Lo peor no es la distancia, lo peor es que tienen en este momento a 3 equipos por arriba. Vamos a contar uno solo de Arizona y de Filadelfia, porque están empatados en los lugares 2 y 3, entonces contamos a uno solo. Uno de ellos es el segundo y entonces el otro sería el tercero. Entonces ahí tenemos a un equipo, San Diego, que está a 2 juegos, sería otro equipo. San Luis, que ha mejorado y está a 3 y medio, son 3 equipos que tienen los Marlins por arriba. O sea que no solamente depende en lo sucesivo de que los Marlins ganen, sino que también hay que mirar para que esos equipos pierdan y poder avanzar de esa manera. Pero lo cierto es que en el juego 118 de la temporada, cuando van a faltar 44 nada más, cuando estamos a 8 de agosto, todavía los peces están vivitos y nadando.
3: Vivitos y nadando, exactamente. Acaban de salir los peces al terreno de juego, ya acaba de salir el caballo, el regreso de Sandy Alcántara, tratando, y si hay uno que puede hacerlo él, tratando de guiar a su equipo a la senda del triunfo, El hombre que con 12 victorias es el que más ha ganado en este equipo de los Marlins. 9-2 la marca de Sandy en las últimas 12 aperturas, desde junio 1 hasta la fecha. Es realmente notable. Este es el Sandy Alcántara que ganó el premio Cy Young hace un par de temporadas atrás, el que estamos viendo recientemente. Bueno, los angelinos, que van a salir de la siguiente manera: Wade Meckler, primer bate en el jardín izquierdo; Mike Trout como segundo en el orden, jugando el jardín central; Nolan Schanuel, ¿cómo se dice, Yiki?
2: Schanuel
3: en primera base, como tercero en el orden; Zach Neto, cuarto bate en el campo corto; Vaughn Grissom estará en segunda, quinto; Moisés Ballesteros, bateador designado sexto, como séptimo; y jugando en tercera base, Denzel Guzmán. Josh Lowe estará en el jardín derecho, octavo; Tyler Henneman será el receptor noveno, y ya hablaba Yiki de él, actuará como lanzador Wolbert Ureña.
2: Por su parte, el equipo de los Marlins con Jacob Marcy hoy como primero en la tanda en el jardín central, Xavier Edwards en segunda, Kyle Stowers en la inicial, Otto López cuarto bate en el campo corto, Griffin Conine en la banda derecha, Heriberto Hernández HH en el left, Owen Casey bateador designado, Joe Mack receptor, Javier Sanoja en la antesala, y el pitcher, el derecho de Asua, con 30 años, 6'5 de estatura, 200 libras de peso, Sandy Alcántara. Están esperando por la señal de la televisión, ya está todo listo, pero están esperando por Doña Televisión, el que paga manda, señor Beto, y hay que esperar por la televisión. El juego detenido, ya da la voz de play ball el árbitro principal, Lance Berksdale. Entra ahí en el rectángulo Meckler, bateador zurdo. Alcántara de frente, se impulsa. Lanza rápida por fuera. Ayer Meckler se fue de 5-0.

0: psicólogo de cabecera, Mr. World, colaborando María E. Montano, que dice que venía para el estadio Ñañito 22, comentando sobre el lineup. Adentro y baja, tiró la slider, dos bolas, dos strikes. Vladimir Ortiz, Miguel Ángel, Dairon Rodríguez en su bicicleta pedaleando en Sagua, William González, el incansable, Bernardo Camarena, todos cargados a la parte derecha en el infield. Lanza, tirándole al tercero, lo ponchó. El primer latigazo de Sandy es el primer out del inning. Vamos a recordar que Sandy Alcántara también fue recientemente premiado como el pitcher del mes. El pitcher del mes de julio, digo del mes no, perdón, de la semana. Del 28 de julio al 2 de agosto. Pitcher de la semana. Se prepara otra vez. Lanza. Strike cantado. Dejó caer la slider. Bonito picheo. Bernardo Camarena.
1: Y ese ponche fue el 1042 en su carrera. Ya también se convirtió cuando pasó a Ricky Nolasco como el máximo en ese departamento en la franquicia.
0: Pasó el bate. El segundo para Mike Trout. Ayer dio jonrón. Un jonrón en tres turnos. Se recibió un boleto. Trout, un buen apellido para estar con los peces, pero no, está con los angelinos. Dos strikes sin bolas. Batea 240, pero sabemos que es mucho mejor bateador que ese promedio. Tiene 19 jonrones, 41 impulsadas. ¡Lanza! No cantó Caruso, estaba cerquita, el público protesta, pero Mac no la reclama. Orlando Gotera, Mirta Pereira, Anthony Ángel Trovador, Juan Andrés Perichi, quiere igualar la serie. Preparado otra vez, lanza, tirándole el tercero, lo ponchó. Lo canta Willy Chirino, lo que está para ti, nadie te lo quita. Aunque por si acaso, prende una velita. Estaba el ponche rondando con el lanzamiento anterior y llegó después. Par de bateadores, par de ponches, viene Nolan Chanuel, Dianela Beltrán Mesa, la madrina Jorge Vergel, poeta y amigo. Lanza alta completamente, una rápida de 97 millas. Pedro Robles, el socio. Amalia González. Pedro Martel en las carreteras de la Gran Unión. Por fuera el lanzamiento, tiró la sinker. Dos bolas sin strike. Daniel Darias, Didi, Abdel Moya, hablando de las derrotas de los Marlins, vamos a pensar en que hoy se rompe el corojo. Lanza, strike cantado. Ñañito 22 con saludos para el Beto, Bill Mayandi Pozo, una de las parejas del momento, junto con Ulises y Taimí. Aquí viene, le tira foul la pelota atrás. Ya María E. Montano está aquí en el parque. Alexander González. Miguel Valiente. Dice que espera que Beto pagó el almuerzo.
1: Y me toca también pagar la cena. Así que la cosa viene dura hoy.
0: Permíteme reírme, Miguel. Dos bolas, dos strikes, dos outs. Dejó de ir a la iglesia para no poner nada en la cesta, fíjate. Ahí viene el lanzamiento. Alta de afuera. Tres bolas, dos strikes. No quiere ni ponerlo en el cepillo.
1: No. Ni en el cepillo.
0: Dejó de ir a la iglesia por eso. Tres bolas, dos strikes, cuenta máxima. Lanza, le tira foul la pelota atrás. Chanuel, ayer este señor dio un batazo clave, dio jonrón en el séptimo inning. Un inning clave que debe haber sido cero, aquel rolling que no fildeó el pitcher. Pero vino el jonrón. Le tira, levanta un fly. Abre los brazos en tercera. Sanoja se va colocando y la asegura con dos manos para el tercer out del inning. El público aplaude a Sandy cuando va saliendo por la parte de tercera. Está a una entrada de empatar el récord de más entradas lanzadas con el uniforme de los Marlins, en poder todavía de Ricky Nolasco. De 1, 2 y 3, 0 en todo. Se fueron en un abrir y cerrar de ojos. Se ha ido la primera del primero, Los Angelitos.

0: Sí, las últimas aperturas es fantástico lo de Sandy Alcántara. Ya hablaba allí que ganó el premio de lanzador de la semana, y es que la semana fue tremenda, ¿no? Con esas dos actuaciones contra los Mets y Filadelfia, la última contra los Mets de Nueva York, 6 entradas en blanco, y contra Filadelfia 7. Era imposible no ganar el premio con 13 entradas en blanco. Y un total de 10 ponches, exactamente. Si le sumamos esta, entonces son 14 entradas en blanco y un total de 12 ponches. Por eso decía sobre Sandy, que nos hace recordar este Sandy al que ganó el Cy Young. Realmente, él tuvo un fuerte comienzo de temporada. Después sufrió un bajón, algunas salidas en falso, pero otra vez es el Sandy que, repito, nos hace recordar aquel que ganara el premio Cy Young con este conjunto de los Miami Marlins. Un gran cero, viene el equipo de Miami aquí en la parte baja del primero, con uno que está caliente, calientísimo, y esas son muy buenas noticias. Y Jacob Marcy, y sigue en la descripción Jiqui Quintana.
1: Gracias, Beto. El año pasado estuvo muy caliente en agosto, y estamos precisamente en agosto. Hoy es 8 nada más. Rápido el lanzamiento, alta y afuera, 99 millas la carta de presentación de este Ureña. Me dice Vladimir que este pitcher lidera a todos los novatos en promedio de carreras limpias, 2.54. Movimientos fluidos, le tira, le manda un fly largo entre el right center, va llegando el right fielder, la pide, se coloca y la captura. Era más rollo que película. Cuando levantó, pensé que algo grande venía, pero se quedó allí en las manos de Lowe en el right field. Viene Xavier Edwards, así que el líder entre todos los novatos en promedio de carreras limpias. En su última salida, me cuenta Vladimir Ortiz, el pasado domingo le ganó el duelo a Misiorowski. ¡Wow! Lanzó una sinker de 101.5. ¡Qué bárbaro, ¿no? Lanza, va a tocar, la deja pasar adentro el lanzamiento, y tiene 22 años nada más. Dice que al igual que Sandy, es seguidor de los Gigantes del Cibao. ¡Qué bien! Tira durísimo el señor Ureña, 22 añitos. Movimientos fluidos, le tira machucón de foul. Ellos tienen a varios jugadores muy jóvenes. Por ejemplo, Neto tiene 25, el torpedero. Ballesteros, que es el designado, tiene 22. Denzer Guzmán tiene 22. Ballesteros de los Teques en Venezuela. Por fuera, el lanzamiento, dos bolas, un strike. Y Guzmán es de San Pedro de Macorís. También joven Osvaldo Peraza, que no está jugando hoy. Jugó ayer. Con 26 años, una bonita combinación de juventud. Tirándole y lleva dos, le cambió la velocidad, un cambio de 92 millas, lo que era la recta de muchos, ¿eh? Por ahí está Ricardo Ortega, Orteguita, Roberto Aulet, nuestro piloto, el doctor Francisco Delgado. Gusto tenerlo allí.
0: Estamos, Jiqui, en presencia, ahora que tú hablas de la juventud de este muchacho en el béisbol hoy, de una cantidad de brazos jóvenes, comenzando por Paul Skins. Pero este muchacho, claro, hay que ponerlo en la conversación, el propio Nolan McLean, Chase Burns, un gran año también, ¿eh?
1: Lanzamiento foul, vino con una rapidísima, 101 millas. Wow.
0: Sí, el propio Trey Savage también, de los brazos jóvenes, talentosos hoy en las mayores.
1: Por ahí está Pedro Iglesias aquí en el parque y anda con Miguelón.
0: ¿Miguelón?
1: Sí, señor.
0: ¿El suegro mío?
1: Rodolfo, Miguelón y Machito. Lanza Rolling, que busca el segunda base por detrás. Fielde, aguante de revés. Bonita jugada. El disparo lo pone out. Estaba llegando ya prácticamente Xavier. Barrió bien Grissom. Viniendo hacia adelante. Bonita jugada para completar el out. Pedro Iglesias siempre viene con los tres Villalobos. Viene con Miguelón, con Rodolfo y con Machito.
0: ¿Qué clase de cuarteto ese?
1: Y usted también tiene un Miguelón en la familia, ¿no?
0: Ese es el suegro, sí.
1: El suegro.
0: Un abrazo a Miguelón, que no se pierde un juego de los Marlins ahí con ustedes.
1: Un abrazo también para Miguelito, que lo queremos mucho. El suegro de Beto. Lanza por fuera. Fue el que puso la esperanza en la vida de Beto.
0: Oh, sí.
1: El que le dio esperanza a su vida fue Miguelito.
0: El responsable.
1: Una bola sin strike, la cuenta para Kyle Stower. Ayer estuvo perfecto. Lanza, le tira, le manda un fly. Está dominado entre right center. Van los dos. La pide el right, se coloca Lau y la captura. El tercer out del inning. También los Marlins se van de 1, 2 y 3. 0 en todo. Nedy entró en circulación. Dos dominicanos están frente a frente. Uno de Asua, el otro de Mao. Los dos tiran fuego y los dos tienen al equipo rival en cero. Una entrada completa, 0 a 0.
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0: Se presenta interesante, hablando de los numeritos, las estadísticas individuales, el departamento ese de promedio al bate, Champion Bate en la Liga Nacional, con Luis Arraez, que hace unos días ya se encargó de ocuparse de esa posición de privilegio, ¿sí? 323 está bateando el de los Phillies de Filadelfia, Arraez, el venezolano, porque el de los Marlins, Soto López, está ahí cerquita con 315 en la segunda posición, y bueno, 311 batea Nick González, tremenda campaña el de los Piratas de Pittsburgh. Y uno que siempre está metido en la conversación es Freddie Freeman, el veterano con 307. Lee de el equipo de los Gigantes, 303. Y Moreno es el último, Gabriel Moreno, el venezolano. Así que estamos hablando que hay solamente 6 bateadores por encima de 300 hoy en la Liga Nacional. Sí, solamente 6. Es difícil por estos días encontrarse bateadores por encima de 300. Y en la americana es por el estilo. Solamente hay uno, que es Jordan Álvarez, el cubano, con 328. El hombre que está aspirando a llevarse la triple corona. Vamos al segundo capítulo. Vienen los angelinos y siguen la descripción. Jiqui Quintana.
1: Gracias, Beto. De Miami, Zach Neto. Ya se prepara y viene el lanzamiento tirándole al primero. Me decía Morenza que los norteamericanos pronuncian distinto el apellido, pero este apellido es un apellido de origen portugués, Neto. Existe ese apellido mucho en Portugal y en Brasil. Este muchacho es de Miami, me dicen que de sangre cubana, 25 años. La slider por fuera, están reclamando, dice que no, pasó el bate. 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Usted la ha tomado en lata, pero sí, en botella no.
0: No, no.
1: 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Si Bigote nos abre dos. Adentro el lanzamiento, casi lo golpea. 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Lenza tirándole. Ábreme dos. Una para Alberto también, para que pruebe.
0: Está fría, ¿eh?
1: 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Tirándole al tercero, lo ponchó. Tercer ponche que da Alcántara, de 4 bateadores ha ponchado a 3. Viene con el látigo encendido. Pedían de todas maneras la de botella. Hay algunas personas que dicen que hay diferencia. Realmente no la hay. La tecnología actual de la lata no es como la que era antiguamente, que sí le sabía algo distinto. No, no, hoy día no. Batea Van Grissom, el segunda base. Lenza, strike cantado. 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Le tira, saca machucón de foul por la zona de tercera. Está en la cuenta de una bola, 12 strike. HLF en sintonía a Nolan Villarnovo. Quiero un saludo especial para Betico.
0: Un abrazo, gracias, gracias. Gracias a la cantidad de amigos que siempre reportan sintonía y nos escriben, Jiki.
1: Se prepara otra vez. Lenza le punta de bate, saca un rolling, ataca al torpedero, fildea al tobillo, el tiro lateral y lo pone out. Elegante Otto en el campo corto. Vino hacia adelante, fildeó a la altura del tobillo y lateral, disparó a primera. A mí lo que me llama la atención es que la mayoría de las personas que le envían a usted un saludo son las damas.
0: No, y también los damos.
1: Ah, te está rompiendo corazones por ahí, ¿eh?
0: No, ya no puedo, Vicky.
1: Bueno.
0: No, ya esos tiempos ya pasaron hace muchos años, Vicky.
1: Ah, bueno. Viene Ballesteros, el de los teques. Lenza. Alta la primera. Ballesteros dio un hit en tres turnos anoche. Y una línea tremenda al right field que Casey vino hacia adelante, se lanzó y le degolló el batazo. De los teques tiene 22 años el chico. Tirándole su incompleto. Lo tienen como bateador designado. De ahí de los teques es Miguel
0: Rojas.
1: Miguel Rojas también. Y ya les decía ayer que el obispo de los teques fue Monseñor Bosa Masvidal, un cubano, años atrás. Por fuera el lanzamiento, dos bolas, un strike. Juan Torres envía saludos para el Beto. Werner Reinfeld a recuperar el aire con nuestro as, Sandy, dice Werner. Dos bolas, un strike. Lenza, le tira foul. Antonio, el ángel trovador, descubrió que es verdad que el capuchino vale $6.99. Dice que él pagó por el deli, el mío, el otro día. Pagó 8.
0: Ah, no, pero ¿qué es eso?
1: Pero le cobraron. No, es que dio propina.
0: Ah, seguro. Propina, ya sabía.
1: Dio propina. Que vale $6.99. El bigote se gasta el salario de la quincena en capuchino.
0: No, pero hay mucho billete ahí.
1: Dos bolas, dos strikes. El público se mete en el partido, le pide ponche. Aquí viene el lanzamiento. Por fuera. Un cambio lo lleva a la cuenta máxima. Tres bolas, dos strikes. Necesita este out nada más para empatar con Ricky Nolasco en entradas lanzadas con el uniforme de los Marlins. Con este out basta. Aquí viene Flash. Lo retrató en el home plate. Complaciendo peticiones. Otro latigazo. Van cuatro latigazos ya del señor Sandy Alcántara. Mis amigos, ha llegado a 1.225 innings y dos tercios. Y sí, señor, empata el récord de la franquicia. 1.225 innings y dos tercios. Se coloca en la pizarra enorme del Jardín Central. El público de pie lo aplaude. En la próxima entrada debe romper la marca. Y a partir de ahí, cada nueva o que saque representará una fracción de entrada más en el récord. Sí, señor. Así que 0-0 después del segundo, parte alta. Y aquí nos vamos a una pausa.
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0: Bueno, extraordinaria la actuación en estos primeros dos capítulos de Sandy Alcántara, dominando los 6 bateadores que ha enfrentado y ponchando a 4 ya. Ya nos vamos a la parte baja del segundo capítulo. Angelinos y Marlins no se hacen daño, abriendo tanda Otto López. Y sigue en la descripción, Jiki Quintana.
1: Gracias, Beto. 315 ha bajado muchísimo. Lenza, strike cantado. Otto López aquí en este parque batea 319 él y Griffin Conine, los que mejor han bateado, los únicos que están sobre 300 en este parque, de los Marlins me refiero. Tirándole y lleva dos, ha perdido el ritmo, esa es la verdad. Al perder el ritmo, su promedio ha bajado. Aparece ya en el tercer lugar. Bueno, de hace unos días ya está en el tercer lugar. A propósito, cuando batió Jacob Marcy, se me olvidó decir que lleva 108 juegos sin cometer error en el jardín central. Tirándole al tercero, le dedicó tres nada más. No está bien, Otto, ¿eh? No está bien. Lo colocaron hoy cuarto para quitarle un poco de responsabilidad, según dicen los que son fanáticos a la analítica. Dicen que el cuarto bate ya no es lo que era antes, pero lo cierto es que no está bien, ¿eh? Les contaba que Jacob Marcy, 108 juegos sin cometer error. Christian Walker de Houston es el líder. Rápido el lanzamiento, strike cantado, el primero para Griffin Conine. Christian Walker tiene 111 juegos sin cometer error. Se prepara Ureña, ¿eh? Diamante tienen los angelinos con este pitcher. Le tira, saca un rolling de bon altísimo, viene el torpedero, tiene que guardar, tira de todas maneras y lo pone o no. Safe, lo pensó el árbitro. Lo pensó el árbitro de primera, el señor Little. La están revisando los angelinos.
0: Cerrada, ¿eh?
1: Como la vi que lo pensó, pensé que iba a decretar el out.
0: Y no la van a reclamar, ¿eh?
1: Ahí estamos viendo la repetición, llegando y llegando, pero no se arriesgan a reclamarla y este es el primer hit del juego. La hizo bien Neto, fildeando a mano limpia, tira a primera, sí, es quieto allí, por un pelito, por el, la pestaña de un mosquito, fue quieto ahí en primera. Un saludo para Guille y para Barbarita, los padres de Anthony el Ángel Trovador. Lanza, strike cantado. ¿Quién más está por ahí? Carlos Eduardo Daza en sintonía. César Soto. Un mundo en la bola tiene este muchacho Ureña, ¿eh? De Mao, en la República Dominicana, 22 años, 6 pies, no es muy alto. Pesa 210 libras, usa espejuelos. Si no lo está viendo por televisión, se lo cuento. Y es su temporada de novato. Se prepara, avanza en primera al corredor, batea HH, le tira a rolling por tercera, bueno para doble play, en segundo un out, de vuelta a primera, y quieto en la inicial, tiró abierto Grissom, obligando a Chanwell a separarse de la almohadilla. Parecía que era el doble play cantado, pero se escapó Heriberto, HH queda en primera. El turno para Owen Casey, necesitamos héroes, necesitamos respaldar. El picheo de Sandy Alcántara, que lo está haciendo muy bien. El Colorado Crazy. 226 con 12 jonrones. Se mira, regresó de manos, quieto. 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Se va el corredor, el lanzamiento adentro, va el tiro del catcher, lo tocan y lo ponen out. Después les hablo más del whisky Gold Label, John McGill. Tiró rapidísimo Heinemann para poner out ahí a Heriberto. Los Marlins se han robado 124 bases segundos en las grandes ligas. Se fueron ahora sin carrera, un hit, ningún error, nadie quedó en circulación. Dos capítulos completos, el cuartito está igualito. Angelitos, cero. Peces, cero.
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0: Hay varios juegos que se están efectuando a esta hora Por ejemplo, los Yankees de Nueva York, ahí en su casa, en el Yankee Stadium, derrotando 3-2 al conjunto de los Bravos de Atlanta cuando se está jugando la parte baja del quinto, y amenazan los Yankees con hombre en segunda y solamente un out en la pizarra. Los Medias Rojas de Boston, encendidos los Medias Rojas de Boston, 2-0 arriba de los Atléticos cuando se está jugando la parte baja del segundo. Los Medias Rojas con 2 outs y con un corredor en segunda base. El resto de la jornada comenzará más tarde. Aquí estaremos, por supuesto, informando. Así que son esos dos juegos en curso ahora mismo, más este. Hablábamos de los Medias Rojas de Boston. En 9 victorias en fila, el equipo más caliente hoy junto con los Bravos de Atlanta. Porque Atlanta también lleva un total... Bueno, Atlanta perdió el último, que fue ayer. Llevaba 8 victorias en fila. Ayer los dos llevaban 8 victorias en fila, pero la victoria de los Medias Rojas de Boston los pone con 9 triunfos de forma consecutiva. Y le están respirando a los Yankees en segundo lugar ahí en la oreja, ¿eh? Porque los Yankees están a 4.5 de los Reyes de Tampa Bay, inmediatamente Boston a 5. Los Medias Rojas, que estuvieron a 15.5 juegos de los Yankees cuando los Yankees iban comandando el este de la Americana. Vámonos al tercero, vienen los angelinos y siguen la descripción, Jiqui Quintana.
1: Gracias, Beto. Dominicano frente a dominicano. Lenza, le tira y saca línea, que se arrastra, se mete de hit en el jardín central. No hay peor cuña que la del mismo palo. Denzel Guzmán, que es de San Pedro de Macorís, es el primero que se le envasa a Alcántara con cañonazo al jardín central. Es otro muchacho muy joven, 22 años, Guzmán, de San Pedro de Macorís. Sandy, como sabemos, es de Asua. 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Gatillo alegre, Mac. 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Strike cantado y lleva 2, una bola, 12 strike. Este señor Lowe tiene 204 de promedio, 8 jonrones, 22 impulsadas. 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Por fuera tiró un cambio que se le escapó. 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El infield jugando para doble play, pero cargados a la derecha. Ya establece contacto, se impulsa, lanza, foul, la pelota atrás. Beto hablaba del paso de Boston. Es increíble lo de Boston. 9 victorias en forma consecutiva. Los Dodgers, dicho sean de paso, tienen 7 derrotas consecutivas, ¿eh?
0: Sí.
1: Los que decían que ya los Dodgers ganaron la Serie Mundial con Escobar. No se gana la serie en julio ni en agosto, ¿no? Hay que ganarla en octubre y a veces un poquito después. 2 balls, 2 strikes. El lanzamiento, tirándole al tercero, lo ponchó. Quinto latigazo de Sandy. Este es, amigos, un récord para los Marlins. En este momento es el pitcher en la historia de los Marlins con más entradas lanzadas. El público está de pie brindándole una ovación, se quita la gorra, saluda al público. Sus compañeros han parado el juego, da unos pasos adelante Mac para aplaudirle allí de la receptoría. Todos ahí en atención, mirando para Alcántara. Qué reconocimiento para el gran pitcher de los Marlins. Pensar que un tiempito atrás había algunos amigos que querían cambiarlo por lo que fuera. Por 2 latas de leche condensada, si era posible. Al mejor pitcher que han tenido los Marlins en las últimas temporadas. Y uno de los mejores de toda la historia de los Marlins. El látigo de Asua, Sandy Alcántara, puede fallar o triunfar. Siempre decimos que cuando Sandy lanza, cualquier cosa puede ocurrir, pasan cosas raras muchas veces, pero de que es uno de los mejores de la historia del equipo, óigame, eso no lo dude, no lo dude.
0: Y esto que acaba de lograr lleva su reconocimiento, desde el 2018, recuerdo aquel mes de junio cuando debutó, estábamos aquí en el parque.
1: 29 de junio, para más detalles. Lanzamiento por fuera, la primera bola para el bateador Tyler Heineman, que estuvo con los Marlins, el receptor. El angelito enmascarado. Quería hablarles de Boston. Le dije lo de los Dodgers como algo allí incidental. Lenza toca la pelota, el toque por tercera. Muy bueno, la van a dejar correr, pero hay hit para el bateador. Sorprendió a propios y extraños. Magnífico toque y por tercera, la ley del ex. Le monta un ataque y corredores en segunda y primera, un out. Y viene la tanda de arriba, viene Wade Meckler. Boston es el equipo más rápido en la historia en pasar de menos 14, o sea 14 bajo la marca de 500, a 13 sobre la marca de 500. Strike cantado, el primero, tiró el cambio. Repito, es el equipo más rápido en la historia en pasar de estar 14 juegos bajo la marca de 500 a estar ahora 13 sobre la marca de 500. Lo hizo en 44 días. Línea que se arrastra, foul por tercera. El más rápido anterior, vean qué dato más curioso este, pongan atención. El más rápido anterior fue los Bravos en 1914. Lo habían hecho en 59 días, pero ahora viene lo curioso. Los Bravos en 1914 eran los Bravos de Boston, o sea, un equipo de Boston también. Tirándole, le desapareció la pelota con el cambio, lo poncha, sexto ponche. ¿Cómo está el látigo hoy? De 8 out, 6 por la vía de los strikes, mete la entrada en 2 out. O sea que en aquel momento, en 1914, los Bravos estaban en Boston y en la Liga Nacional. Y se entusiasmaron tanto con esa cantidad de victorias que después ganaron la Serie Mundial. Adentro el lanzamiento, pero está reclamando Mac. Vamos a ver, primera reclamación de lanzamiento. Barksdale, el árbitro principal.
0: Es...
1: Y la pierde. La pierde el señor Mac, así que a los Marlins le queda solamente una reclamación.
0: Lo de Boston, eso sí no lo vio venir nadie. Nadie. Hasta Alex Cora pierde su trabajo y todo, considerado uno de los grandes managers. Sin embargo, mira, se fue Alex Cora y el equipo empezó a ganar. Aquella racha de 15 victorias en fila.
1: Este hombre es el manager del año hasta este momento, ¿eh? Por fuera el lanzamiento, no hay duda.
0: Es una cosa increíble, ¿eh? Una colaboración tremenda ahí de los venezolanos Wilger Abreu y también de Wilson Contreras, ¿eh?
1: Porque el título de manager del año se da por resultados, no por otra cosa. Machucón de foul, está batiendo el peligroso Mike Trout. Hay corredores en segunda y primera. Ese año que les decía, 1914, con los Bravos de Boston, ganaron la Serie Mundial 4-0 a los Atléticos de Filadelfia. Eran otras franquicias. Por fuera el lanzamiento, 3 bolas, un strike. Está lanzando con sumo cuidado, está lanzando como hay que lanzarle al señor Mike Trout. Corredores en segunda y primera, 2 outs en la pizarra. 3 bolas, un strike, conteo peligroso, en fila abierto, jardineros un poco a la derecha. Marcy sobre todo, se prepara Alcántara, lanza, le tira y saca foul. La pelota contra la malla, una sinker de 98 millas.
0: Imagina, tú decías lo de Chad Tracy, el manager interino, 54 y 34 exactamente.
1: Sí, usted no puede sacar al manager del año por la estrategia ni por la táctica, porque usted no ve todos los juegos de todos los equipos. Y además, ¿quién es usted para calificar la estrategia o la táctica de un manager? Entonces tiene que fijarse en ganados y perdidos. Y este es el hombre, ese es el hombre. 3 y 2, lanza, le tira y saca foul otra vez por la derecha. Si sigue como va, todavía quedan más de 40 juegos a cada equipo y puede caerse. Pero si sigue como va el equipo de Boston, yo no creo que haya otro en la Liga Americana que merezca más que él, ¿no?
0: 32 y 5, esa marca, ¿no? Es una de las mejores etapas en la... Estamos hablando de una franquicia histórica, en la historia de la franquicia.
1: 3 y 2, se van a ir los corredores, el público se pone en el juego también. Lanza por fuera, reclaman que pasó el bate, pero no. Se van a llenar las almohadillas, se complica la entrada para Alcántara. Viene con la mesa servida Nolan Shanwell, este señor que dio jonrón ayer. El batazo clave, el batazo que a la postre decidió. Yo no he visto cómo dirige ese señor, pero siempre insisto en que al manager del año se le da por lo que hace el equipo, por el resultado. No hay otra forma de medirlo. Le tira y saca un batazo grande que está buscando jardinero central. Corre mucho, va llegando. Capturó la pelota Marcy. El delfín de los peces nadando allá en el jardín central. Iba con todo, le puso velocidad a sus piernas y logra una gran atrapada. Como diría Felo Ramírez, ya pueden tragar. Cuando vi la conexión pensé en lo peor. La entrada con cero carrera, par de hit, no hubo error, tres quedaron en circulación. Gran cero, se fue a la parte alta del tercero. El cuartito está igualito. Marlins y Angelinos 0-0.

0: tremenda seguridad le partió esa pelota el señor Marci, que hablábamos de su defensa hoy antes de comenzar el juego en la previa. Fantástico, ¿eh? Realmente Jacob Marci, 108 juegos, ¿eh? Esos son los números de juegos que lleva sin cometer error. Solamente Christian Walker, 111, el del primera base de los Astros de Houston, con más juegos sin cometer error a esta hora. Y sí, continuando con el tema de los managers, si no es Tracy, ¿quién? Con lo que ha hecho con los Medias Rojas de Boston, ¿quién le pudiera dar competencia de aquí al final de la temporada? Bueno, Will Vanamo, el de los White Sox, que también ha hecho un trabajo muy llamativo, tomando en cuenta dónde se encontraba este conjunto, que nadie daba un peso por los Medias Blancas de Chicago. Un equipo que hace 2 años tuvo una cantidad de derrotas increíble. Y el trabajo ese es fantástico. El propio Kevin Cash, de los Reyes de Tampa Bay, Tampa comandando el este de la Americana, siempre está ahí, pero ahora lleva rato ya comandando ese este de la Americana. Así que serían ellos tres, más o menos por ahí va la cosa en cuanto al manager del año de la Americana. Vámonos a la parte baja del tercero. Vienen los Marlins y siguen la descripción. Jiqui Quintana.
1: Gracias, Beto. Casey, al primer lanzamiento, línea de cañonazo de hit al right field. Aprovechó una sinker de 98 millas y la enderezó. Segundo hit de los Marlins, había uno de Conine, un infield hit. Este un cañonazo al right field. Abre fuego el Colorado. Y viene Joe Mack, el hombre de los 11 jonrones en la receptoría. Hoy, ya que hablaste de los Medias Blancas, hoy es el día que van a retirar el número 13, el sí, de Ozzie Guillén, allí en Chicago.
0: Dice que nunca se había levantado tan nervioso como hoy en su vida.
1: Sí. No, ni en bajada tampoco. Ahí viene el lanzamiento, strike cantado. Hay un grupo de latinos reducidos que tienen el número retirado en Grandes Ligas. Y les voy a dar ese dato. El infield juega para doble play, batea más con strike sin bolas, lanza, strike cantado y lleva 2. Los números de latinos retirados: Roberto Alomar, el número 12, los Azulejos, Luis Aparicio, no hay otra forma, también por los Medias Blancas, Luis Aparicio el 11, lo representaba mucho. Recuerdo que en mi infancia me gustaba usar el 11 por Aparicio, el gran venezolano. Roberto Lomar, sabemos de Puerto Rico. Establece contacto, observa de primera, lanza, tirándole, lo pasó con una rápida 98 millas, se poncha Mac, segundo ponche que da Ureña. Sigo con la lista. Adrián Beltré, de la República Dominicana, retirado por Texas, su número, número 29. Rock Caru, también el número 29. Y también retirado por ese equipo de Texas. Y los angelinos retiraron también el número de Caru, el 29. Está retirado en 2 equipos. Decreta tiempo el árbitro, lo había solicitado el bateador Orlando Peruchín Cepeda. Caru de Panamá, ¿no? Orlando Peruchín Cepeda, de Puerto Rico, el número 30. Retirado por los Gigantes. Lanzamiento por fuera, otro boricua, Roberto Clemente, el 21, retirado por los Piratas. Venezolano David Concepción, el número 13, retirado por los Rojos de Cincinnati. Corto en tercera está Guzmán. Lanza, strike cantado. Juan Marichal, de República Dominicana, el 27, retirado por los Gigantes. Y hoy Ozzie Guillén, número 13, retirado por los Medias Blancas. Es la lista de los latinos que tienen números retirados en Grandes Ligas. Una bola y un strike, la cuenta para Sanoja. Lanza, bola baja, tiró la sweeper.
0: En un futuro me gustaría ver ahí en esa lista a Albert Pujols, Yadier Molina, Miguel Cabrera.
1: Debían ser retirados esos números.
0: Que se perfilan los tres para estar en el Salón de la Fama.
1: Sí, señor. Corto sigue Guzmán, ahí en tercera, Chori segunda, han cerrado la llave del cuadro, lanza, strike cantado. 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Por fuera el lanzamiento. 3 bolas, 2 strikes.
0: No cobra por firmar, ¿no?
1: No, ahí pueden conocer a las personalidades de la radio. comenzaremos con el escándalo del día por la mañanita. Después tendremos el show de Carlucho, el show de Ulises y Taimí para cerrar con broche de oro. Toda la programación estará en los talentos de la emisora. Allí los técnicos, DJ Manny estará por allí también, otro personaje, ¿no? 3-2. No está obligado a correr el hombre. Se demora el pitcher. Se va para segunda, lanzamiento. Rolling que abre foul. No está obligado, pero es una buena jugada intentar el corrido y bateo en 3-2, como lo han intentado los Marlins. César Soto sentencia. Hace falta batear y no esperar que Sandy meta 9-0. Sí, ellos lo saben, César, te lo juro que lo saben. Y están tratando de batear. Por ahí está Fernando Ibarra. Diana Rodríguez se fue otra vez. Lanzamiento. Machucón de foul. Diana Rodríguez enviando felicitaciones a Beto otra vez. Beto que cumplió años ayer. No se puede decir cuánto. Es un secreto casi de Estado.
0: No, muchísimas gracias a todos. Muchísimos amigos de aquí del Grupo Bola y Corredor que me felicitaron ayer. Gracias de verdad, de todo corazón. Lo aprecio.
1: 3-2. Vamos a ver si sale otra vez por tercera vez para segunda Casey. Listo el pitcher. Observa el corredor con el rabillo del ojo. Se va otra vez. Lanza. Bola la cuarta. Transferencia. Primer boleto que regala Ureña. Los Marlins montan un ataque. Hay corredores en segunda y primera con un out. Así estuvieron. Cantó Bartolo y todo por iniciativa propia. Qué bien, Christian Bonet. Así estuvieron los angelinos en la parte alta de este inning. Dos corredores en circulación con un out.
0: Tremendo turno de Sanoja, ¿eh? 8 lanzamientos y no se fue con malas.
1: Y ahora tienen los Marlins igual la oportunidad de marcar primero. Viene Jacob Marcy, tiene fly al right field en un turno. Lanzamiento, strike, tiró la sweeper. Vladimir Ortiz me dice que otra debacle histórica para Cuba. Cuba se quedó sin títulos en el boxeo masculino de los Juegos Centroamericanos y del Caribe. Eso es histórico. Eso es histórico, increíble prácticamente. Por fuera el lanzamiento. Quedarse sin medalla en el béisbol ya de por sí era un golpe durísimo. Pero además quedarse sin títulos en el boxeo masculino
0: es un reflejo de, wow, de lo mal que está el país en todo, ¿eh?
1: Claro, no puede escapar el deporte. Tirándole y lleva 2, 1-2. El deporte reflejo de la sociedad y por supuesto el país está en un momento que nunca en la historia de Cuba había estado. Una debacle total y el deporte no puede escapar. De las 7 divisiones dominicanas se llevó 6 y Colombia 1 en el boxeo. Despegan los dos corredores, se prepara, lanza alta maga con tirar a segunda al receptor, pero regresa el hombre, ¿eh? Una vez más las colaboraciones de Vladimir Ortiz. Ya tenemos que pasarle un chequecito a Vladimir Ortiz, ¿eh? Qué colaboración. Dos bolas, 12 trae la cuenta. Hay un out. Decreta tiempo el árbitro principal. Muchísimas gracias a Carlos González por sus palabras. Muy agradecido. 2-2. Va entrando otra vez en el rectángulo Jacob Marcy. Juan Andrés Perici también está por ahí. Lanzamiento. Bola baja. Otro que llega al conteo máximo. 3-2. Corredores en segunda y primera. Juan Andrés dice que Alcántara, nuestro jugador franquicia, 8 años dándonos alegrías. Algunos no. Para algunos no. Algunos estaban mirando siempre las manchas del sol. Pero bueno, ya sabemos que algunos prefieren ver las manchas y no la luz. Desde que el mundo es mundo, hay seres así. 3-2 la cuenta. El público se anima aquí en el Lone Depot Park. Buen momento para los Marlins. Vuelven a abrir los corredores. Se prepara Ureña. Ya se impulsa, lanza contra el suelo, la cuarta bola, transferencia también para Marcy. Se llenan las almohadillas, va saliendo lentamente el coach de pitcheo. Van a hablar con el pitcher, el señor Mike Maddux, el veterano coach, uno de los mejores coach de pitcheo de las grandes ligas, que está ahora con estos jóvenes de Los Angelinos, es el que va al montículo.
0: Bueno, buen turno también de Jacob Mercy. De Jacob Mercy, después del de Sanoja, ha hecho trabajar estos dos muchísimo a Ureña, porque como les decía, Sanoja recibe el boleto con 8 envíos y ahora él con 6. Y esto ha hecho que la cantidad de lanzamientos para Ureña siga creciendo aquí en este episodio considerablemente. No había dado ni un solo boleto aquí hasta este tercer capítulo. Así que una muy buena oportunidad para el conjunto de los Marlins de tomar el mando cuando se va retirando el coach de pitcheo a esta hora. Qué bueno. ¿En qué momento, si puede aparecer aquí el hit de Xavier Edwards para poner arriba al equipo de los peces?
1: Está la pecera llena, viene Xavier Edwards, el factor X, vuelve a cantar Bartolo. Vamos a ver si funciona, bien cargado a segunda, neto en el short, hueco grande ahí entre tercera y short. Se prepara, lanza, bola baja, la primera. Greg Maddux es el hermano de este Mike Maddux, que es el coach de pitcheo de Los Angelinos. Ha sido coach de pitcheo de varios equipos. Está calificado como uno de los grandes coach. Las bases llenas, la pecera llena. Se impulsa otra vez, lanza, bola baja y lleva dos. Buen momento para un gold label John McGill o para una Johnny Cuba, para cualquiera de las dos. Ahí está. Oye, pero no te apures. Sí, señor, para disfrutar en este momento de algo refrescante. Las bases llenas. Lanza. Strike cantado. Lo dejó pasar. Allí marcó impunemente un cambio de 93 millas. Jorge Vergel pone el tema. ¿Quién sería el manager del año en la Liga Nacional? Pero ahora vamos a atender al juego y después hablamos de eso, Jorge. Buena pregunta. Se prepara otra vez Ureña. El lanzamiento. Strike cantado. Una de 100 millas la dejó pasar. Este bateador es importante en el inning. No forzar a Stauber con dos out. Ahora él puede impulsar con un fly, con un rolling un poco de lado. El otro, si se mete en dos out, tendría que impulsar con hit. Así que el bateador importante aquí es Xavier Edwards, y más si buscamos hacer un rally aquí de varias carreras. La pecera llena. El lanzamiento, le tira y saca línea sobre tercera. Buena bola. Viene uno por la goma, viene el otro también. El tiro va a tercera. El corredor quieto en la antesala. Cañonazo de Xavier, el factor X, batiendo para la parte contraria. Qué bien lo hace por esa banda. Cuando no quiere alar, sus posibilidades crecen. Trae dos. Y jugó mal el equipo de Los Angelinos. También a la defensa, no había nadie cubriendo en tercera. Meckler no sabía quién tirarle. No estaba ni el short ni el antesalista. El antesalista vino a marcar el tiro. Tenía que estar el short ahí en tercera. Y se coló allí el rápido Marcy. Hasta segunda se fue Edward.
0: Bueno, las impulsadas 42 y 43 de Xavier Edwards. ¿En qué momento? Ahora el cuadro por dentro.
1: Qué rico estar arriba. Dos carreras por cero. Lanza por la baja. Sí, señor, levanto mi John McGill y brindo con John McGill. Es bueno para la salud, para el corazón. Incluso me dicen, no sé si será verdad. Raúl Daly está por ahí. Mr. Ward, Héctor Araúz, Roberto Auleta, el piloto. Puede crecer el inning. Lanza por fuera. Dos bolas en strike.
0: Y el doblete número 16 en la campaña para Xavier Edwards.
1: Ganando los Marlins, dos carreras por cero. Hoy respaldando al as de la rotación, al señor Sandy Alcántara. Infield cerrado, hay un out. Adentro. Buen esfuerzo del receptor evitando el wild pitch. Tres bolas sin strike. Pudiera estar libre. Pudiera estar libre. No sería la primera ocasión en que le hace swing a un lanzamiento en tres bolas sin strike. Ya se va colocando otra vez en el box el pitcher. Aquí viene el lanzamiento. Tirándole, rozó la pelota precisamente con Pro. Tenemos al bateador en la cuenta de 3 bolas, un strike. Muy corrido hacia la segunda, está Neto en el short, casi delante de la almohadilla, todo lo que le permite las reglas. Metido en grama interior, el segunda base Grisen, también corta en tercera Guzmán. Lanzamiento, bola baja, la cuarta transferencia. Está en serios problemas el novato Ureña. Me imagino que hay movimiento, sí señor, en el bullpen de los angelinos.
0: 3 boletos.
1: Este angelito está fallando.
0: No, es que son 3 boletos en la entrada, ¿eh? Una complicación en la que él mismo se metió en este episodio. Los Marlins tienen que seguir aprovechando aquí ahora, hacer más.
1: Viene Otto, está en un molesto slam. Buen momento para salir, decreta tiempo el árbitro. Ahora tiene que mirar el bateador al pitcher, establecer contacto visual, ¿eh? Si no, el árbitro para y no va. El infield sigue cerrado, están buscando el doble play por la goma. Buen momento para Otto. Preparado, Lenza, le tira foul. Vino a comprar, se fajó con una sinker de 99 millas. Tira fuego este muchacho Ureña. Pero realmente todavía le faltan horas de vuelo a sus 22 años. Pero las condiciones las tiene para convertirse en una estrella, ¿eh? Todo está en la salud y la constancia, el interés que él ponga. 2-0 ganando los Marlins, que quieren más. Los peces han olido sangre. Los peces de pelea aquí en el final del tercero. Ya se impulsa otra vez. Lenza tirándole. Lleva 2. Ha perdido el ritmo. 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Ahora el que pidió tiempo y se lo conceden es el señor Otto López. Entra en la guerra de nervios con Ureña. Dominicano frente a dominicano. 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Lenza por fuera, una bola, 2 strikes. 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Se impulsa el lanzamiento, rolling entre tercera y short, la bola se mete, hit en el izquierdo, vienen 2 para la goma, no hay tiro, los Marlins tienen 4 en un abrir y cerrar de ojos. Responde el del Imperio Otomano. Otto da hit al jardín izquierdo, el sultán del Imperio Otomano trae 2 más. Qué rico estar arriba, 4-0.
0: Bueno, las impulsadas 52 y 53 de Otto López, ¿eh? El que más impulsa del conjunto de los Marlins. Y esto provoca que ahora sí está saliendo Suzuki, el manager, y le va a pedir la pelota. Está llegando ahí al box. Y Suzuki ya sí ahora le ha pedido la pelota a Ureña, ¿eh? Que lo había hecho bien hasta aquí. Le habían conectado solamente un imparable hasta este tercer capítulo. Solamente se le había envasado Griffin Conay por un infield hit, pero sí, aquí con 3 boletos él también pudo colaborar con la causa de los Marlins. Y a propósito, hoy con batazos muy pero muy oportunos, el de Xavier Edwards, primero el doblete por la banda del jardín izquierdo, por la banda contraria, y ahora Otto López alándola para su mano con ese hit sumamente importante. Ahora mismo Otto López, después de este imparable, se acerca. Todavía sigue siendo la ventaja de Luis Arraez, el venezolano, ahí como líder de los bateadores. Es buena, pero 316 Otto López. Y de paso le ha dado una ventaja de 4 aquí a Sandy Alcántara. Sandy Alcántara, que también ha tenido un gran inicio de juego los 3 primeros capítulos, a pesar que se complicó en el tercer capítulo. Bueno, pudo dar el cero, ayudado por el gran fildeo de Marci con las bases llenas en el jardín central. Así que de terminar esto así, Alcántara estaría consiguiendo su victoria número 13. Tiene 12 y 6 y 3.68 de efectividad. Es temprano en el juego, pero realmente esta ventaja de 4 tiene a los aficionados. Aquí muchos colombianos hoy el día de la herencia colombiana en el Lone Depot Park. Banderas de Colombia que han venido a apoyar aquí a los Miami Marlins. El nuevo lanzador, ya les voy a decir de quién se trata.
1: Número 71.
0: Número 71, ahora les comento de quién se trata. Ureña, 2 entradas y 1/3, 4 carreras todas limpias. Y bueno, los dos corredores son de su responsabilidad. Los dos que quedan aquí en las almohadillas, su promedio de efectividad se ve afectado, 2.83 a esta hora. Vamos a ver, el número 71 es Brett Carey, el derecho. Brett Carey, exactamente, se convierte en el segundo lanzador utilizado por los angelinos. Así que con 4 imparables, 4 carreras los Marlins arriba, y sigue en la descripción Jiqui Quintana.
1: Gracias, Beto. Griffin Conan, corredores en segunda y primera. Sigue el rancho ardiendo. Preparado, lanza. Estro ahí cantado en la esquina de adentro. Mucha velocidad, pero todavía le faltan horas de vuelo al señor Ureña. Pero de que tiene, tiene para imponerse en el béisbol de las grandes ligas. 22 añitos nada más. El cambio, le tira, le manda un fly dentro del infield, infield fly out por regla, no lo han decretado los árbitros, ahora se decide y lo decreta el de primera. El de segunda se quedó mirando tranquilamente, el señor Edithan. Es un infield fly out por regla, lo decretó un poco tibiamente el de primera, y vi que el de tercera también había levantado el brazo, pero el de segunda nada, y era el más cercano. Carey es el pitcher. Brett Carey tiene 27 años. Nacido en Carolina del Norte. Fue seleccionado por los propios angelinos. Ronda 5, pick 141. Batea Heriberto HH en el rectángulo, tirándole al primero. Una slider. HH forzó de tercera a segunda. Después fue puesto out en intento de robo. Va atrás el pitcher, se quita el bateador. Los Yankees derrotando a los Bravos 4-2 en el séptimo.
0: Y jonrón de Lombard, de George Lombard. Otro su más. Segundo jonrón en, wow, en grandes ligas.
1: Como impresionado ese muchacho, creo que Volpi la va a tener cuesta arriba. Movió el bate, están reclamando al de primera, dice que no. Los Rojos.

sin tener casa, o sea que no tienen gao. Lenza le tira a Machucón de foul, la pelota va atrás, dos bolas, dos strikes, dos out. Ellos van a tener un gran estadio en el futuro allí en Las Vegas. Yo tengo mis reservas sobre un equipo en Las Vegas, pero no depende de mí, ¿no? Y el estadio sí va a ser una atracción tremenda. Pasó el bate, se le fue el tren con un lanzamiento muy malo. Se poncha HH. El tercer out del inning, pero los Marlins hicieron la tarea. Póngale excelente, sobre todo a Xavier Edwards y a Otto López. Hay cuatro carreras en el inning, tres hits. No hubo error, dos quedaron en circulación. Mis amigos, tenemos tres capítulos completos. El primer tercio ya es historia. Y qué rico estar arriba. Cuatro carreras por cero.

0: sigue uno pensando en la eterna discusión que hay hoy día de que qué es más importante, si envasarse o traer las carreras. Y nosotros seguimos pensando en qué es más importante, traer las carreras, el impulsor. Vean que en estos días no aparecía el batazo oportuno y los Marlins, bueno, perdieron varios desafíos. Aquí hoy aparecen dos batazos muy oportunos y los Marlins se ponen al frente. No es que el juego esté ganado, porque queda muchísimo juego que recorrer todavía, pero sí están en una posición buena con cuatro carreras de ventaja y un pitcher de la calidad de Sandy Alcántara. Que hay que seguir jugando fuerte, claro que sí. Que no se acaba hasta que termina, también es verdad. Pero la importancia del bateo oportuno se manifiesta con este par de sencillos. Ni siquiera son batazos de jonrón ni de triple. Edward, que lo hizo doble, ok, pero era un batazo de hit al jardín izquierdo. Y Otto, un rolling allí bien colocado con ojos entre tercera y short. Viene a batear el de Miami, el señor Zach Neto, el chico ronda 1, pick 13 de Los Angelinos. Tiene 25 años el torpedero y cuarto bate. Y hablando de cuarto bate, aquí está Beto Ferreiro.
1: Muchísimas gracias, Jiki. Estamos entonces en el cuarto. Sandy Alcántara ya trabaja de frente. Se está impulsando, viene para la goma pegada. Zach Neto en su primer turno al bate se ponchó. Sandy Alcántara con 6 ponches. Ponchó a 2 en el primero, 2 en el segundo y a 2 en el tercero. Hoy ya hizo historia Sandy Alcántara. El lanzamiento afuera. Repasando a Ricky Nolasco como el lanzador de los Marlins con más entradas en la historia. Ya es el líder también en ponches. También pasó a Ricky Nolasco. El lanzamiento strike cantado.
0: Y se está acercando a otro récord, que es el de aperturas. La de hoy es la 194 para él. Nolasco es líder con 197.
1: Sí. Listo. En el box, Sandy, el lanzamiento pegada. Buscando su tercera victoria, su victoria número 13 en la campaña. Extraordinario lo de Sandy Alcántara, 12 y 6 a esta hora. Ya se va colocando el lanzamiento, strike cantado, el segundo regresa, se iba Neto para primera base.
0: La reclamó.
1: Vamos a ver si la gana o no.
0: Desde aquí parecía alto, ¿eh?
1: Bueno.
0: Se demoran en colocarla ahí, parece que hubo problema. Wow.
1: Se demora más de lo habitual.
0: Yo creo que no la van a poner, ¿eh? Así, ahora viene. ¿No?
1: Pues no.
0: Y la dieron como bola porque él sigue batiendo. O sea que la ganó.
1: En 3 y 2. Listo, Sandy. Sanoja profundo en tercera. Viene el lanzamiento. Ahí va una línea por el jardín izquierdo. Viene hacia adelante Heriberto y captura la pelota. Desplazándose hacia adelante, hacia el jardín central. Le dio fuerte Zach Neto, pero es el primer out del inning.
0: Oye, parece que le dijeron al árbitro.

0: por interno, lo que había sido el lanzamiento, porque no vimos nunca en la pizarra. Parece que hubo algún problema técnico que no pudieron proyectar en la pizarra, pero se lo dijeron. Yo no había visto nunca eso.
1: Sí, yo tampoco. Von Grissom bateando ahora. De torpedero a primera, fue retirado en su primer turno. Ahí viene Sandy para la goma, es bola la primera con la slider. Qué bueno que nos acompañan, qué bueno que están con nosotros. Aquí en Radio Mambí, los Marlins con una victoria volverían a jugar para 500, hasta ahora 58 y 59. Lanza la slider, trae cantado, 1 y 1. Los Marlins hicieron 4 carreras en la parte baja del tercero. Hit para impulsar 2 o doblete al final de Xavier Edwards. Y hit de Otto López también para impulsar 2. Le tira y levanta un fly, la va buscando el primera base en territorio foul. También viene jardinero derecho, pero la pelota se mete en el público. Y West Towers, venía Griffin Conay, pero la pelota se la lleva un aficionado a casa. Mañana culminará esta serie. Los que piensan venir al parque, 1:40. Mañana con mucho gusto saldrá Ryan Gusto, a lanzar por los peces, el lanzamiento pegada.
0: Hoy tenemos fiesta después del choque,
1: Bueno, y una música que a usted le gusta, la música colombiana, ¿no?
0: Y señor, muy buena.
1: Dante Vargas, el lanzamiento, levanta un fly, la pelota al público por la parte derecha. Dante Vargas y Val Vargas.
0: Viene hasta Lázaro Vargas y el hijo.
1: Oh, Miguelito está teniendo tremendo año.
0: Sí, vienen todos los Vargas.
1: El maestro Ramón Darío Benítez, Diego Giraldo. Es tremendo lo que hay aquí afuera hoy. Le tira y levanta un fly al infield. Viene hacia adelante Carl Towers en territorio foul, esperándola. Y captura la pelota. Se va también Grissom en fly de foul al inicialista. La entrada en 2 outs. Usted, que es un tremendo... Para que no lo sepa, si hay uno que baila, el tremendo... Jiki, Si quiere nos quedamos un rato ahí bailando, Jiki.
0: Usted es mi chofer, así que lo que usted decida.
1: Ya es una extensión de la celebración del cumpleaños. Viene Moisés Ballesteros. Se ponchó sin tirarle en su primer turno. Al primer envío levanta un fly al jardín central. Viene hacia adelante. El señor Mercy ya la está localizando y captura la pelota. De 1, 2 y 3 se fueron los angelinos. Sin carrera, sin hit, sin error, nadie quedó en circulación. Se fue la parte alta del cuarto. Los Marlins están nadando. Los Marlins están ganando 4-0.
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0: Bueno, mis amigos, hay a veces números en el béisbol que uno no encuentra la justificación lógica, ¿no? El picheo de los Marlins se ha comportado de una manera muy especial cuando se juega aquí en el Lone Depot Park. Aquí lanzan para 3.39. Ayer mismo, en un juego que perdieron los Marlins 4-3, solamente permitió el picheo una carrera limpia, el jonrón de Trout en la primera entrada. Las otras tres, aún con un jonrón en el inning, fueron sucias. En la carretera, sin embargo, el picheo de los Marlins es mucho peor, 4.65. Y lo de John King es punto y aparte aquí en este parque. Trabaja para 0.90. No es igual King cuando lanza en la carretera. Pero aquí ha sido verdaderamente un cinchete cuando lo traen del bullpen. Beto Ferreiro.
1: Muchísimas gracias, Iki. El lanzamiento, el primer strike para Owen Casey, abriendo tanda aquí en la parte baja del cuarto por los Marlins. Conectó hit al derecho en su primer turno. De hecho, fue el que abrió el inning anterior con ese cañonazo, el que comenzó la fiesta. En racimo de cuatro, el lanzamiento, strike cantado, dos y nada. Cuando bien separado ahí en tercera, Guzmán, no hay tercera, está en territorio del campo corto y el torpedero Neto, ahí en el límite, bien cargados a su izquierda. Lanza, le tira y levanta un fly hacia el jardín izquierdo, viene hacia adelante Meckler, esperándola, y capturó la pelota. Se va en elevado al izquierdo Casey, es el primer out del inning. Cuando viene Joe Mack. Nicky, tú hablabas del manager de la Liga Nacional, ¿no? Alguien que no, te sí. había preguntado.
0: Verdad que quedó el tema, Vergel fue el que preguntó.
1: Ah, bueno. Yo tengo mi candidato. Dígame. Aunque usted. Hay varios. Mi candidato es el Pat Murphy. Los cerveceros de Milwaukee, el mejor récord de la pelota, tú decías. Ajá. Bueno, nos tenemos que guiar por el récord, ¿no? Lo de los cerveceros ha sido muy, pero muy bueno, tirándole al primero. Pat Murphy, que ya ganó el premio en el 2024, en el 2025, pero también Walt Weiss, el de los Bravos de Atlanta, hay que tomarlo en cuenta, ¿no? Tirándole al segundo, Atlanta, que va comandando su división, está encendido el equipo de los Bravos de Atlanta, con ventaja de 8.5 sobre Filadelfia, 70-46. Milwaukee con 72-44, ya decíamos, el mejor récord no solamente de la nacional ni de su división, de todo el béisbol. Los cerveceros de Milwaukee. Así que para mí es ese Pat Murphy hoy. Eso puede cambiar, ¿no? Lanzamiento tirándole al tercero. Se lo llevó con el cambio, a base de cambios, ¿eh?
0: Sí, puede cambiar porque todavía quedan 44 juegos. Y puede haber movimiento en la calificación de los equipos, ¿no? De cara a la postemporada. Pero de entrada yo coincido contigo. Ese es un gran manager, ¿eh? Con un gran carácter, con seguridad a la hora de tomar decisiones.
1: Javier Sanoja bateando. Noveno en el orden. Hoy por los Marlins. El lanzamiento pegada. Recibió boleto en su primer turno.
0: René Boricua pregunta: ¿qué calificación le damos a Stauer en primera base? 8.5.
1: Ya, ahí está la calificación, 8.5. Lanzamiento es bola.
0: Mejor que todos los que hemos tenido, otros que hemos tenido en esta temporada, mejor, fildeando muy seguro los rolling. Todavía tiene que mejorar el cambio de pie alguna vez ahí en primera. Le faltan horas de vuelo.
1: Lanza, strike cantado, dos bolas y un strike.
0: Pero para mí se va a convertir en un gran inicialista, pero gran inicialista. Lo que le falta son tonterías que agregar a su performance.
1: Listo. En el box. Lanza línea de foul por el jardín izquierdo. Recuerdo, por ejemplo, me viene a la mente que comenzó tarde a jugar esa posición y ganó hasta guante de oro y todo. Yuli Gurriel con los Astros de Houston. Ajá. Había jugado todas las posiciones en el cuadro menos primera. Y llegó a Houston y le dijeron, bueno, aquí lo que tenemos es, tienes que jugar primera. Guante de oro. El lanzamiento tirándole al tercero. Se poncha Sanoja. También se fueron los Marlins de 1, 2 y 3. Cuatro capítulos completos que son historia aquí en el Lone Depot Park. Los Marlins siguen nadando. Los Marlins están ganando 4-0.
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0: Bueno, pues sí, señor, hoy es el día de la herencia colombiana y tendremos fiesta al terminar aquí el desafío de hoy. Y mañana, que es el cumpleaños de Billy DeMarlin, vamos a tener un duelo interesante entre Grayson Rodríguez, un pitcher nacido en Houston, que fue seleccionado ronda 1, pick 11, por los Orioles de Baltimore. Sin embargo, está ahora con los angelinos. Este pitcher, interesante, repito, porque en su carrera tiene 23 ganados y 12 perdidos, un récord muy positivo, 4.66, el récord este año en el promedio de carreras limpias la ha subido mucho porque tiene 3 y 4 y 7.24, o sea, una mala temporada para un hombre que venía de buenos años anteriores. Y por nosotros, Ryan Gusto. Tengo el gusto de presentarles a Beto Ferreiro.
1: Muchísimas gracias, Jiki. Estamos abriendo el quinto, el primer strike para Denzel Guzmán. Denzel Guzmán, séptimo del orden, conectó hit al central en su primer turno al bate. Tiene uno de los dos hits que le han conectado a Sandy Alcántara. Eso fue abriendo el tercero. Ahí va rolling por el campo corto. La tiene Otto, el tiro a primera y lo pone out. De torpedero a primero se va Guzmán. Por la vía 63.
0: Ese Denzel que falló, ¿no hacía películas antes? ¿No estaba en Hollywood?
1: Aquel de Hollywood tampoco nació en Washington, pero es su apellido.
0: Ah, bueno. Es otro entonces, ¿no?
1: Es otro.
0: Ah, bueno.
1: Tremendo actor, De los más grandes para mí, desde Washington.
0: Para mí también, uno de los mejores actores.
1: Josh Lowe bateando, se ponchó en su primer turno al bate. El lanzamiento, foul de atrás. Un abrazo a todos los amigos que reportan sintonía, arroba Jiki Quintana. Esa es la cuenta de bola y corredor. No hay otra cuenta de bola y corredor, Jiki, es esa, ¿no?
0: No hay ninguna otra.
1: Arroba Jiki Quintana.
0: Pero también con arroba El Beto Ferreiro.
1: El lanzamiento bajita y pegada.
0: Póngale el primero, ¿eh? No busque la cuenta bola y corredor porque no existe. Hay una allí que lo han hecho para molestar, pero esa no existe. Para bola y corredor, arroba Jiki Quintana.
1: Listo, Sandy, el lanzamiento afuera.
0: Y si le va a escribir al Beto, ponga el Beto. Hay que poner el delante, porque si pone Beto solo, le aparecen otras cuentas.
1: Y le responden y todo, pero no soy yo.
0: Sí.
1: Y Beto con B alta, de botella, de bonito.
0: De bueno.
1: De bueno.
0: De barato.
1: El lanzamiento le tira y saca un fly por el jardín izquierdo, la pelota abre y se mete en el público. Estarán los Piratas de Pittsburgh aquí a partir del martes.
0: Sí, señor.
1: Una serie de tres, martes, miércoles y jueves.
0: Un equipo que todavía tiene aspiraciones, ¿no?
1: Esa serie va a estar muy buena,
0: Sí.
1: Claro que tiene aspiraciones. De hecho, se encuentran los Piratas de Pittsburgh hoy mismo a 5:30 por el tercer comodín. El lanzamiento afuera. Los Marlins a 4 juegos del tercer comodín. ¿Que cómo está el panorama ahora? Bueno, los Cachorros de Chicago tienen el primer comodín con más 6. Después Arizona y Filadelfia empatados. Con 62 y 55. Serían el segundo y el tercero. Tirándole al tercero. Se lo llevó con la sinker. Venenosa. De 97 millas. Otro ponche más para Sandy. El séptimo. Que propina el segundo out del inning. Viene Tyler Heineman. Entonces San Diego está a 2 juegos del tercer comodín. Los Cardenales a 3.5, vienen los Marlins a 4. Heineman recibe la primera bola, conectó hit por tercera base en su primer turno al bate. Estamos en el quinto, los Marlins hicieron 4 en la parte baja del tercero y así están, 4-0. Línea hacia el jardín central, viene hacia adelante, sigue corriendo, se lanza de cabeza otra vez. Jacob Marcy, señores. Otra vez nos regala una gran atrapada Jacob Marcy. Esta usted la va a ver muchas veces en todos los programas que se hablan de béisbol, hoy y mañana. Se fueron también los angelinos de 1, 2 y 3. Se fueron en el quinto. 4.5 capítulos que son historia. Los Marlins están derrotando a los angelinos 4-0.
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0: dice Anthony Ángel Trovador que a él le encanta Stauber en primera base. A mí también. Pero no, que no puedo darle 10 porque me quedo sin calificación para los que merecen 10. Hay que tener cuidado ese con eso y con los calificativos igual. Eso me lo decía Salamanca en Cuba, el gran narrador, y es verdad. Si usted dice que fulano es tremendo pelotero, hay que tener cuidado porque a veces se queda sin calificativo para el que es tremendo de verdad. Y hay que tener cuidado con las calificaciones también. Si le doy el 10, entonces a los que merecen el 10, ¿qué le pongo? Me quedo sin calificación. 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Todos los que estén en la pelota apoyándonos, nos apoyan también en el fiestón. Beto Ferreiro.
1: Muchísimas gracias, Jique. El primer lanzamiento, Mari saca una línea tremenda por encima de la almohadilla de primera. Va a ser una extra base. Ya pasó por primera, va para segunda, se impulsa. Va para tercera, el tiro, el corredor se desliza. Quieto, se escapa la pelota. Por atrás estaba el lanzador, la tiene. Y en tercera con un triple, Jacob Marcy, que todo por estos días le está saliendo bien.
0: Parece que el hombre efectivamente se calienta con el calorcito de agosto, ¿eh? Porque el año pasado por esta fecha estaba encendido y se está encendiendo. ¿Y de qué manera, Beto Ferreiro?
1: Sí, señor, es el cuarto triple, Iki, de Jacob Marcy en la campaña. ¡Qué clase de línea! Por encima de la inicial, nos ha regalado dos joyas hoy. Sí. En el jardín central, sí. El cuadro por dentro, Xavier Edwards. Lanzamiento, línea de cañonazo. La pelota de hit en el jardín izquierdo. Viene entrando, trotando desde tercera, Jacob Marcy. Responde Xavier Edwards, que hoy ha impulsado tres. Y así, con este imparable, los Marlins amplían la ventaja y están ganando ahora 5-0.
0: Es otro Xavier, cuando no trata de alar la pelota, cuando trata de dirigirla para la parte contraria, es otro bateador. Sus dos hits hoy para impulsar 3 carreras, como tú decías, por la parte contraria.
1: Viene Kyle Stowers, hoy de 1-0 y boleto, el lanzamiento alta y afuera, la primera bola. Los Marlins 6 imparables, con 5 carreras, muy productivos hoy. Sí, Xavier Edwards 3 impulsadas, 2 impulsadas para Otto López. Ahí están las 5 impulsadas. 2 bolas sin strike para Kyle Stowers.
0: ¿Usted se fijó en los zapatos que tiene Otto López? ¡Wow!
1: Naranja fosforescente.
0: Naranja y amarillo.
1: Lanza afuera.
0: Son de 2 colores, de la mitad para atrás, el calcañar es naranja, pero la parte de delante es amarillo brillante también. No se pierde, si se va a la corriente usted sabe dónde sí está.
1: 3 bolas sin strike para Carl Stowers. Pudiera estar libre aquí, el lanzamiento está libre, levanta un fly entre right center, la va buscando el patrullero central, Mike Trout, esperándola y captura la bola. El tiro viene al cuadro. Compró buscando jonrón aquí Kyle Stowers, primera de línea. De 2-0 ahora Stowers. También el turno anterior, cuando recibió el boleto, había comprado en 3 y nada. El turno ahora para Otto López, de 2-1, par de impulsadas. Dianela Beltrán, la madrina. Me gustó el mensaje de ella. el lanzamiento afuera. Dice Jacob Marcy did it again.
0: Ajá.
1: Lo hizo de nuevo. O sea que Beltrán Mesa es bilingüe.
0: Bueno, habla un poco también de francés, de catalán y de italiano.
1: ¿Tanto creo, así?
0: Sí. Muy, muy, muy.
1: Y sin acento, así lo puso, ¿eh? He did it again. El lanzamiento pegada.
0: Es políglota.
1: Otto López batea para 316, segundo de los bateadores en toda la Liga Nacional por detrás de Luis Arraez. Luis Arraez amenazando con ganar el Champion Bate por cuarto año.
0: Oye, dije catalán, que habla catalán, me acordé de Messi por aquello de Barcelona.
1: El lanzamiento strike cantado, hoy mala noticia hoy, para Messi.
0: Sí, a eso iba precisamente, el fallecimiento de su padre Jorge en la Argentina. Una larga enfermedad, dicen.
1: Sí, con 68 años de edad.
0: Joven.
1: Sí. Dos bolas, un strike. El lanzamiento, ahí va una línea bien colocada. La pelota está picando de hit en el central. Siguió para tercera. Y está llegando a tercera Xavier Edwards. Otto López en primera con su segundo imparable del juego. Y ahora los Marlins con corredores en primera y tercera. Y solamente un out. Quiere más. Van por más.
0: Les cuento que este es el juego número 45 de multi-hit para Otto López, ¿eh? Es el líder en ese departamento también. 45 juegos con más de un hit.
1: Griffin Conay, que ya tiene un hit hoy, lleva de 2-1. Los Marlins hoy amenazando con empatar la Serie 1. Griffin Conay, el lanzamiento, el cambio tirándole al primero. Gracias a, también a Julio Oquendo reportando sintonía, dice desde Nueva York. Muchísimas gracias. Los Yankees 5-3 arriba de los Reyes de Tampa en el octavo. Ahí va una línea por el jardín izquierdo, viene hacia adelante, no puede, la pelota está picando de hit. El corredor de tercera ahora arranca para la goma y está anotando. Sí señor, cañonazo de Griffin Conay, que también lleva de 3-2. Los Marlins siguen ampliando la ventaja y ahora están ganando 6-0.
0: Conain, que es uno de los que mejor batea en este parque, antes del juego de hoy, tiene par de hits en tres turnos. Antes del juego bateaba 302 aquí en el Long Depot Park.
1: Qué clase de línea. Entrando en carrera Otto López. Y quieren más, corredores en primera y segunda. Viene Heriberto Hernández. Se quiere unir a la fiesta de 2-0, incluyendo un ponche. Recibe aquí el primer strike Heriberto Hernández. El juego de los Yankees, la parte baja del octavo.
0: Frente a los Bravos.
1: Frente a los Bravos, sí. 5-3. Los Bravos que ayer no pudieron, ¿eh? Llevaban 8 victorias en fila. El lanzamiento es afuera. Amenazó con tirar al receptor a primera y llegaba de cabeza J. Griffin Conay en la inicial. Los Bravos con 70-46 están con una muy buena ventaja. Se la había pegado Filadelfia ahí en el este, pero de momento se volvieron a separar. Filadelfia ha estado patinando, tirándole al segundo. Ahora mismo Atlanta con 70-46 y Filadelfia a 8.5, 62-55. Dos strikes, una bola. El cuadro de los angelinos jugando para doble play. El lanzamiento, hay una línea, la busca el torpedero, no puede, la pelota sigue rumbo hacia el jardín central. Ya el corredor de segunda dobló por tercera y está anotando también. Sí señor, responde Heriberto Hernández, se une a la fiesta impulsando a Otto López y ya son 7 carreras para los Marlins. Otro racimo, han hecho 3 aquí en el quinto y quieren más. Jicky, van por más.
0: Sí, yo creo que está de más ahí Carey, el pitcher, y Heriberto lo hizo doble, porque nadie calcula lo que corre Heriberto. Se lanzó de manos ahí en segunda, y yo creo que hay que ponerle un doble. Voy a revisar a ver cómo la vio el anotador, pero él dobló todo el tiempo, se lanzó de manos allí, alcanzó la almohadilla, la bola se cayó además. Así que me imagino
1: que es doble,
0: que le pongan doble. Sí señor, le pusieron doble y es el número 13 que pega. Nadie calcula a Heriberto, parece más lento de lo que es, realmente corre mucho. y se ha convertido en un jardinero confiable en la banda izquierda. El otro día, bueno, hubo aquel choque entre él y Esteuri, pero realmente ha jugado muy bien a la defensa en el left y una vez más demuestra que corre muy bien las bases.
1: El que está bateando ahora es Owen Casey. Hernández en segunda, Conay en tercera. El lanzamiento foul, es que sí, como tú dices, dobló todo el tiempo. Cerradita la jugada, pero la perdió ahí el segunda base. Fue el doble, entonces número 13 para Heriberto Hernández. En segunda Heriberto, Conay en tercera. 7-0 ganan los Marlins. Owen Casey tirándole al cambio, 2-0. Casey hit al derecho y fue retirado en elevado al izquierdo de 2-1. Los angelinos sin carrera, 2 hits, sin error. Los Marlins 7 carreras con 9 imparables, también perfectos a la defensa. De lado se coloca el pitcher, lanza contra el suelo, ahí quedó delante el receptor, un poquito hacia su derecha, evitando que se escapara la pelota, que se fuera hacia atrás Heinemann.
0: Lo dice Anthony, el Ángel Trovador, y yo lo repito, traigan la orquesta, que esto es baile.
1: Empiezan a adelantar los corredores. 2 strikes, 1 bola para Casey. Listo el pitcher. Lanza y va una línea por el jardín izquierdo. La pelota va abriendo, foul. Sí, señor. Mañana, recuerden, es Gusto el que va a lanzar por los Marlins. ¿Qué a qué hora? 1:40. Grayson Rodríguez con 3-4. Ryan Gusto buscando su primera victoria, 0-3. El lanzamiento alta y afuera. Hoy aquí en el día de la herencia colombiana, los Marlins bateando todo lo que quieren. Amenazando con regresar a la marca de 500 y mantenerse ahí con vida, con aspiraciones. Lanza bajita la tercera. Lo ha llevado a la cuenta máxima. El que está esperando turno es Joe Mack.
0: Yo creo que los muchachos de los Marlins hoy almorzaron bandeja paisa.
1: Esa es buena, ¿eh? A mí me gusta la bandeja paisa, Vicky. En 3-2. Lanza y va un rolling al box. La tiene el pitcher, se le cae, la recupera. El tiro va a primera y lo pone out. No se pueden mover los corredores, así que de pitcher a primera se va Owen Casey. La entrada, se meten 2 outs y viene Joe Mack. Par de ponches hoy. Los Marlins han ponchado hoy 4 veces, 5 veces. 2 de ellos de Joe Mack aquí tratando de desquitarse. De lado se coloca el derecho. El lanzamiento, bola alta y afuera.
0: Como dice William González, este es uno de los apoyos más grandes que le han dado los Marlins a Sandy Alcántara, que muchas veces se complica por poco apoyo.
1: Sí, hoy no se puede quejar. Lanza, strike cantado. De esto acabar así, sería la victoria número 13 para Sandy. El Marlins con más triunfos. El lanzador de la semana, le dieron el premio el 2 de agosto. 13 episodios en blanco, 2 victorias. Pegado el envío. Gracias a todos los que escriben en arroba Jiki Quintana en X en Instagram. La mía es arroba El Beto Ferreiro. Pedro de la Hoz con nosotros también. Un abrazo. 2 balls, 1 strike. Viene el lanzamiento, una línea por el jardín derecho. La pelota abre y se mete en el público. Hoy, en el este, los Bravos amanecieron con 8.5 de ventaja sobre Filadelfia. Miami a 12.5, Washington a 14 y los Mets, una de las grandes decepciones, tal vez la mayor decepción este año, a 19.5 el primer lugar, a pesar que han ganado 4 en fila los Mets. Con Jeffrey Young, que se ha convertido en una sensación ahí en la Gran Manzana. Qué historia la de ese muchacho. El lanzamiento rolling por primera, la pelota foul. Sabe que lo entrevistamos ahí en la Serie del Caribe a Jeffrey Young. 29 años de edad, una cantidad de años en las menores. Jugó en Dominicana varias veces, la pelota en la República Dominicana, hasta Japón se fue poniendo, arreglando techos en Texas, haciendo de libre, pero se mantuvo siempre con la idea de grandes ligas. Ahí va un rolling por el campo corto, ataca bien Neto, la tiene, el tiro por debajo del hombro a primera y lo pone out. De torpedero a primera se va Joe Mack y se fueron los Marlins, pero otro inning productivo. En la entrada, un total de 3 carreras, con 5 imparables, triple de Jacob Marcy y doblete de Heriberto Hernández. No hubo error y 2 hombres quedaron en circulación. Se han ido 5 capítulos completos aquí en el Lone Depot Park. Los Marlins amplían la ventaja y están ganando ahora 7-0.
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0: Bueno, mis amigos, los Yankees están a 2 outs de la victoria de derrotar a los Bravos. Van ganando 5-3. Vamos a ver aquí qué hizo el flamante torpedero de los Yankees, el señor Lombard Jr., de 3-2. Está batiendo 385. ¡Qué bárbaro el debut de este muchacho! Hoy tiene jonrón, su segundo del campeonato. Debutó prácticamente ayer y ya tiene comprada la ciudad de Nueva York. Tiene la fanaticada de su parte, una fanaticada que sabemos que es muy exigente, ¿eh? Están en el calentamiento los Blue Jays y los Phillies. Van a comenzar casi de inmediato. Los Atléticos están venciendo ahora los Medias Rojas 3-2, ¿eh? Una reacción vigorosa de los Atléticos. Están en el sexto ganando 3-2, tratando de romper un poco la racha victoriosa que tienen los Medias Rojas de Boston, un equipo que ha sido la gran sorpresa, cambiando de manager y teniendo grandes resultados. Vienen a batear los Angelitos y describe Beto Ferreiro.
1: Muchísimas gracias, Jicky. Amenaza con tocarla, deja pasar el primer strike para Wade Meckler. El primero en el orden, ponche en el primero y ponche en el tercero de 2-0. 7 ponches tiene Sandy Alcántara. Ya se va colocando el lanzamiento, levanta un fly, la pelota abre y se mete en el público por la parte izquierda, 2 strikes sin bola. No ha podido entonces poner la bola en juego hoy Meckler. Si usted está llegando a la sintonía ahora, pues ya Sandy Alcántara ha hecho historia. El Marlins con más entradas lanzadas. Lanza y ligeramente afuera. Dejó atrás a Ricky Nolasco en este juego. Necesitaba 2 entradas y 1/3 para pasarlo. Y bueno, ya lleva 5 entradas en blanco aquí Sandy Alcántara. Antes de este juego, 13 episodios sin que anotaran carrera. El batazo es entre left y center, la va buscando Jacob Marcy, la pelota pica, no puede cortarla, va hacia el fondo, el tiro viene al cuadro y en segunda Wade Meckler con un doblete. Este es el tercer hit que le conectan a Sandy Alcántara. Primer extra base, amenazan los angelinos por la banda contraria.
0: Ahí está la televisión mostrando la carterita, no, la lonchera que van a entregar los Marlins mañana en el cumpleaños de Billy de Marlin, que va a ser celebrado aquí por todo lo alto. Y los primeros que vengan se llevan esa loncherita, muy bonita.
1: Está bonita, ¿eh? Viene Mike Trout, ponche y boleto. El lanzamiento, el primer strike. Sandy Alcántara tiene un total de 79 lanzamientos. Kyle Seelock se ha dejado un nuevo look ahí con el pelo largo. Línea por tercera, la pelota foul. Narrador ahí de la televisión inglés. Está metido en el hoyo. Dos strikes sin bola para Mike Trout. Toda su carrera con este conjunto.
0: ¿Usted se refiere a Kyle?
1: Kyle Seale, sí.
0: ¿Cómo la luchó, Lo aplaudo por la lucha que tuvo en su carrera.
1: Dos y nada. Lanza contra el suelo. Bien ahí Mac, evitando que se fuera hacia atrás la pelota.
0: ¿Usted recuerda cómo nos ayudaba a nosotros en la carretera?
1: Claro, cuando estaba en la radio. Productor de la radio y nos ayudaba muchísimo. 2018, ajá, 2019. Trabajando fuerte. Se convirtió en el narrador primero ahí en la radio y después ahora en la televisión. Levanta un fly hacia el jardín derecho. Va hacia atrás. Conay ahí llegando a la zona de aviso. Delante de la misma captura la pelota. Arranca el corredor de segunda para tercera. Y está llegando cómodamente Meckler a tercera. La llevó lejos Mike Trout, pero es el primer out del inning.
0: Ahora aquí se da una cosa interesante, ¿no? Porque hay un out. El infield va a jugar abierto. Y van a regalar la posibilidad de que anote esa carrera. Así es como se juega el béisbol. Y entonces eso le puede ensuciar un poco el promedio de carreras limpias a el señor Alcántara. Pero hay que jugar así. Es lo lógico.
1: Nolan Swanson bateando. El lanzamiento levanta un fly. La pelota al público por la parte izquierda. Swanson hoy de 2-0. Tercero en el orden. Fue víctima de una gran jugada del patrullero central Jacob Marcy en el tercer capítulo, con las bases llenas, cuando el juego iba 0-0. Levanta un fly, la pelota al público por la parte derecha, foul. Hoy Jacob Marcy nos regaló esa jugada y otra más en el quinto, con dos outs, lanzándose de cabeza en una conexión de Tyler Hanneman en el central. 108 juegos el patrullero central de los Marlins sin error. La segunda rancha más grande hoy en las mayores. El lanzamiento bajita. Y también bateando. Lo viene haciendo muy bien en los últimos juegos. En los últimos 11 juegos. Antes de este juego de hoy. Bateando por encima de 300. El lanzamiento foul de atrás. Era un bate que se estaba esperando que despertara. 320 antes del juego de hoy en los últimos 11. De 25-8. Ahora mejor. Swanell en la cuenta de 2 strikes, 1 bola. Adelanta el corredor en tercera. Velado Alcántara. Lanza. Rolling por primera foul. Se metió en el banco de los angelinos. Gracias también a Julio de la Puente con nosotros. Muchísimas personas ahí interactuando. Y hoy la inmensa mayoría contentos, Jiki, con esta ventaja de 7-0.
0: Sí, señor.
1: Tremendo para sábado, para celebrar con todo. Y regresar mañana con otra cara, a la 1:40 en el último de la serie. Y bueno, los Marlins regresarían a la marca de 500. El lanzamiento afuera. Tienen a varios equipos por encima, eso sí. Pero las posibilidades están ahí. Esto es concentrarse en cada juego, ¿eh? No mirar más allá, cada juego. 2-2. El lanzamiento le tira y levanta un fly a la zona corta del jardín derecho. Viene hacia adelante Conay. La está esperando, captura la pelota. El corredor de tercera amenaza con venir para home. El tiro viene. Se detiene ahí en tercera. La entrada se mete en dos outs. Le queda a Zack Neto.
0: La verdad que no podía salir con esa desventaja, pero el tiro de Conain fue muy malo, ¿eh? Esa es la verdad. La bola ha picado en la media luna y llegó de rolling al home. El otro día hizo un tiro también pésimo. Va a tener que practicar un poquito más los tiros a la goma. Él tiene fortaleza en el brazo.
1: Zack Neto, el que nació en Miami, 25 años de edad. El lanzamiento, el primer strike. Él fue a la secundaria de Coral Park. Aquí en esta ciudad. Seguramente tiene a muchos amigos aquí hoy. Debutó en abril 15 del 2023. Se habla maravillas de este muchacho. Realmente cuando uno lo ve, te das cuenta por qué. con gran soltura ahí en el campo corto. Hoy de 2-0, incluyendo un ponche. Adelante el corredor en tercera. Hay dos outs. Listo Sandy. El lanzamiento. Levanta un fly. Está dominado. A la zona corta del central. Ya abrió los brazos Xavier Edwards. Internado, solito, esperándola. Y capturó la pelota Xavier Edwards para el tercerado del inning. Se va Zach Neto. Falla por tercera vez. Y se fueron los angelinos sin carrera, un hit, no hubo error y un hombre quedó en circulación. Se fue la parte alta del sexto y el juego sigue igual. Los Marlins siguen nadando. Los Marlins están ganando 7-0.
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0: Bueno, la única temporada en que ha estado mejor que esta el señor Sandy Alcántara fue en aquella que ganó el Cy Young, ¿eh? Pero está terminando a ese nivel. Ha recuperado otra vez su forma. No siempre que se pasa por la Tommy John, usted regresa de gran forma. Yo recuerdo excepciones, por ejemplo, Joseito Fernández terminó la Tommy John y regresó y parecía que no había pasado nunca por el quirófano. Pero a algunos le toma un poco de tiempo, parece que le tomó ese tiempo Alcántara, pero está en su prime en este momento, en su mejor momento, salvo aquella temporada en que ganó el Cy Young. Su promedio de carreras limpias, que comenzó con 3.68, bajó a 3.54. Tiene 91 lanzamientos el señor Alcántara. No sé si lo van a dejar lanzar una entrada más o no. Beto Ferreiro.
1: Muchísimas gracias, Iki. Javier Sanoz abriendo tanda. Aquí en la parte baja del sexto, al primer envío, levanta un fly por el izquierdo. La pelota abre, sigue abriendo y se mete allá en el público.
0: No veo a nadie calentando de momento en el bullpen. A lo mejor le piden una entrada más para darle un descansito al bullpen.
1: Sí, y desde este ángulo, no, tampoco lo vimos cuando entró a la cueva que lo despidieran. Así que las posibilidades son grandes que regrese para el séptimo. Y es eso también, a estas alturas, ya en agosto, ese descansito no le viene mal a ningún bullpen. La realidad es esa. Se viene un final de infarto, ¿eh? Este mes de agosto, septiembre, con tantos equipos luchando, me están cambiando ahí el pitch com al lanzador. Parece que se quedó sin baterías el pitch com. Entonces, digo un mes de infarto y lo que también lo de septiembre, porque la cantidad de equipos en la americana, en la nacional, que están aspirando para meterse en postemporada, son muchos. Otros que no están, que quieren meterse, y otros que están que, por supuesto, que harán lo imposible por mantenerse. El lanzamiento, bola alta. Ustedes saben cómo es la cosa para la clasificación, ¿eh? Ya desde hace años. Son tres comodines por cada liga. El lanzamiento, foul. Los tres campeones divisionales. El campeón divisional con mejor récord no tiene que pasar por esa serie de comodines. Eso es muy positivo. Nadie quiere pasar por esa serie de comodines. El campeón divisional y el segundo de mejor récord. El lanzamiento, bola bajita. De los tres campeones divisionales, el equipo con peor marca se enfrentaría al tercer comodín. Serie de tres a ganar dos. Y siempre en casa del conjunto con mejor récord. El primer comodín contra el segundo. El batazo por el jardín izquierdo, la va corriendo hacia la raya, va llegando Meckler y llegó a la bola. Hacia la raya del jardín izquierdo, le dio fuerte Javier Sanoja, pero es el primer out del inning. De 2-0 ahora Sanoja y un boleto. Por ejemplo, hoy mismo en la Americana, para que tengan una idea, sería Tampa, que es el de mejor récord, y los Chicagos, los Medias Blancas, los que no tendrían que pasar por la serie de comodines cuando batea Jacob Marcy. El lanzamiento es el primer strike. Marcy en el juego de 2-1 y un boleto. Ese uno fue un triple. Entonces Houston, que es el del peor récord, se estaría enfrentando en el Daquin Park, la casa de los Astros de Houston, el lanzamiento bajita al tercer comodín, que es hoy los Rangers de Texas. Serían tres juegos, de tres a ganar dos, en Houston, en el Daquin Park contra Texas, mientras, y escuchen bien, que los Yankees contra los Medias Rojas de Boston, los Yankees en el Yankee Stadium, estaría entonces recibiendo a Boston. El lineazo por el jardín derecho, ni se mueve. Ahí mismo está George Lowe y captura la ola. Para el segundo out del inning se va Jacob Marcy en línea al derecho. Viene Xavier Edwards. Entonces ese es el panorama. ¿Se imaginan ustedes qué clase de serie de comodín es? Entre los Yankees y los Medias Rojas de Boston. Para alquilar balcones ahí en el Yankee Stadium. Claro, eso es hoy. Todo esto puede ir cambiando a medida que esto va pasando. El primer strike para Xavier Edwards. Hoy, protagonista. Porque lleva de 3-2. Tiene un doble, un hit. Y ha impulsado 3 de las 7 carreras de los Marlins. Ha elevado su promedio Xavier Edwards. Está ahora mismo en 287. El segundo strike. Eso es en la Americana lo que le acabo de dar, ¿eh? En la Nacional, Atlanta, bueno, Milwaukee que tiene el mejor récord. Y Atlanta tiene mejor récord que los Dodgers. Entonces Milwaukee y Atlanta evitarían las series de comodines. Los Dodgers estarían jugando entonces la serie de comodines en su parque. El lanzamiento bajita, ¿contra quién? Bueno, a esta hora contra el tercer comodín, que sería el equipo de Filadelfia y Arizona, que están empatados. Entonces los Cachorros de Chicago contra Arizona o Filadelfia, siempre en casa de Chicago. Hasta hoy es eso. El lanzamiento bajita ha llegado el 2-22 aquí al Lone Depot Park. Dos bolas, dos strikes, dos outs. Parte baja del sexto. Ganan los Marlins 7-0. Lo va ganando Sandy. En 2-2. Lanza bajita la tercera, 3-2.
0: Y hablando de los mejores managers, el manager del año y demás, para el señor que dirige a los Dodgers, la única solución es ganar, ¿no?
1: Sí, Dave Roberts, claro, sí. El lanzamiento de Van Rolling por el campo corto, ataca bien, la tiene Neto, el tiro primero en movimiento y lo pone out. Se va Xavier Edwards de torpedero a primera y se fueron los Marlins de 1, 2 y 3, 0 en todo. Se han ido 6 capítulos completos. 6 capítulos completos que son historia. Aquí en el Lone Depot Park están ganando los Marlins 7 carreras a 0.

0: el caballo está ahí haciendo los lanzamientos de calentamiento, Sandy Alcántara. Y lo que hablábamos con Jiki, un descanso para el bullpen a estas alturas de la película no viene nada mal. Claro, ya agosto, septiembre, ese bullpen que los brazos comienzan a cansarse ahora. Entonces, cuando un lanzador te puede regalar 6, 7 episodios, en este béisbol moderno, 7 episodios es para lanzar cohetes, para hacer fiesta.
1: Una estatua.
0: Es una estatua, exactamente. Ya la puedes empezar la construcción de la misma. Pero no, realmente es muy bueno. Y ha estado ha tenido al equipo de los angelinos en un puño. Solamente Sandy Du ha tenido un inning complicado, que fue en ese tercer capítulo, cuando le conectaron 2 imparables y dio un boleto. Pero bueno, pudo dominar a Schwanner en el fly a jardín central profundo, en la que hizo una gran jugada Jacob Marcy. Ahí le conectaron hit Guzmán y Heinemann. Y el otro imparable fue en el inning anterior, el doblete de Meckler, abriendo la entrada y pudo dar el cero, después dominando a Trout, a Schwanner y a Neto. Así que sí, ha mantenido a este conjunto en un puño en estas primeras 6 entradas. Nos vamos al séptimo capítulo, Lucky Seven, si usted lo quiere llamar así. Vendrá a batear Grissom, abriendo tanda por los angelinos, y regresa a la descripción Jiki Quintana.
1: Gracias, Beto. Von Grissom tiene 2 veces out, de short a primera y de foul fly a primera. Lanzamiento alta, la primera bola. Incluso de los 3 hits que le han dado Alcántara, uno de ellos hay que recordar que fue un toque de bola.
0: Sí.
1: El de Heinemann tocó la pelota por tercera, o sea que fuerte, fuerte, solamente 2 hits. Tiró la slider adentro. De todas maneras, que estén atentos en el bullpen. Ya tiene 93 lanzamientos. Se va a pasar de 100 en esta entrada. Se impulsa otra vez. Lanza foul. Compró allí una recta cortada de 89 millas. Pareció un slider, Mañana a la 1:40, la despedida de los angelinos. Grayson Rodríguez, muchacho nacido en Houston, frente a Ryan Gusto. Rápido el lanzamiento, flycito que busca el inicialista, se va pegando al banco, mete el mascotín, no puede, se pegó ahí al banco donde están las cámaras, que es al final del banco de los angelinos, están las cámaras allí de la televisión, algunos fotógrafos también de la prensa escrita, de las redes sociales también. Están ahí reunidos y ahí fue a caer la pelota.
0: Jiki, ya ganaron los Yankees,
1: Ya ganaron los Yankees.
0: 5-4.
1: Usted lo dice con alegría.
0: La realidad, te digo la verdad. No, ni me va ni me viene. ¿Sabes que uno de los Marlins, 5-4, ganaron los Yankees a los Bravos?
1: 2 bolas, 2 se trae la cuenta. Ahí va el lanzamiento. Rolling lento, la busca hacia adelante el torpedero. Fildea bien el tiro lateral. El out de Chora primera. Al que le viene bien es a su colega de las tardes, ¿no?
0: Quiñones, que ese sí es yanquista y nos estuvo engañando durante años que era de los Gigantes de San Francisco. Todo era un cuento. Y
1: de gigante nada. Viene Moisés Ballesteros, el chico de los Teques en Venezuela, viene a batear.
0: Oye, y tú sabes que Quiñones, a propósito, está en sintonía, no se pierde una transmisión de ustedes,
1: Un abrazo para Quiñones, lo queremos mucho, Entre tercera y short se enoja. El lanzamiento alta de afuera, la primera bola. Ayer nos llamó para felicitarte en vivo, en directo, en tu programa.
0: Sí. Me sorprendió, no me había dicho nada.
1: Era la sorpresa que apareciera yo felicitarte. Strike cantado, una bola y un strike. Y como ayer fue tu cumpleaños, yo hoy te quiero brindar un whisky Gold Label John McGill. Si me eche unos hielitos, bigote, échale a Beto también, please. Tirándole swing completo. Ahí está. Poquito para ti, Beto, que tienes que manejar. Como quiera, queda un tiempo ahí para que refresques. Whisky Gold Label John McGill. ¿Y ese tercero para quién? Para Morenza. Otro más para Beto. No, Beto va a manejar. No puede ser. Este va para Morenza. 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Si usted va a tomarse un whisky, señor, le aconsejo que se tome un escocés. 100 lanzamientos tiene el señor Alcántara en este momento. Se prepara, se impulsa, lanza por fuera. Lo lleva a la cuenta máxima 3-2. 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Foul por la parte izquierda. 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Lanza línea larga, foul por la parte izquierda. 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Lanzamiento, le tira y saca un batazo largo al jardín central, a lo máximo, a lo profundo. Va llegando, capturó la pelota. Otra vez.

0: Guzmán, Denzer Guzmán, este chico es de San Pedro de Macorís, tratando de completar el Lucky 7. Aquí el señor Alcántara, a un out de conseguirlo, va ganando 7-0, le tira foul, una bola y un strike. Guzmán batea 235, 5 jonrones, 16 impulsadas. Profundo en tercera, Sanoja hacia el hoyo, está Otto en el short. Lanza, pasó el bate y rozó la pelota.
1: Jiki, en los últimos 6 juegos, ya contando este, ha tenido Alcántara 4 juegos con más de 100 envíos, y en los que no llegó a 100, 1.97 y otro 99.
0: Es un caballo, literalmente. Así le apodan los norteamericanos.
1: Contra los Mets tuvo 102 en su última apertura, el 2 de agosto.
0: Lanzamiento, tirándole al tercero, lo ponchó para cerrar con broche de oro, porque no creo que venga más. Poncha al último bateador enfrentado, poncha a Guzmán. Retira la entrada de 1, 2 y 3. Qué soberbia actuación del recordista de los Marlins en entradas lanzadas. Recuerden que él empató hoy con Ricky Nolasco en el segundo inning con 1.223 innings y 2 tercios. Y después ha lanzado 5 innings más. O sea que el récord ahora es de 1.228 y 2 tercios. El récord de más entradas lanzadas con el uniforme de los Marlins. ¡Qué bárbaro! El látigo de Asua. El señor con mayúsculas, Sandy Alcántara. Se fue el séptimo en la parte alta. Ni miraron para Disney World, la suerte, ni tampoco para Hollywood, allá en Los Ángeles. Y qué rico estar arriba, 7-0.
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1: Bueno, ha mantenido el ritmo Sandy Alcántara, y cuando digo el ritmo es porque en sus dos últimas aperturas el hombre no permitió carreras, ¿eh? La última apertura fueron 6 entradas contra los Mets de Nueva York, y fueron 6 entradas en blanco. Después, anterior a esa, contra Filadelfia, con 7 entradas en blanco. Así que estamos hablando, si sumamos estos 7 episodios, 20 episodios en blanco el señor Sandy Alcántara. Eso es lo que ha ocurrido en las 3 últimas aperturas para él de la República Dominicana. Los Marlins, que ganan 7-0, vendrán aquí en el séptimo con Carl Stowers abriendo tanda, y siguen la descripción, Jiki Quintana.
0: Gracias, Beto. Carl Stowers abriendo. El lanzamiento, le tira fuerte, rolling por primera, fildea, corre, pisa, completa la out. Al primer lanzamiento sale Stowers, falla por tercera vez, tiene además un boleto. Fildeó Chanwell ahí en primera, cómodo. Ya debe haber terminado Alcántara, no tengo la menor duda. Hay un pitcher ahora en el bullpen de los Marlins. Terminó con 108 lanzamientos. Para él, no son tantos. Para él.
1: Lo están abrazando y los compañeros. De aquí se puede ver GK en el banco.
0: Por eso ya terminó. Viene Otto López. Hoy despertó otra vez. Tiene de 3-2. Lanzamiento alta la primera. 2 impulsadas, 1 anotada. Lo que estaría mal es dejarlo ahora, pero 108 lanzamientos para él no es una cifra descabellada, ¿no? Y le da descanso al bullpen. Adentro el lanzamiento, la segunda bola. El promedio de carreras limpias de Alcántara bajó a 3.52. Había comenzado con 3.68. Está terminando a todo dar. Lanza, le tira foul, que viene en esta dirección. Me preparo, pero no llega. Me preparé ahí para hacer un gran fildeo.
1: Este era un buen segunda base.
0: No, shortstop, no me re. No, me quite la categoría. No.
1: No sé por qué de momento. No sé por qué de momento me imaginé a. No sé, me vino. ¿Te acuerdas aquel segunda base, Juan Padilla? Tú tenías el estilo de Padilla.
0: Ya está preparado.

0: aquí viene el lanzamiento, tirándole al segundo. Vaya, para que tengas una idea, yo jugaba en el campo corto. ¿Usted ha visto jugar a Neto?
1: ¿Así mismo era?
0: No, no, era bastante distinto, pero para que tengas una idea. Para que tengas una idea lo distinto que era Neto. No te lanza equivoco. Por fuera el lanzamiento, 3 bolas, 12 strikes.
2: Sí, para que no se confunda.
0: No, para que no se confunda, aclarando que era distinto a Neto, sí. 3 y 2 la cuenta para Otto López, el del Imperio Otomano. Lanza foul por la parte derecha. Los Blue Jays han comenzado con una carrera frente a Filadelfia. Han comenzado bien, está bateando Filadelfia. Se están enfrentando a Scherzer, que está lanzando por los Blue Jays.
1: Le manda saludo el amigo Quiñones. Dice que está muy contento y que los Yankees mañana van por la barrida allí.
0: No, ah, bueno.
1: Se lo dije, no se pierde el juego.
0: Por fuera el lanzamiento, un abrazo en la distancia para Quiñones. Boleto de libre tránsito. Este es el primer boleto que regala Curry. Lo han mantenido ahí contra viento y marea después de que el jovencito Ureña explotara y fuera las duchas. Viene Griffin Conane, tiene hoy de 3-2. ¿Cómo batea en este parque? ¿Le gusta? Aquí donde... No iba a decir que su papá y su historia, pero no, papá y su historia en el otro parque. Bajo el lanzamiento, pero bueno, en Miami, donde su papá inscribió su nombre y se convirtió en Mr. Marlins, pero no en este parque, ¿no? No, no, no lo alcanzó. Ya se prepara otra vez. Ahí viene el lanzamiento, strike cantado. Una bola y un strike para Griffin Conane. El papá tiene 2 anillos de serie mundial. Los 2 de los Marlins los tiene. Y hay otro jugador que tiene 2 anillos.
1: Castillo.
0: Luis Castillo, sí señor. Tirándole. A la gente se lo olvida porque Castillo no fue figura en el primer anillo. Pero sí lo fue en el segundo.
1: En el primero que se lesionó y después fue Craig Council, el hoy manager de los Cachorros de Chicago, que se convirtió también en uno de los héroes.
0: Claro, uno de los héroes, el hombre que anotó la carrera decisiva.
1: Exacto.
0: Después del hit de Rentería. Pero en el caso de Castillo, sí fue muy valioso en el segundo título, Tirándole al tercero, lo ponchó. Recuerdo aquel hit que dio en Nueva York en el juego decisivo al right field. Anotó Alex González burlando al receptor. Le cambió la mano en el home. Me parece que lo estoy viendo hoy. Castillo estaba preocupado porque no estaba batiendo bien. Recuerdo haberle dicho que iba a salir de ese momento y efectivamente salió en el juego decisivo. Viene a batear Heriberto Hernández, HH. Alto y adentro el lanzamiento. Ha ponchado a 4 este pitcher Curry, que lo han dejado ahí contra viento y marea. Tiene 74 lanzamientos. Relevo largo. Despega en primera poco el corredor. Lanza alta y adentro. Hay un código no escrito, pero que se cumple en grandes ligas, que usted no sale al robo, no hace jugada de robo ni de corrido y bateo cuando está ganando por 6 o más carreras. Y los Marlins están ganando 7-0. Por lo tanto, no está saliendo ahí en primera base el corredor. Lanza strike cantado. Rolando está por ahí. Dice que tenía problemas con el teléfono. Rolando Cabrera por ahí está con nosotros. Qué bien. 2 bolas, 1 strike, 2 outs, el infield abierto, los jardineros profundos. Se impulsa, lanza, strike cantado, 2-2. Mañana, Grayson Rodríguez, 3 ganados, 4 perdidos, 7.28, pero el año pasado estuvo bien el muchacho, Frente a Ryan Gusto, que está buscando el primer triunfo de la temporada. Lanzamiento, tirándole al tercero, se poncha HH. Por segunda vez en el juego se poncha, tiene de 4-1, fue un doble. La entrada se fue sin carrera, sin hit, sin error, 1 quedó en circulación. En el Lucky 7, Doña Fortuna, la suerte tampoco miró para la pequeña Habana, pero ya ha mirado bastante. ¡Qué rico estar arriba! 7-0.
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1: Bueno, ya está haciendo los lanzamientos de calentamiento Kate Gibson. Viene a trabajar aquí en el octavo con el número 58 en su uniforme. Se convierte en el segundo pitcher utilizado por los Marlins. Las palmas para Sandy Alcántara. La realidad es esa, ¿eh? Que lo puede ganar y de ninguna forma lo va a perder, aspirando a su victoria número 13. La tiene ahí muy cerca. Todavía hay que jugar béisbol. ¿Cuántas cosas pueden pasar en 2 capítulos? Pero bueno, se va después de 7 innings con 3 hits solamente, sin carrera, un boleto, un total de 8 ponches y mejorando su efectividad a 3.52. 3 aperturas consecutivas Sandy Alcántara sin permitir carrera, y hoy se convirtió también, para agregarle más sazón a la comida, en el lanzador Marlins con más entradas trabajadas. Vámonos al octavo, batean los angelinos, Jiqui Quintana.
0: Gracias, Beto. Lowe está en el rectángulo, lanzamiento, bola ligeramente afuera. Josh Lowe tiene un par de ponches hoy. Ahora va a enfrentar al zurdo. Lo ponchó 2 veces Alcántara. Preparado otra vez Gibson. Lanza. Es bola la segunda. Vladimir Ortiz, como siempre, dando datos interesantes. Dice que el problema de Sandy fue Mayo, que lanzó en mayo para 7.39 en carreras limpias. Mes de las lluvias. Alta y lleva 3 bolas sin strike al comienzo para Gibson. Si quitáramos el mes de mayo, estaría lanzando para 2.87 Alcántara. Claro, no se puede quitar, pero es un buen ejemplo de que fue un mes malo lo que tuvo nada más. La cuarta bola, 4 lanzamientos malos en forma consecutiva de Gibson. Le da boleto a Lowe, lo había ponchado el derecho un par de veces, negocia el boleto con el zurdo. Ábreme una cervecita, Cristian, y otra para el Beto. Vamos a brindar por Sandy Alcántara. 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Lanzamiento, strike cantado. El primer strike que tira el señor Gibson. Una curva, curviadores. 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Preparado el lanzamiento, le tira foul por la derecha. 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Lanza, le tira y saca, rola en el campo corto, ataca, fildea, entrega segundo en out, de vuelta a primera, y lo que soñó el poeta, el doble play, los out 1 y 2 del inning de Otto Xavier, de Xavier Stower. 2 out en la pizarra. Se despeja la situación para Gibson. Viene a batear Wade Meckler. Meckler, el jardinero izquierdo, tiene par de ponches y un doble. Tres hits nada más han bateado los angelinos. Ya estableció contacto, lanza, strike cantado. 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Le tira a línea, bien colocado de hit al jardín izquierdo. Este señor que está bateando sobre 300, antes de este hit bateaba 301. Lo punchó Alcántara las dos primeras veces, después le dio un doble a Alcántara y ahora le pega hit al zurdo.
1: Bueno, fue el único extra base que le conectaron a Alcántara hoy, ¿no? Los tres imparables, dos sencillos y el doble de él.
0: Hay dos outs, viene a batear Mike Trout, peligro. Una sola presencia de este señor ahí ya es peligro. Lanza rápida, strike cantado. Dice Pedro Martel que Sandy fue hacia sus compañeros a agradecerle todo lo que hacen por él. Hoy lo apoyaron tremendamente con siete carreras. Siempre decimos, cuando lanza Alcántara cualquier cosa puede suceder. Bueno, hoy lo que sucedió es que lo apoyaron con siete carreras. Línea foul contra la malla por la parte izquierda. Roberto Aulet, aplausos con mayúscula para Alcántara. Oreste está por ahí, Oreste que es fanático del Beto. Saludos, Oreste. Camejo también. Ya se va colocando otra vez en el box el pitcher. Despega en primera poco el corredor. Ahí va el lanzamiento contra el suelo. La bola se le escapa al receptor, pero no se arriesga. Y ese receptor es Navarrete, me parece, ¿no? Mac no es.
1: Sí, es Navarrete.
0: Así que es Navarrete sí o sí.
1: Entró en este mismo capítulo por Mac.
0: Cuando se escapó la pelota me di cuenta. Una bola, dos strikes, dos out. Gibson preparado, observa el corredor de primera. Se demora un poco, se impulsa ahora, lanza, le tira a Rolling al campo corto, ataca la pelota, fildea, el tiro lo hace lateral a primera y lo pone out. Cambiando ahí la posición en primera Tower. El tercer out del inning cumple también su función Gibson. Se van los angelitos sin marcar carreras. Hubo un hit, ningún error, uno quedó en circulación. Mis amigos, los Marlins están a tres outs de la victoria. Y qué rico estar arriba. Siete carreras por cero.
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1: Bueno, señores, los Marlins han colocado a tres outs del triunfo. Antes vendrán a batear y con una muy buena ventaja de 7-0. De concretarse la victoria, entonces el equipo regresaría a la marca de 559 y 59 y mañana estarían entonces buscando llevarse la serie a la 1 y 40 con Gusto, que tomará la pelota por los peces buscando su primera victoria en la campaña. Hoy ha sido un juego redondo, ¿eh? Primero por la actuación de Sandy Alcántara y después por la cantidad de batazos a la hora buena con corredores en las almohadillas, porque con 9 hits han anotado un total de 7 carreras. Vienen los Marlins, parte baja del octavo. Y sigue en la descripción Jiqui Quintana.
0: Gracias, Beto. Preparado el pitcher de frente en el box. Lanza, strike cantado el primero. Sigue el señor Carey. Qué bárbaro, ¿no? Lo han exprimido, le han sacado todo lo que puede. Debe tener problemas con el bullpen este equipo. Lanzamiento tirándole su incompleto, hecho fresco aquí arriba. El número 17 de la espalda parecía el 34 de lo fuerte que le tiró. Dos strikes y bolas. Ya se impulsa Curry. Lanza. Es flash. Lo retrató en el home plate. Este es el sexto ponche que da Curry. Ciertamente permitió tres carreras en el quinto, pero ha aguantado ahí el trabajo del equipo rival. Pete Fairbank está en el bullpen. Hay que ponerlo porque se está oxidando. En los últimos juegos no ha trabajado. Y por eso, a pesar del score, es necesario ponerlo. Strike cantado el primero para Navarreto. Batea por primera vez Brian Navarreto. Hoy Mac de 3-0. ¿Decías?
1: No, lo de Fairbanks. Es cierto que no ha trabajado en los últimos, pero es otro que ha ido encontrando el rumbo,
0: Seguro. Strike cantado. Lo está haciendo muy bien en los últimos juegos. Algunos se fijan cuando falla, pero lo está haciendo muy bien. En cinco juegos no ha permitido ni carrera ni hit, ni siquiera hit. Bajo el lanzamiento, o sea que lleva cinco juegos en que no le dan ni un sencillo.
1: Son palabras mayores.
0: Ajá. Solamente se le han envasado dos hombres por base por bolas. 17 bateadores retirados sin permitir hit desde el 26 de julio para acá. Le tira foul, se fajó con un lanzamiento pegado.
1: Está luciendo como el Fairbanks que veíamos con los Reyes de Tampa Bay. Era lo que se esperaba cuando se firmó.
0: Hombre, claro, por eso le dieron tanto billete. Tiene cuatro juegos salvados en forma consecutiva, además. Hoy, por supuesto, no hay situación de juego salvado, pero necesita trabajar. Preparado el derecho, lanza alta y afuera. Por ejemplo, ayer no trabajó, lo sabemos. Antes de ayer, tampoco. Seguimos buscando más atrás. El día 5 no trabajó. Tirándole al tercero, lo ponchó. Séptimo ponche que da Curry. Los Marlins han caído en el vacío, pero después de haber hecho 7 carreras, o sea que todo está bien. La última actuación de el señor Fairbank de Pistol Pete, hay que buscarla bien atrás. Por mi libreta de anotación fue el día 2. Le tira y saca línea larga, foul por la parte izquierda. Está batiendo Javier Sanoja, el oportuno Sanoja.
1: Sí, correcto, contra los Mets.
0: El último día, ¿no?
1: Ahí lanzó una entrada, dio dos boletos, un punch. Lleva, ya tú decías, ¿no? 5 juegos consecutivos sin permitir carrera.
0: Y 4 salvados en línea recta.
1: Sí.
0: Así que desde el día 2 no trabaja. Por eso es que tiene que trabajar hoy. Porque se oxidan los pitchers en el bullpen. El exceso de trabajo mata, pero el no trabajar oxida. Le tira la banda on fly, la busca el receptor, se va pegando al banco de los Marlins. Imposible, souvenir al público. Cayó al lado de uno que no ha jugado pelota jamás en su vida. Porque no hizo ni por fildearla. Y por poco le cae arriba. Víctor Cabrera, un poco tarde, pero por ahí está, me dice. Mañana 1:40, el choque decisivo. 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Rolling de Bon Grande, foul por tercera. 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Alto y adentro el lanzamiento. La pelota se escapa atrás. 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Cena completa con todos los hierros, bar abierto toda la noche, música del Gallito del Son y del Ángel Trovador. Rápido el lanzamiento por fuera, música bailable además, regalos de Johnny Cuba, de John McGill de Paraíso Tropical. 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Lanza, le tira y saca un batazo largo por el jardín izquierdo a lo profundo. Que sí, que no, que no, que sí, que no. La pelota dio contra la pared y hasta segunda se fue Sanoja con un doble. Todos los días, no me canso de decirlo, pone una nota buena, le pone melodía y una nota alta buena este señor Sanoja. Hoy se había ido en blanco en dos turnos, tenía un boleto, una anotada, y ahora estuvo a punto de decirle adiós a mamacita por el jardín izquierdo.
1: Qué clase de línea de Sanoja, exactamente su doblete número 25.
0: Wow.
1: De la temporada. También estuvo a punto de hacer una gran jugada ahí el jardinero izquierdo.
0: Oiga, 25 dobletes es una cifra alta para un hombre que no juega todos los días.
1: Y aumentó a 271 su promedio al bat.
0: Para el que juega todos los días es una cifra tremenda. Para el que no juega todos los días todavía mayor. Viene Marcy, lanza, strike cantado. Marcy tiene un triple en tres turnos, un boleto. Ha anotado un par de carreras. Está sobre 200 ya, 204. Recuerden que estuvo por debajo de 200 varios días. Tiene 6 jonrones, 28 impulsadas. Parece que se va calentando. Le tira con efecto al rolling a tercera. Fildea Lali. Se pierde la pelota y error para el coach de tercera.
1: De hecho, Jicky, esos 25 dobles. Ya él tiene 3 dobles más, Sanoja, que el año pasado. El año pasado conectó un total de 22 dobletes en 120 turnos. Aquí con 104 turnos ya sobrepasó eso.
0: Y lo útil que es jugando todas las posiciones, sí. Y hasta pichando.
1: Sí, no, tengo que decirte, el año pasado en 120 juegos, ahora en 101 llegó ese doblete de 25. Wow. En menos turnos al bate, claro.
0: Y muy útil a la defensa. Por algo es el guante de oro como utility. Dos strikes, dos out, lanza, bola baja. Primera bola para Jacob Marcy, pelotero que yo lo quiero en mi equipo siempre. Sí. Además es una química con los demás, siempre riendo, siempre jugando. Usted dice, yo quiero a varios Sanoja en mi equipo. Una bola, 12 strike, dos out, avanza en segunda al corredor, ganando los Marlins 7-0. Alto por completo el lanzamiento. Le han sacado el zumo a este Carey. Tiene 97 lanzamientos. Un relevista con 97 lanzamientos. Se ve poco.
1: Sí.
0: Muy poco hoy día.
1: Sí.
0: ¡Wow!
1: Se ve poco hoy día un abridor con 97 lanzamientos.
0: También. Imagínate un relevista. Un relevista no se ve nunca prácticamente. Es como si hubiera sido un opener. El primero, le tira la banda a un fly, corto al jardín central, se interna Neto, la pide, viene el jardinero central, pero la captura Neto, ¿no? Se agachó por detrás, Trao, tratando de no molestarlo. Tiene unos movimientos muy buenos, felinos, ahí en el short Neto, para fildear y para correr hacia atrás. Ayer hizo una gran jugada. Se fueron los Marlins sin carrera, hubo un hit que fue el doble de Sanoja. No hubo error, uno quedó en circulación. Mis amigos, los Marlins a buscar los tres outs finales, a tres outs de la victoria. Y qué rico estar arriba, 7-0.

0: Nacionales se han colocado a 3 outs del triunfo, de igualar la serie a 1 triunfo por bando y de regresar a jugar para 500. Y ya hablamos bastante de él, le dedicamos un buen tiempo a hablar de Pete Fairbanks, que viene aquí, no viene en situación de salvado, pero sí, como decíamos, el 2 de agosto fue la última vez que lanzó y estamos a 8. Y sí, realmente lo ha hecho muy bien en sus últimas aperturas, ¿eh? De menos a más, justamente está lanzando lo mejor de la temporada ahora, justamente cuando más lo necesita el equipo en esta recta final. Muchos años con los Reyes de Tampa Bay y haciendo el trabajo, sabíamos que era capaz de hacer el trabajo. Tiene 17 salvados en esta campaña. Para que tengan una idea, lo mal que había estado, que su promedio de efectividad, a pesar de lo que ha mejorado, es de 6.37 con 3 victorias y 4 derrotas, es lo que ha hecho. El año pasado con Tampa, por ejemplo, salvó 27, 23 y 25. Así fueron las 3 últimas campañas con los Reyes de Tampa Bay. Lo va ganando Sandy Alcántara, señores, después de 7 episodios donde no permitió carrera. Última oportunidad para el equipo de los angelinos. Ganan los Marlins 7-0. Y para describirle este final, Jiqui Quintana.
1: Gracias, Beto. Adresado de la victoria. Inicia la tanda Nolan Chanwell. Tiene hoy de 3-0. Se coloca en el box. Se impulsa, lanza rapidísima. Bola, la primera. 97 millas, la carta de presentación. Pistol Pete en el montículo, buscando los 3 outs finales. Se le cargan todos a la derecha en el infield al bateador. Lanza rápido otra vez. Bola baja. Nuestro piloto Roberto Aulet está por ahí. Vladimir Ortiz, que sigue colaborando con nosotros también. Establece contacto, se impulsa, lanza alta y afuera. Unos datos interesantes siempre de Vladimir. Habla de que esta sería la blanqueada número 11 de los Marlins, si se logra. Strike cantado, 3 bolas, un strike. Están a 3 outs de conseguirla y sería la número 11. 4 habrían tenido a Sandy Alcántara como abridor. 3 a Meyer, 3 a Phillips y 1 a Gusto. Lanza línea tremenda por el right field. La pelota cae de hit. Le dio en la cara la pelota Chanwell. El quinto hit que batea en los angelinos. Dan señales de vida aquí. Corredor en primera. Viene Zach Neto. O sea, para que se entienda bien, están en este momento empatados con 3 blanqueadas como iniciadores, no que hayan lanzado completo, Sandy, Meyer y Phillips. Si se concreta esta, sería la 4ª de Sandy. El infield juega para doble play, tirándole al primero, una recta cortada de 91 millas. Los Marlins, vamos a ver cuántas han recibido y cuántas han dado. Por aquí tengo ese dato. Los Marlins han dado 10 blanqueadas y han recibido 6. Por eso es que, como dice Vladimir, esta sería la 11. 10 blanqueadas propinadas y 6 recibidas. Se coloca en su posición característica Pistol Pete. El infield sigue buscando el doble play. Se prepara, lanza, tirándole. La slider lo lleva rápido a 12 strikes y bolas. Neto aquí frente a su público. Chico nacido en Miami. 25 años. Fue seleccionado en ronda 1 en el pick número 13. Es decir, que siempre confiaron en él. Está en 226, pero tiene 20 jonrones. 50 impulsadas. Rápido el lanzamiento, flash, lo retrató en el home plate. Se poncha sin tirarle, cayó el out 25. A 2 de la victoria están los Marlins, el turno para Grisham.
0: Hoy no ha podido Neto ahí delante de su público, de no. 4-0 con par de ponches.
1: Sí, señor.
0: Qué bueno, que bate en otra serie, Hick.
1: Sí. No ha podido ser profeta en su tierra. Sigue el infield jugando para doble play. Lanza, strike cantado. Muy bien ese picheo, un slider. 84 millas. Pistol Pete, distinto. Realmente, en el último mes ha estado pero muy bien, ¿eh? Lanza, le tira a Rolling the foul. Dos cosas importantes, mis amigos, que quiero recordarle. Tres. La primera, que hoy tenemos fiesta cuando termine el juego. Es el día de la herencia colombiana aquí. Y vamos a tener fiesta, baile, diversión con Dante Vargas y Val Vargas. All-Star Band, el maestro Ramón Darío Benítez y Diego Giraldo. Esto al terminar el choque. ¡Tirándole! Jorobó ese picheo, se lo llevó en la golilla. Segundo ponche en forma consecutiva. Matando canallas ha venido Pistol Pete. 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Se va el corredor para segunda, bola alta, no le pongan base robada porque es indiferencia de la defensa. No lo estaban vigilando. La última esperanza de los angelinos. Moisés Ballesteros, el de los Teques. 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Strike cantado, ha tenido gran dominio del slider hoy Fairbank. 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Lanzamiento, bola baja, una bola, dos strike. Con William puede ponerse usted de acuerdo en la forma de pago.
2: ¿Ya el Beto pagó?
1: El Beto ya pagó, sí.
3: Ya.
1: Dos bolas, un extra de la cuenta. ¿Y usted, Morense, usted pagó? ¿Usted no ha pagado?
2: Yo estaba esperando por el Beto.
1: Ah, bueno. Lanza, tirándole, lleva dos bolas, dos extra, 98 millas. Ese picheo, el público se anima aquí en el parque. Le piden esconde ponches a Pistol Pete. El público de pie, oigan la algarabía del público, emocionado realmente. El público del Lone Depot Park, ganando por 7, pero quieren un cierre brillante aquí. Le están pidiendo ponche a Fairbank. Se coloca el gigante de los Marlins, se impulsa, lanza, tirándole al tercero, complaciendo peticiones. Y victoria de los Marlins. Victoria de los Marlins, cierra con broche de oro. Hay que decirlo, aunque la frase sea manida, broche de oro puso Fairbank con esconde ponches aquí en el noveno. Un juego redondito, Beto, para los Marlins, porque hubo ofensiva para hacer las 7 carreras. Batazos de triple, de doble. Faltó el jonrón para los Marlins, pero se batió a la hora buena, lo que no había ocurrido en los últimos desafíos. Y hoy logran hacerlo los Marlins con 10 hits. Cuando los Marlins dan más de 10 hits, 10 o más hits, y hacen 5 más carreras, han ido casi seguro a la victoria, ¿eh? Eso conduce a la victoria. En la racha aquella magnífica de los Marlins, se repetía una y otra vez, más de 5 carreras, 10 hits o más. Y hoy, pues, se repite más de 5 carreras y exactamente 10 hits. No hay jonrón, pero no hizo falta tampoco. Y tuvimos un Sandy Alcántara inmenso, señores. Yo sé que hay que destacados a la ofensiva. Yo sé que Otto salió del mal momento con 2 impulsadas. Yo sé que Xavier batió también, impulsó 3. Pero si voy a destacar a uno, Beto Ferreiro, destaco a Sandy Alcántara como la figura de este encuentro. No sé qué le parece a usted. Le entrego el micrófono para escuchar su comentario.
0: Gracias, Iki. No, completamente de acuerdo contigo, ¿eh? 100%. El MVP del juego, el jugador más valioso, Sandy Alcántara, porque también hizo historia, porque se convirtió en el Marlins, dejando atrás a Ricky Nolasco con la mayor cantidad de episodios. Ya es también el Marlins con la mayor cantidad de ponches. Y bueno, es realmente el as de esta rotación y uno de los mejores lanzadores de todas las mayores. Yo decía temprano, antes de comenzar, en la previa, que me hacía recordar al Sandy Alcántara que ganó el Cy Young. Así lo ha hecho. Y así lo está haciendo en los últimos juegos. Porque ya son 3 juegos consecutivos sin que le anoten carrera. Ganó el lanzador de la semana, el 2 de agosto le dieron el premio porque llevaba 13 episodios en blanco en dos victorias consecutivas de los Marlins. Ahora son tres juegos, con los 7 de hoy son 20 episodios en blanco y 3 victorias. Lo de hoy fue realmente extraordinario e histórico para Sandy Alcántara. Así que sí, Jiqui, sin lugar a dudas, es el hombre del partido. Los angelinos sin carreras, 5 imparables, perfectos a la defensa. Los Marlins con 7 hits, con 7 carreras, 10 hits. Y también perfectos a la defensa. Muy productivos. Tú hablabas de la ofensiva de Xavier Edwards. Bueno, se va con par de cohetes. Impulsó 3 de las 7 carreras. Y bueno, lo de Otto López también impulsando 2. Fue importante el tercer capítulo, porque justamente en ese tercer capítulo los Marlins hicieron las 4 carreras para ponerse ahí 4-0. En un inning donde batió todo el mundo ahí en la alineación, y donde también ayudó Ureña, que dio 3 boletos, pero ahí fueron importantes los batazos de Xavier Edwards, doblete para impulsar 2, y de Otto López también para impulsar 2. Después hicieron 3 en el quinto episodio, que ahí fue básicamente ya el jaque mate, porque se despegaron 7-0 en ese momento. También lo de Kate Gibson, un episodio en blanco, buen trabajo, y Pete Fairbanks, que también domina y poncha a los 3 bateadores que enfrentó. Es cierto que le conectó el primer bateador que enfrentó imparable, pero ponchó a los otros 3, y es otra de las grandes noticias, repito, Fairbanks. Y qué bueno que su mejor momento con el uniforme de los Marlins está ocurriendo ahora mismo, justamente cuando más lo necesita el equipo, en esta recta final, con unos Marlins que están batallando ahí por meterse en postemporada, que comenzaron el juego de hoy con solamente 4 juegos por detrás del tercer comodín, con algunos equipos por encima, pero están metidos en la batalla. Y llegan ahora otra vez a la marca de 59-59. Están jugando para 500, y con la posibilidad de mañana, que con una victoria cuando lance Gusto a la 1:40, de llevarse la serie, descansarían entonces el lunes y le van a dar la bienvenida a los Piratas de Pittsburgh, otro equipo que está luchando a partir del martes para una serie de 3, martes, miércoles y jueves. Así que en la parte ofensiva, lo de Xavier Edwards de 4-2 con 3 impulsadas, también con 2 imparables. Otto López se va de 3-2 con 2 impulsadas y un boleto. Griffin Conay de igual forma impulsa una carrera y se va de 4-2, un doblete de Heriberto Hernández también para impulsar carrera, y un doblete de Javier Sanoja, que se va de 2-1 con ese doblete que llegó en el octavo capítulo. Un juego de pelota que tardó 2 horas y 38 minutos delante de 16.045 aficionados que pagaron aquí el boleto en el Lone Depot Park. La inmensa mayoría está abandonando ahora el parque, o no abandonando, van ahora a bailar ahí el día de la herencia dominicana, las afueras ahí del estadio.
1: Colombiana. ¿Cómo se llama?
0: Colombiana. Colombiana. ¿Cómo se llama el lugar donde
1: la
0: donde
1: plaza se baila? La Plaza del Oeste.
0: La Plaza del Oeste. Así que usted, que es un seguidor de la música colombiana, ahí vamos a quedarnos un ratico, Jiqui, bailando una de mis canciones favoritas, La Pollera Colorada. Esa la bailé muchísimo en las discotecas aquí cuando llegué. De aquí para allá, de allá para acá, con La Pollera Colorada. De las canciones más sabrosas de Colombia. Bueno, dando el último repaso en la pizarra de Radio Mambí, con un equipo hoy de los Yankees que consiguió su segunda victoria en 2 noches contra los Bravos de Atlanta. Hoy 5-4 con Lombard, que la desapareció su segundo jonrón. Gran triunfo de los bombarderos del Bronx, lo ganó Gerrit Cole, mejorando a 6-5, lo perdió Chris Sale, cae a 12-7. Los Medias Rojas de Boston, vamos a ver ese juego, porque ese juego estaba en las postrimerías. Bueno, está en las postrimerías, parte baja del noveno. Están a un lado de caer los Medias Rojas de Boston, ¿eh? No hay rival pequeño, los Atléticos arriba 7-2, y hombre en segunda por el equipo de Boston. Los Azulejos de Toronto derrotando a los Phillies 1-0 en la parte alta del tercero, amenazando los Azulejos con corredores en primera y tercera y solamente un out. Piratas de Pittsburgh derrotando a los Mets 1-0 en la parte baja del primero. Pittsburgh ya ha hecho una y amenazan con corredores en segunda y tercera. Bueno, ahora mismo doblete de los Piratas, 3-0 arriba de los Mets, repito, en la parte baja del primero. Rojo de Cincinnati y los Nacionales de Washington 0-0 en el primero. Cachorros y Reales también están comenzando, van a comenzar, está a punto de arrancar ese juego en minutos solamente. También a punto de arrancar Mellizos contra Cerveceros, Astros contra los Padres. También un juego que va a comenzar a continuación, los Tigres contra los Gigantes, los Rockies contra los Cardenales, los Orioles y los Rangers de Texas. los Guardianes contra los Medias Blancas de Chicago. Ya más tarde, a las 8 y 10, los Dodgers contra los D-Backs. A las 9 y 50, los Rays contra los Marineros de Seattle. Así que esa es la cartelera. Los juegos que se están efectuando, los que finalizaron y los que se jugarán más adelante en esta jornada sabatina. Así que, Yiki, un buen momento para celebrar con la música colombiana aquí. Y después ya, si me quieres invitar a cenar, estoy ya hambriento a esta hora ya, después de casi 3 horas. Voy a aceptar la invitación. Siempre un placer, Yiki. Mañana estará de regreso José Luis Nápoles. Gracias a todos los que nos acompañaron.
1: Muchísimas gracias a ti, Beto. Como siempre, un placer trabajar contigo. Y mañana, bueno, como tú acabas de decir, estará de nuevo José Luis Nápoles para el disfrute de los fanáticos. Debo decir, porque debo ser sincero siempre, que hoy me trajo Beto en su automóvil. Se portó muy bien. Me dijo, mira, ven, yo te llevo. Claro, a la hora de pasar por la estación de gasolina, me dijo que se le había quedado la tarjeta y hasta tuve que pagar yo la gasolina del viaje. Pero bueno, sigue invicto la tarjeta dorada. Oye, un dato adicional de Vladimir Ortiz, dice que Otto Yolson, Matt Olson de los Bravos, y Otto, nuestro Otto, son los líderes en dobles con 29. Tú que hablabas de los dobles de Sanoja, tienen 4 dobles más que Sanoja, con 162 y 159 turnos más al bate que Sanoja. O sea, muchos más turnos al bate y solamente 4 dobles más que nuestro Altuve de bolsillo. Y William González, y copia de la televisión, me envía una captura de pantalla. Sandy Alcántara, que se consolida, ya era el que más entradas había lanzado en el campeonato, pero se consolida, tiene ahora 163 entradas y 2/3. No solamente que es el líder dentro de los Marlins histórico, sino que además es el líder en el campeonato en entradas lanzadas. Mis amigos, la invitación es para mañana a partir de la 1:30. Dios mediante, estaremos con ustedes. Grayson Rodríguez, 3 ganados, 4 perdidos, 7.24. Frente a Ryan Gusto, 0 ganados, 3 perdidos, 4.80 en carreras limpias, pero ha trabajado bien en las últimas presentaciones y confiemos en que lo pueda hacer y llevarse su primer triunfo. 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Hemos trabajado con sumo placer para ustedes en el complejo técnico y la producción general. El único representante que tenemos en el libro de récord Guinness, el único bigote sin bigote, Christian Bonet, el ingeniero aquí en el Lone Depot Park, José Luis Morenza, ayudándonos también con estadísticas y curiosidades. Narración y comentarios hoy de Alberto El Beto Ferreiro y de quien les habla, Jiki Quintana. A nombre de todos, muchísimas gracias por la atención dispensada. Y mis amigos, tengan un muy feliz y victorioso resto del día.

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